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0: ¿Cómo les va? Gusto de saludarles en este día, viernes 5 del mes de junio del año 2026. Iniciamos nuestro programa en el día de hoy porque, claro, se vienen dos compromisos bastante importantes. Primero, como es habitual y como es ya tradicional, ATV cubre los eventos de la selección chilena y también lo del Club de Deportes Antofagasta, porque mañana, 13:45 horas, Portugal enfrenta al cuadro de nuestra selección nacional, y el día domingo Deportes Antofagasta se mide con el elenco de Magallanes, cerrando la fecha número 15, cerrando la primera rueda del fútbol de la primera B, partido que ya, o jornada que ya acaba de comenzar en el Lucio Faliña Fernández, con arbitraje de Rodrigo Rivera Carrillo. Se inició el compromiso entre San Luis y el elenco de San Marcos de Arica, partido que nos interesa porque están cerquitas ahí Pumas y también el cuadro de San Marcos de Arica. Pero, por cierto, saludando a Tomás Coco Caniguante. ¿Cómo te va, Tomás?
1: Gusto de saludarte, David. Buenas noches a ti y a todos los contertulios de este programa de fin de semana. Como siempre, la buena invitación a que se queden con nosotros. En nuestras redes también nos van a encontrar, pueden opinar y participar a través de Facebook. Les recuerdo que a través de X, Instagram y a través de YouTube nos encuentran como A Todo Deporte Antofagasta. Y a través de la línea directa pueden comentar, ojalá siempre lo decimos, con audios cortitos, no más allá de 30, 40 segundos, a nuestro número de WhatsApp, el más 56-552-38-68-32. Señor.
0: Perfecto, con una, conocen los estudios de perfectamente climatizado, así es que tenemos que sacar la chaqueta porque acá tenemos mucho de calor. El mismo calor que se debe sentir en Europa, imagino, claro, porque ya comienza la temporada estival allá en el viejo continente. A propósito de viejo, nos vamos de inmediato desde Antofagasta, ¿cierto? Nos vamos hasta Portugal, su capitán Lisboa, donde ahí están Rolando Ábalos Chacana y también Luis Barona Liquita. Y Rolando, ¿cómo te va? Aquí son buenas noches, allá también, ¿no? ¿Cómo te va?
2: Hola, ¿qué tal, David Vidal? Buenos días acá. Buenos días. 1:00 a.m.
0: Ah, claro.
2: 1:07. O sea, partimos justito con el programa.
0: Menos mal, ¿eh?
2: Sí, pero la temperatura no ha estado muy alta acá, ¿eh? Está un poco bochornoso, como se dice por ahí. 22 grados, 23 grados, no más allá que eso,
0: ¿eh? Agradable, ¿no? ¿Sí? ¿En Europa?
2: Sí, sí, agradable, pero en la noche sale un viento del Atlántico. Estamos muy cerca del Atlántico nosotros, entonces el viento que sale es bastante pesado, bastante frío. Anoche, por lo menos, habían 17, 16 grados a eso de la 1 a 2 de la mañana.
0: De baja. Bueno, hoy día hubo mucho trabajo ahí en el hotel porque habló el bicho Pizarro, también habló su técnico Nicolás Córdoba y también la práctica que se inició en las horas de la tarde. ¿Cómo estuvo el movimiento, Rolando?
2: Sí, un movimiento bastante atípico, ¿no? Porque se suponía que media hora antes estaba el técnico de Portugal y que su conferencia de prensa no iba a extenderse más allá de media hora. Pero prácticamente estuvo 45 minutos, quizás cerca de la hora, porque nosotros cuando llegamos a eso de las 5 minutos,

0: Entonces, para las 12, él ya estaba hablando. Entonces, fue bastante larga la conferencia del técnico Roberto de Portugal. Habló de algunos jugadores chilenos, especialmente de Jean Bocellur, que para él es uno de los mejores futbolistas chilenos de todos los tiempos. Claro, lo conoce porque lo tuvo ahí en Inglaterra, entonces viene de cerca la referencia.
1: No, pero está. Hubo un momento en que Jean Bocellur alcanzó un nivel Rolando que fue realmente sí. Espectacular, ¿ah?
0: Pero superior a Zamorano, no. Salas, Elías Figueroa.
1: No sé. Sino, claro. Otro tiempo.
0: Claro, sí, entonces yo creo que él lo ve por su lado, ¿no?
1: Claro.
0: Luego vino la conferencia de Nico Córdoba, mucho más cortita, mucho más acotada. De hecho, nos quedamos con el micrófono en la mano porque íbamos a preguntar cuando llega Felipe Correa, el coordinador, y le hace una seña a David Muñoz, que es el jefe de prensa, y le dice que tienen que salir porque el plantel estaba completamente ya repartido en el campo de juego, ya estaba trabajando hace rato. Vicross Lawrence, también estaba el chico Tomás Gillier, y también estaba Brian Cortés practicando en el arco especial que le pusieron para el trabajo del día de hoy. Entonces tuvo que levantarse Nicolás Córdoba e irse de inmediato al campo de juego a dirigir la práctica porque el campo estaba solamente cedido hasta eso de las 19:30 horas. Una hora justa para que trabajara la selección nacional. Lamentablemente el técnico de Portugal se alargó demasiado en su conferencia de prensa. No pudimos preguntar, pero tenemos la reserva de una pregunta para el término del partido en su conferencia de prensa.
1: El partido, digamos, en el papel gana, gusta y golea Portugal, pero hay que jugar los partidos. Oh.
0: Bueno, eso fue lo que se le preguntó hoy día al técnico Roberto, y él dijo que no había que mirar en menos a Chile. Tiene muy buenos jugadores, la mayoría jugando en el extranjero, a lo mejor no en equipos de primer nivel, pero todo en el extranjero, y eso ya es un tema a preocupar, ¿no? Y lo mismo el exceso de confianza puede pasarle la cuenta a Portugal. Se pusieron a la venta 27.000 entradas, ya están todas vendidas, no hay ninguna entrada más. Está todo vendido para el partido de este sábado a eso de las 18:45 acá en Portugal, 13:45 en Chile.
1: Nos imaginamos que este debe ser el partido de despedida de Portugal, porque ya se viene a Centroamérica, o le queda alguno de entrenamiento por allá.
0: No le queda ningún partido más. Al parecer están viajando el día miércoles rumbo a Estados Unidos y a enfrentar, recordemos que ellos tienen en su grupo a Colombia, y por eso que prefirieron jugar con Chile su último encuentro. Lo mismo República del Congo, que tiene, me parece, que a Uruguay. Entonces, por eso que ese partido que todavía no hay nada concreto, ¿eh? Pero se supone que debería estar jugándose el próximo día 9, martes 9. La sede ya la cambiaron, no es Marbella. Se hablaba de Madrid. Hoy se está hablando de una sede, de una ciudad que está cerca de París, ¿ya? 150 kilómetros de París, Orleans, me parece que se llama. Entonces, la verdad es que no hay nada seguro, no hay nada concreto. Esperamos que resuelvan pronto, porque nosotros tenemos pasaje desde acá, de Lisboa, y teníamos reservado hoteles en
1: Bueno, se nos cayó la conexión con Portugal, con Lisboa, directamente Rolando Ábalos desde el mismo hotel de concentración de nuestra selección nacional. Vamos de inmediato, mientras reparamos la conexión con Rolando Ábalos, a ver lo que nos dijo el Nico Córdoba, donde obviamente para este partido hay la mayor preparación de los jóvenes con múltiples partidos internacionales. La primera, del técnico de nuestra selección.
2: Tratar de, y que siempre lo conversamos con Felipe, tratar de jugar la mayor cantidad de partidos internacionales. Y eso también es súper importante que ustedes lo sepan. Somos súper conscientes porque ese crecimiento también lo estamos haciendo en juveniles. O sea, antes se jugaban 6-7 partidos para ir a un torneo a un sudamericano. Hoy día estamos alrededor de los 16 partidos. La sub-20 juega con Brasil. O sea, no sé si se han dado cuenta que las selecciones juveniles juegan todo el tiempo, o la 15 o la 16. Entonces, hoy día vamos a tener jugadores que van a llegar a los primeros equipos con 70 partidos internacionales. Esos son réplicas de lo que nosotros fuimos a ver al extranjero, como las selecciones portuguesas de juveniles, como la selección española, que juegan y por defecto todo va a mejorar. Y eso es lo que estamos buscando.
1: Buen punto aquello, porque claro, tiene sus méritos porque ha buscado jóvenes y paulatinamente han empezado a jugar en el fútbol de la primera división como titulares. ¿Ya está, lo hicimos, Rolando?
0: Sí, correcto, ya estoy acá.
1: Ah, perfecto. Sí. Tiene razón, sí, es lo que dice,
0: Sí, claro. Él dice que ha trabajado bastante con las series menores. Indicó un dato muy importante, Cuando fue la sub-17 hace 2 años a la clasificatoria, espera, que me está pidiendo el memito que gire la cámara. Había un jugador de sub-17 que jugaba en el extranjero, perdón, que jugaba de titular en un equipo de la primera división de fútbol chileno. Al tiempo aumentó a 3. Ahora, si no me equivoco, ya hay más de 7 jugadores de la sub-17 jugando en primera división. Algunos titulares, otros alternando. Nombró el caso del portero Colo Colo, Maureira, que dice que es un muy buen proyecto y que la verdad que por las circunstancias le tocó jugar, lo ha hecho bastante bien y eso le sirve. Ahora, lo que dice Nicolás Córdoba, que en el futuro, y esa es la pregunta que yo quería hacerle, ¿cuánto tiempo en el futuro él proyecta que un equipo chileno ya sea competitivo a nivel mundial, especialmente la selección adulta? Pero bueno, no pudimos hacer la pregunta y vamos a tratar de hacérsela después en el post partido.
1: Mira, fíjate que escuchando a Nicolás Córdoba en el día de hoy y hablando un poco de la generación dorada, quizás los chicos que tenemos hoy o que tuvimos antes también tenían muy buena calidad, pero la generación dorada, Rolando, era el espíritu. Estos cabros querían ser campeones del mundo. Bueno, y no te olvides el penal de Pinilla, sino quizás dónde hubiese llegado Chile, ganó 2 Copa América.
0: El palo de Pinilla.
1: El palo de Pinilla, claro. Entonces, pasando a Brasil, digamos, ahí podía esperar cualquier cosa de nuestro país. Era la actitud, parece que esa es lo que falta a los jóvenes de ser ganadores, como fue esta generación dorada.
0: Tener ambición, eso es lo que le falta a lo mejor a la gente actual, tener ambición, y eso no solamente sea en el fútbol, sea en sí, todo tipo de cosas, ¿no?
1: Sí, claro.
0: Hablamos de la juventud actual, ¿no? La ambición de tener ganas de poder lograr algo en el futuro. Hay chicos que no quieren ni siquiera estudiar, otros que no quieren trabajar, otros que no quieren irse de la casa. O sea, hay muy poca ambición en esta generación. Y espero que eso cambie, porque la generación que tenía Sulantay, que creó Sulantay, o que descubrió Sulantay, mejor dicho, esa tenía mucha ambición. Alexis Sánchez tenía mucha ambición de triunfar, lo mismo que Vidal, Bravo, ni qué decirlo. Entonces yo creo que ahí es donde está un poco la diferencia.
1: Sin duda. Escuchemos a Nico Córdoba, que justamente se refiere a este punto, las diferencias entre la generación dorada y la actual.
2: Cuando estuvimos en la cresta de la ola era porque obviamente tuvimos muy buenos entrenadores, pero también porque los jugadores estaban donde estaban, ¿no? No, no nos podemos olvidar de eso. O sea, los jugadores estaban en el Bayern Múnich, en el Barcelona, qué sé yo, en el Manchester City, etcétera, etcétera, la Juventus. Y además que casi el 100% también jugaba en Europa. Y eso, quiera o no, otro roce, otro pase, otra velocidad, otro... otra forma de entrenar, etcétera, etcétera. Por lo tanto, obviamente, creo que a esta altura del partido, por lo que viene, no es tan relevante si estamos jugando mejor o peor. Lo más importante es que estos jugadores vayan creciendo. O sea, sin duda que es el foco que tenemos de acá a marzo.
1: Y la gran pregunta después de marzo, no, después de marzo, ¿quién, Rolando? ¿Será cierto que está sonando fuerte Pellegrini hoy, ¿no?
0: Se dice que se ha hablado con Pellegrini y yo creo que este año es el último de Pellegrini en el fútbol español. No sé si vaya a venir a Chile. Yo creo que va a depender de quiénes sean los dirigentes que estén al mando de la NFP. Yo creo que eso importa mucho, no solamente para Pellegrini, para entrenadores de la calidad de Pellegrini, de la calidad de Bielsa y de algún otro entrenador que tenga ambiciones, ¿no? De lograr algo importante en Chile.
1: Tomás Coco Caniguante, ¿hay opinión de hinchas con respecto a la selección y el partido de mañana?
3: Le sorprendería, colega, pero fíjese que no. Me parece que en el programa del miércoles se comentó algo sobre esto. No sé si lo dijo Rolando o alguien del panel. Que claro, yo creo que debe ser, y perdón que lo me extiendo un segundo acá, pero debe ser producto que como Chile no tiene cabida en el Mundial, se van a vender muy pocos televisores, por lo menos, para este Mundial. Yo pienso que es un proceso que se está reiniciando y esto también genera que, claro, no hay un interés, unas ganas de ver el Mundial, digamos, desde la perspectiva de un país que está participando. Chile no está en este Mundial. Por lo tanto, claro, no hay muchas ganas de opinar. Van a ver el proceso, a ver qué pasa y a esperar un tiempo más para las próximas participaciones. Así que no, comentarios prácticamente hasta el minuto, nada. Sí, le doy la bienvenida a César Segura, que está con nosotros. Saludo al panel, dice. Mira, y comenta algo. Aquí hay un comentario que acaba de llegar. Dice, buenas noches a todo el panel de ATV. Me gustaría que volviera Bielsa a Chile. ¿Cómo ven eso ustedes, muchachos? ¿Creen que el loco quiera volver a dirigir a Chile después de tantos años?
1: Bueno, él quiere, Rolando, él quiere mucho a Chile, a su gente, ¿eh? Porque iba a comprar el mismo, iba a comprar su pan, me iba a comprar a la vez. Entonces conoció la idiosincrasia de los chilenos, pero yo creo que le pasa lo mismo que a cualquier técnico, quien es la directiva, ¿no?
0: Siempre. Eso es lo que pasa cuando se toman malas decisiones. Todos queríamos a Gareca, ¿no? No podemos ahora esconder la mano ni callarnos. Claro. Todos querían a Gareca por lo que había hecho con Perú. Pero en Chile no hizo nada. Ni siquiera trabajó. Sí, claro. Entonces es difícil así.
1: Ni siquiera acordarse de Gareca, ¿eh? Ni siquiera... Acordaste. Bueno, y la gran pregunta es, no sé, tú te la has hecho, Rolando, mismo Tomás, y ¿quién será el campeón de este Mundial? Se le consultó a Nicolás Córdoba, el técnico de la selección, y esto es lo que respondió.
2: Es difícil vislumbrar quién va a ser el campeón porque hay 5 o 6 selecciones de gran, gran nivel. No sabemos lo que va a pasar con Brasil, que lleva rato sin poder meterse tan arriba. Argentina siempre es candidato, Alemania, etcétera, etcétera. Siempre aparece uno que nadie espera, como el año pasado, o sea, o la última que apareció en Marruecos. Pero yo creo que tiene todas las cartas en reglas para hacer un gran mundial. Tiene un muy, muy buen equipo.
4: Oh.
1: a lo que opinaba Nicolás Córdoba, ¿te la juegas por alguien, Rolando, o no?
0: Yo creo que Portugal es un serio candidato. Recordemos que es el actual ganador de la Copa Europea de Liga, por decirlo así. Sí. Por de selección. La Eurocopa.
1: Claro. Francia también tiene muy buenos jugadores, ¿eh? Pero ¿sabes qué? No te voy a decir que pueda salir campeón, pero ojo con Uruguay, ¿eh?
0: ¿Tú crees?
1: Sí.
0: Bielsa, recordemos que termina el Mundial y se va,
1: sea cual sea el resultado. Sea cual sea el resultado, recordemos que hizo una boda hasta Luisito Suárez, hasta el presidente de la República quiere que lo lleve al Mundial. Entonces, hizo una boda, no sé, alguna tincada, digamos que va a ser un muy buen papel Uruguay con Bielsa a la cabeza. También estuvo el bicho Pizarro, Rolando, en la conferencia.
0: Así es, estuvo Vicente Pizarro ahí en la conferencia de prensa.
1: Veamos qué es lo que él señala con respecto a este encuentro, y son palabras mayores, Portugal, ¿eh?

0: Bueno, sí, siempre creo que es lindo enfrentar este nivel de selección. Tiene grandísimos jugadores que han jugado final de Champions, que juegan en los mejores equipos del mundo, así que creo que va a ser un lindo partido. Creo que nosotros nos tenemos que enfocar en nosotros, en hacer un buen partido. Creo que tenemos la herramienta del equipo para hacer una gran presentación, así que seguramente va a ser un lindo partido.
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2: Va a ser un lindo partido. Lo mejor es refugiarse ante un equipo así, Rolando, ¿no?
3: No quería.
2: Igual es complicado, ¿eh?
3: Sí, pero recuerda que Chile no pierde nada.
2: No, claro.
3: Chile tiene que buscar un estilo de juego, buscar jugadores que representen a la selección. No sacamos nada con ir a jugar y estar metido en el arco. ¿Para qué entonces venimos?
2: Creo que podría influir la preparación física de los portugueses, ¿eh?
3: Definitivamente, van a ser a lo mejor futbolísticamente superiores, no tenemos duda de eso, pero Chile puede hacer su juego, puede tener sus armas, puede tener su opción. Va a depender cómo plantee el partido el técnico Nicolás Córdoba, y si no lo plantea bien, no es un tema futbolístico. Bueno, hay que sacar las conclusiones después del partido.
2: Sí, buen punto el que toca, porque ¿tú me podrías definir cómo juega Córdoba?
3: No tenemos ninguna definición cómo juega Córdoba.
2: No
3: tenemos nada.
2: Exacto.
3: O sea, ¿qué puedo inventar? Nada. Porque él tiene un fútbol bastante antiguo, entre comillas, ¿no? A pesar de que el técnico Roberto lo halagó bastante a Nicolás Córdoba, pero en definitiva no a nosotros tampoco ha convencido mucho.
2: Pero hay que reconocerlo, algo que partió de cero, sí, ¿eh? Ya la generación dorada, ya. ¿Cuántos jugaron con él? ¿Uno, dos?
3: Más de dos, por lo menos.
2: Así que, bueno, vamos a ver qué va a pasar con la selección chilena. Entonces, estadio absolutamente repleto mañana. ¿Qué hora salimos al aire, Rolando?
3: Una hora antes, como siempre, a todo deporte. Nosotros vamos a irnos tempranito a la previa allá en el estadio para poder tener algunas imágenes para redes sociales, para ir mostrando cuando entre la selección, cuando llegue la selección nacional o cuando salga de acá del hotel, ir directo al estadio, no sé. Ahí vamos a ver cómo nos organizamos con Luchito Barahona para poder tener el contacto, ¿no?
2: Oye,
3: Luchito se ha quedado dormido, parece, ¿eh?
2: Sí, yo te iba a preguntar por...
3: Así que vamos a...
2: Ya lo publicó en todas las redes sociales, ¿eh? En todas las redes sociales, sí. lo publicó.
3: Sí, lo que estaba sacando, según él, estaba sacando algunos datos, así que para que lo tengamos ahora, antes del corte, David, a ver, me invito para que me apoye mientras nosotros podamos hacer el ajuste para que entre Luchito también en la imagen.
2: Sí, ya lo tenemos ya, ¿no? Sí, oye, no sé claro. Qué almuerzo hoy día Rolando Memo, ¿eh? Porque ha estado, pero desde el mediodía, que ha estado, pero espectacular. Lucho, ¿cómo te va?
3: Espérate, David.
2: Bueno, antes
3: ¿cómo te han apodado?
2: Vicente, sí, Araya,
3: está conectado. ¿Te está siguiendo a alguien?
2: ¿Cómo te va, Vicente?
4: Hola, ¿todo bien? Por fin contento de que me den el pase. Contra Portugal. También ansioso por el partido que se nos viene el domingo, el final de la primera rueda por parte de CDA. Y nada, esperar los partidos. Esperemos que haya un buen resultado por parte de Chile y por parte de CDA también.
2: Así es, cuando en Quillota se abraza ahí el chupete Suazo porque hay gol para el cuadro local, minuto 27 de partido. El cuadro de San Luis anota el primero de partido. Entonces está ganando San Luis 1, San Marcos de Arica 0. De ganar, de ganar Deportes Antofagasta, podría superarlo. Pero mejor lo vamos a jugar con la tabla de posiciones. Ahora sí ya lo tenemos.
3: No juegue con eso, David, porque después nos pasa la cuenta.
2: Por eso te digo, ya vamos a llegar a analizar.
3: ¿Y el chamán? Que no hable.
2: No. El chamán hoy día lo vamos a poner de megáforo nomás. Para promocionar en las calles la transmisión del partido y que la gente vaya al estadio. Porque esto, adivinar partido, no. Memito, tú me dices, ya lo tenemos conectado.
3: Sí. Ya estamos con Luis Barahona aquí al lado, sí.
2: Lucho, ¿cómo te va? Buenas noches.
5: Buenas noches, David. Un abrazo para todos en el panel, también a la sintonía también de a todo deportes, en un día especial también para nosotros, que estamos acá en Portugal, en Lisboa, viendo el trabajo también de la selección chilena el día de hoy, una práctica también tipo 17:30 en adelante, jugadores preparando ya el partido. Reconocimos también nosotros el terreno de juego, un terreno que está en óptimas condiciones. El estadio sí, no es de los estadios modernos. Hoy día conversamos con la gente encargada de ese lugar, es un estadio, se llama Estadio Nacional, que no tiene ningún equipo que juegue ahí, sí, solamente es para actividades locales, también para un torneo de Copa Portugal, es referente a todos esos estadios. No tiene las condiciones como otro estadio europeo que también conoce muy bien el Rolando, pero está en óptimas condiciones, lo principal, la cancha para enfrentar el día de mañana. Y como ustedes lo comentaban hace poquito, muchachos, jugar en esta pasada, al menos Portugal, que al Mundial, jugará con precauciones, tanto en el campo de juego, también en tema de lesiones. Esperemos que también sea para China una buena exhibición en cuanto a equipo que enfrentar, que es la selección portuguesa. Ojalá no haya lesiones tanto para la selección que es mundial y también para Chile, Rolando.
3: Correcto, como decía Luchito Barahona, es una sana envidia. Aunque la envidia nunca es sana, pero es una sana envidia mirar el campo de juego de acá de Portugal. Claro, es distinto, ¿no? La zona árida de Antofagasta y esta zona muy, muy, muy verde. La verdad que hay que talar acá para poder hacer carretera. Entonces, a diferencia de allá de Antofagasta, que hay que hacer milagros para que salga un arbolito.
4: Una consulta para Luis y Rolando. ¿Se confirmó alguna alineación?
3: ¿Alineación? Solamente tentativa tenemos, porque Nicolás Córdoba juega para equipo en los entrenamientos, pero siempre sale con una novedad, sí. Dos o tres incluso en el partido mismo.
5: Yo tengo dos formaciones posibles, sondeando por acá, ya en el hotel, que también hay un medio también de Santiago, incluso acá en el hall del hotel está Claudio Bravo, despachando para la cadena que trabaja él, y indagando por ahí hay dos formaciones, una que quizá uno dice por la parte en el arco, en este caso en la portería, sería titular Brian Cortés, de buen cometido en Argentina. En la zona de defensiva hay un nombre que suena por el sector de lateral, Felipe Loyola, que hace tiempo no juega en esa posición en la selección chilena, está más centralizado en la zona de medio campo, sería por el zona de lateral derecho. Uno que acá tiene mucha expectativa, también en la selección chilena, mucho futuro por delante, como es Iván Román, que también sería de la partida. El otro que para mí no me gusta mucho, pero siempre ha sido considerado, Guillermo Maripán, que sería la dupla de centrales. Y uno que venía jugando regularmente en España, Gabriel Suazo, sería en la zona defensiva. Y al medio ahí hay novedades también en esta formación que me entregaron por acá hace poquito. Vicente Pizarro, de buen cometido también en Argentina. El otro es Rodrigo Echeverría, que también ha sido regularmente titular en algún partido de la selección. Y por el otro lugar, un poquito más enlazado, que le gusta mucho a Córdoba, es Nicolás Millán. Sería la zona medio campo, la zona ofensiva, la zona de creación. Y más arriba, uno que siempre es titular en la selección, juega mal, juega bien, es Darío Osorio, que también lo tiene muy considerado el Nico Córdoba. Por el lado izquierdo aparece uno que no tuvo muchos minutos en la última etapa en España, como Lucas Cepeda. Y el eje de ataque, uno que a algunos le gusta, otros no, pero no hay más delantero en la selección, es Gonzalo Tapia, sería el once que preparó y trabajó también estos días acá en Lisboa Nico Córdoba, mirando posiblemente mañana poder algún cambio, modificar este once que tengo acá, pero hay otro once que también lo voy a entregar un ratito más, de Vicente,
3: que tiene dos once.
5: Claro, 2-11.
3: Veamos el tiro segundo.
5: El segundo. Se lo entrego a usted para que usted lo vea.
3: Ya, tú dices que juega Laurens Vigorux al arco, Ormazábal, Fabián Ormazábal por la derecha, Francisco Sierralta, Guillermo Maripán. Ojo, Maripán se repite, ¿eh? Y Gabriel Suazo son los que dos se repiten ahí en el fondo. Vicente Pizarro, Felipe Loyola y Víctor Felipe Méndez en el medio campo. Otro que se repite es Pizarro.
5: Claro.
3: Arriba, Maximiliano Gutiérrez, Gonzalo Tapia y Lucas Cepeda. Ahí se repite otro más también.
5: Claro, entonces, Cepeda y el otro que juega en Brasil. Claro.
3: Exactamente. Entonces, Tapia y Cepeda también se repiten. Yo creo que, a ver ustedes, muchachos, hay dos alternativas de alineación. ¿Con cuál te quedas, David? Vicente, ¿con cuál te quedas tú?
2: Yo fíjate que yo me quedaría con la segunda, porque la formación, porque a mí me insisto, no solamente en la parte física, sino que en la envergadura del jugador, veo un equipo muy muy chato el de Chile, la primera formación que tuviste. Me acuerdo yo de un entrenador que me discutía a mí, hoy día para ser futbolista tienes que tener mínimo 1.80 m, si no, no sirves. Y claro, y cuando enfrentamos a estos equipos, caramba, que no duele, pero creo que el primer equipo que mencionan, hay muy baja estatura, ¿eh?
3: Sí, claro. Pero en el segundo está muy bien, ¿eh?
4: En lo personal, al contrario que David, prefiero el primero. El único inconveniente que me genera.
2: Tú soy un pajarito, soy chiquitito, entonces tenés que apoyar
4: también, pues,
2: tu porte.
4: pero recordemos que el medio campo de Portugal igual es bajito, Vitinha no es tan alto, Neves no es tan alto, entonces no sé si la altura influye tanto, quizás sí en los centrales, pero al menos en el medio campo donde se juega harto el balón, quizás no. Y me quedo mucho con el primero porque me gustaron los nombres, pero la única queja que tendría es Felipe Loyola de lateral. Creo que quizás en la selección no hay tanta variante en ese sector de la cancha, pero creo que el juego de Loyola se deslumbra mucho por el medio campo. Es un jugador que sí, te cumple muchos roles, quitando el balón, generando espacio, también generando juego. Entonces quizá ahí yo haría un cambio, pero fuera de eso me parece una muy buena alineación con los mejores nombres que podemos encontrar en la lista.
5: Tú también dices la primera, ¿cierto? Y Vicente también dice la primera, ¿o la segunda dices tú?
2: No, yo la segunda.
4: Yo la primera.
5: Tenemos también el posible 11 también de Portugal, el equipo luso. Ya, por ahí hay varias novedades en cuanto al 11 también del equipo de Portugal.
2: Pero
5: cuatro jugadores que serían campeón de Champions. Esos son los jugadores más exigidos en el torneo porque son jugadores que vienen compitiendo todo el año. Entonces terminan jugando casi ese poquito a la final de la Champions, se suben al bus, preparan el partido de Chile, se van al Mundial, entonces una exigencia mayor. Y son bajas, pero no por lesión, son bajas por darle descanso también a los jugadores que tuvieron una larga competencia a nivel europeo. Bueno, es Nuno Méndez, Vitinha, João Neves y también Juan Carlos Ramos, que salió un campeón por el PSG en la Champions. Jugadores que no van a estar, obviamente van a estar en el plantel, pero no van a ser considerados el día de mañana. Y el 11, si ustedes quieren, esperamos la vuelta, damos el 11 también, posible 11 también de la selección de Ronaldo, el comandante, el bicho que organiza acá en Portugal.
2: Menos mal que no lo nombraste a todos porque ya estaba sufriendo con esa formación del cuadro brasileño. Oye, muy complicado estar en el hotel del mismo donde está la selección chilena, o más simple la cosa.
3: Pero complicado en qué sentido,
2: Que hay más tramas, más prohibiciones, más.
5: No.
2: ¿No?
3: No, nada.
5: No, para nada. Incluso hoy me quedé conversando con el Vicio Pizarro, con Lucas Cepeda, incluso acá abajo en el hotel está un portero histórico también, capitán de la selección, Claudio Bravo. Cuando venía saliendo hacia acá, hacia al departamento donde estamos haciendo esta conexión, estaba Pablo Milá, muerto de la risa ahí en el salón, conversando con otras personas. Estaba todo cerrado, hasta el bar. Estaba también ahí sentado. Y le queda, yo creo que hablamos hoy día con Rolando, le queda poco tiempo también dirigiendo al fútbol chileno. Sí. Lo hablamos hoy día en la cena, lo ha hecho muy mal, esperemos que también haya un cambio en eso. Hoy también se tocó el tema de Pellegrini, y si Pellegrini viene, porque no quiere esta directiva. Yo creo que están los últimos días, ¿o no, Rolando? Estos paseos sí, que hace también Milá de acompañar a la selección.
3: Además, las declaraciones de Sebastián Moreno, que que dicen que el fútbol chileno lo manejan tres equipos grandes, nadie más.
6: Pero no es nuevo eso.
4: ¿Y la química cómo se ve en el equipo? ¿Los entrenamientos en el mismo hotel?
3: El Lucio tuvo química con un jugador. Muy están tranquilos, ¿eh? Nosotros conversamos con Igor Lisnovsky, con...
5: Yo conversé con Román, Iván Román.
3: Con Iván Román, con...
5: es como Vicente, sí, es como Vicente, sí, jovencito, sí. Quitó de bulla ahí en la piscina, estamos hablando un poquito ahí de su pasado allá en Palestina, también lo que juega también en Brasil. Un jugador que tiene muchas expectativas de este proceso que, digamos que Chile es un proceso de partido amistoso, pero ya el otro año ya se comienza a trabajar a full lo que será también pensando en las clasificatorias para el Mundial de 2030. Entonces, esos jugadores hay que sacar el potencial, ojalá estén jugando el equipo que los contraten, no vayan a pasear. Uno extraña mucho cómo está, terminó el momento de CB en España también, aquí no fue titular, relegado a la banca, y me parece que esos jugadores tienen que aprovechar el momento en Europa, porque es de ahí donde se hacen los jugadores ya más grandes, como le pasó a Sánchez, Vidal, Medel, en su mejor momento están en Europa.
2: Bueno, recordemos que el idioma es el portugués, lo mismo que usa Brasil, pero con la diferencia que allá no hay garotinhas, pues sí.
3: Sí, también hay garotinhas.
2: Ah, también.
3: Fossi y Garotinhas.
2: Cuidado con los ojos. Oiga, no se le van a salir los ojos.
3: Oiga, hoy Córdoba, en una pregunta que se le hizo, él dijo que sin un Guillermo Maripán no podía haber un Iván Román. Entonces, por eso que esa alternativa de hombres de experiencia con juventud, por eso que está llamando, no es fácil, dijo.
2: Sí, no, sí, claro.
3: Llegar de un borrón, sacar a todos los antiguos y traer gente nueva, porque tienen que ir traspasando el fútbol, el pensamiento, la actitud, el profesionalismo de los antiguos para que puedan ir de a poco entregándoselo a la gente más joven. Y por eso que hay jugadores como Maripán, que lo más probable es que no llegue al Mundial, si es que sí le clasifica.
2: Sí, claro.
3: Lo más probable es que sea Iván Román el titular, o Sierra Alta, o si aparece un tal Nils Reichmund.
5: O alguien de Palestino.
3: O alguien de Palestino, claro. Entonces, por eso que esa mezcla de gente joven y algunos más avesados.
5: Bien, pero también se le preguntó hoy en la conferencia referente a ese recambio de jugadores, y él lo tomó en el momento más crítico de la selección también, cuando pedían que el entrenador se fuera, había jugadores que quizás ya estaban entregando lo último y la gente se molestaba cuando eran citados, pero no había ese recambio de jugadores. Yo creo que en esta pasada también sí hay jugadores, pero yo creo que el recambio todavía no llega para mí, porque no han salido jugadores que uno diga, este jugador sí marca presencia internacional, este jugador también marca otra diferencia en los clubes que puede participar. Yo siempre digo que jugador que va a Europa tiene que llegar como llegaron lo de la generación dorada, con toda esa impronta que en esta selección uno lo extraña. Y también la derrota también David y Vicente también pasa la cuenta. La fecha anterior Chile también se dio muy mal enfrentando sus dos partidos frente a Cabo Verde y Nueva Zelanda, donde Chile no mostró mucho. Entonces cuesta mucho también sacarle también la parte anímica a los jugadores cuando una selección no es un equipo, es una selección, y las críticas llegan y los jugadores a veces no las saben tomar.
2: Perfecto, muchachos, 20:43, comenzamos a despedirlos para que vayan a descansar y mañana noche nos espera el Club de Deportes Antofagasta, ahí el técnico Juan Coleta.
3: Su cuerpo lo sabe, usted lo dijo en la mañana, se lo dijo una señora.
2: Señora, el Coco no, pues lo está esperando a las 9 en punto con un palo en la cabeza.
3: ¿Sí? No, el señor Coco sabe que los días viernes el Coco se va a dejar a Ana.
2: No hay
3: jarana. Oiga, le tengo un par de cervecitas a Coco, así que media hora más tiene que quedarse por lo menos.
7: ¿Qué manera de ser?
2: Se mató con eso.
7: No,
2: sabe
7: que
5: este despacho
7: no
5: es barato desde acá. El internet va caro, ¿eh?
7: Que mande foto para creerle a este caballero. No, sí, está bien que...
3: Ahora sí, si me puede echar una foto. Foto que estoy jugando el celular, pues.
7: No, obvio que no, tranquilo. Ya.
3: Pero después se lo voy a mandar.
7: No, bueno, sí, yo sé. Yo confío
2: ¿nos
7: en Rolando.
2: ¿Acompañan en el bloque de Deportes Antofagasta o
7: sería
3: genial? Pero dame un segundo, David.
2: Ya, a ver.
3: Lo importante de este proceso que está haciendo Córdoba no son los resultados.
8: Sí, claro.
3: Lo importante es poder ver jugadores o posibles jugadores que sean representativos de Chile para el Mundial del 2030.
5: Y la Copa América en Ecuador.
3: Claro, esa es la finalidad, el objetivo del trabajo de Córdoba, porque no sabemos ni siquiera si va a seguir, lo más probable es que no siga. Sí. Entonces, para que la gente no empiece a criticar, entre comillas, criticar que Chile no juega nada, que lo golean, acá hay que ver jugadores. Y qué mejor que una práctica de fútbol con equipos que van al Mundial. Chile jugó con Nueva Zelanda, que va al Mundial, con Cabo Verde, que va al Mundial, con Portugal ahora, que va al Mundial, y quizás en Francia, no sé en qué ciudad de Francia, con Congo, que también va al Mundial. Entonces, son partidos importantes para ir viendo jugadores.
5: Después jugará con México, Canadá y Estados Unidos, que son también van a participar en este Mundial 2026.
3: Claro.
2: Así es, 20:45, entonces nos separamos por un ratito, nos metemos con Club Deporte Antofagasta, mientras tanto que le cuento que 1:44:30 en el primer tiempo, allá en el Lucio Fariña Fernández, está ganando el local San Luis 1 y San Marcos de Arica 0. Pausa y ya estamos de vuelta.
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0: futbolístico, creo que el equipo estaba mucho revertir las situaciones adversas.
1: Quizás nos falta por ahí finalizar de mejor forma la jugada, pero en temas de orden defensivo.
2: Que hacernos fuerte aquí en casa y dejar los tres puntos aquí. Creo que tenemos un buen plantel.
3: Ellos son los protagonistas de la emoción del fútbol y los escuchas por...

0: Fernández, donde está ganando el cuadro local por la cuenta mínima, un cuadro de San Marcos que lucha por conseguir el empate, pero lamentablemente no lo ha podido conseguir, luciendo una tenida como el séptimo de línea, con rojo y azul, los muchachos de San Marcos de Arica. Muchachos, se nos viene Magallanes. Como que Magallanes, como el paladar futbolístico mío, le hicieron tres, pero hizo cuatro. Y ganó su encuentro ante Deportes, un equipo que viene en alza, un equipo de Antofagasta que está al revés en la situación. ¿Cómo creen ustedes que va a ser el partido? Parto por Rolando.
1: Ya a esta altura del campeonato, David, no podemos pensar en que Antofagasta gane. Por una razón muy simple, porque Antofagasta no aprovecha las oportunidades que tiene. Entonces, ¿qué pasa? Que uno puede decir, Magallanes es un equipo que se le tiene que ganar. Sí, a Santa Cruz también se le tenía que ganar, a Curicó también se le tenía que ganar, y no se le ganó. Entonces ahora ya es difícil poder pensar un resultado, ¿no? Lo que queremos, obviamente, que gane Antofagasta. Pero como está jugando Antofagasta, es difícil que logre ante un equipo que, como tú bien dijiste, David, está de menos a más. Y pucha que ha mejorado el conjunto de Magallanes. Con harto esfuerzo, con un jugador que fue desechado de Antofagasta, desechado por Marcoleta, ahí está haciendo gol ahora en el elenco de Magallanes. Entonces, hay que ver cómo le va al conjunto de Antofagasta el día domingo.
0: Así es, Lucho. ¿Le encontraron la mano al fútbol que practica Deportes Antofagasta o hay una merma futbolística de los Pumas?
2: Yo creo que son las dos cosas, David, como dices tú. Yo creo que Antofagasta, tiempo a esta parte, no ha jugado lo que uno quisiera. Y cuando el equipo no anda, empieza también lo otro. La desconfianza en el juego, la desconfianza en tomar, en este caso, el juego del CDA, los jugadores no están respondiendo. Y uno dice, claro, de un momento a otro, Antofagasta empezó a tener esa dificultad de no aprovechar los partidos como tenía que aprovecharlos. Después, claro, se le vino todo cuesta arriba, con rivales que se metieron muy atrás, rivales que Antofagasta también no supo cómo doblarle la mano futbolísticamente. Entonces, por ahí yo creo que está la deuda de Marcoleta, y lo que dices tú, lo otro, lo segundo. Creo que Marcoleta también en eso no varía mucho en cuanto al sistema. Si hace cambio para mejorar el equipo, pero no cambia el sistema. Y ahí yo creo que Antofagasta le ha pesado, han sido partidos que se han complicado mucho. Y los equipos, como dices tú, ya lo conocen, vienen, se meten atrás, le cierran las bandas, y por las bandas Antofagasta últimamente, David, no ha hecho daño. Y por ahí también los mejores momentos del CDA fueron cuando subía Maluenda, cuando subía Bande, cuando subía Brian, que era el goleador del equipo en su momento, pero ahora Antofagasta no tiene eso ni lo otro.
0: ¿Cuál es tu palpito, Vicente?
3: Tomándome igual a las palabras de Rolando y Luis, opino lo mismo, y además creo que es un partido que va a marcar un precedente de lo que va a suceder con la plantilla después de la primera rueda, al finalizarla, obviamente. Vamos a ver quién sigue y sobre todo qué incorporaciones deberá hacer Luis Marcoleta para su equipo, porque no creo que él deje el cargo.
0: Bueno, escuchemos la primera del técnico Luis Marcoleta, y justamente habla de la manera de afrontar el momento actual del CDA.

0: no es que me gusten las adversidades, pero obviamente como toda persona, como toda deportista, tiene adversidades y a mí me potencia, y es lo que le he transmitido a los muchachos. Más allá, hemos sido muy autocríticos, sabemos que tenemos que mejorar nuestros rendimientos individual y colectivo, pero hemos sido bien autocríticos, pero sabemos también que hemos hecho hartas cosas buenas, no solamente nos quedamos con los malos, y nos hemos enfocado a eso, a echar fuera cualquier temor, cualquier ansiedad, echarla fuera, cosa de volver a enfocarnos a cómo veníamos, que lo veníamos haciendo bien, estamos siendo protagonistas, estamos todavía ahí entre los primeros lugares, sin duda que hemos perdido dos oportunidades, como dices tú, de estar más arriba, y trataremos de enmendarlo, pero la mentalidad y lo que cómo estamos sintiendo lo que viene es con la mayor energía y muy positivo para lo que viene.
1: Mesura, tranquilidad, no sé, yo le pondría ansia, Rolando,
2: ganas, claro.
1: O ganas, claro.
2: Algún golpe de timón, ¿no? Uh-huh. Pero el golpe de timón, ¿cómo se tiene que dar? No solamente cambiando jugadores, buscando una nueva alternativa de ataque, ya sea cambiando su esquema de juego, no sé, jugar 3-5-2-1, no sé, 2-5, no sé, pero cambiando algo, porque si cambia jugadores y mantiene el esquema, es fácil poder controlar a Antofagasta. Ya todo la segunda división sabe cómo controlar a Antofagasta. ¿A quién tiene que controlar? Y de ahí se acaba Antofagasta. No tenemos más alternativa.
1: Eso es cierto, ¿eh? Medio campo sobre todo, te lo agarra y ahí queda el Deporte Antofagasta. Vamos a la segunda. Marcoleta habla de su evaluación del equipo para este próximo partido.
0: Nosotros evaluamos rendimiento, evaluamos la parte mental, la parte física, la parte estratégica, la parte, digamos, de estadística, lo que nos den los videos, los movimientos. Hay una serie de evaluaciones para después concluir quién puede ser. Más allá de las características, después vienen las características del rival, a quién vamos a enfrentar, cómo juega, cómo se defiende, cómo ataca, cómo podemos hacerle daño, cómo nos pueden hacer daño. Entonces, el análisis es mucho mayor. Basado en todos esos elementos, nosotros vamos afinando y buscando los que están en mejores condiciones para enfrentar el partido.
1: Bueno, eso es lo correcto, Lucho, pero parece que los mejores rendimientos son los mismos 11 de siempre, ¿no? Hay, lo otro, no hay mayor rendimiento como para suplir al que está jugando.
3: Mira, yo ese discurso de Marcoleta no es faltarle respeto al DT, ni mucho menos, porque uno conversa con él, hace las notas previas a los partidos, después la previa de cuando terminan los partidos, cuando se gana, cuando se pierde, pero una vez se escucha siempre regularmente las mismas palabras de Marcoleta, a veces no es tan profundo en su análisis, si es que él se equivocó en la formación del equipo, si se equivocó en los cambios. Él siempre destaca la parte positiva, y eso muy bien, que le arenga a los jugadores, que la oportunidad hay que tomarla, sea una sola en la vida, que el jugador que es titular se lo ganó en cancha, en el entrenamiento. Todas esas palabras que usa siempre Marcoleta, pero yo he escuchado por lo que es a Marcoleta decir, sí, muchachos, me equivoqué, hice mal el planteamiento del partido, elegí mal los jugadores. Y en eso también yo creo que los jugadores también le creen un poco lo que habla Marcoleta, en el sentido de que si el equipo no anda y Marcoleta lo arenga, lo reta, y el equipo tampoco lo siente y toma esa responsabilidad de mejorar. Y yo creo que por ahí también viene, para mí, el mea culpa que tiene que hacer también Marcoleta.
4: Comparto mucho contigo, Luis, sobre todo porque son las mismas palabras que se vienen repitiendo desde hace 3 fechas, desde los 2 últimos empates y sobre todo desde la derrota de la fecha pasada.
1: Claro, pero Rolando, los tipos más porfiados que pisan la tierra son los entrenadores de fútbol.
3: ¡Canchero!
1: No, los entrenadores de fútbol.
2: No son los entrenadores de fútbol y David Vidal.
1: No, yo no.
2: Oiga, David, mira, escucha bien lo que dijo Marcoleta.
1: Sí.
2: Analizamos varios factores. y entre todos determinamos quién está para jugar. Bueno, o están analizando bien, o sea, perdón, mal, o están evaluando mal, o están tomando malas decisiones. Porque Antofagasta no puede empatar con Santa Cruz en Antofagasta.
1: Sí.
2: Un rival que va colgando allá abajo. Y como te digo, y como dijo Luis, no queremos desmerecer a ningún equipo acá en la primera vez, porque es bastante irregular este torneo. Pero te vas a jugar a Curicó. Mira, escucha lo que te voy a decir. Vas a jugar a Curicó. Vas 0-0. Él siente que Cristian Bravo ya no está para jugar, para continuar en el equipo. Mete al Chico Bandes. Se lesiona el Chico Bandes. En vez de poner a otro delantero, no sé, hacer un cambio que te permita mantener ese poder ofensivo, mete un hombre de defensivo. O sea, ¿cuál es el pensamiento?
1: 0-0.
2: ¿Cuál es la estrategia? Entonces, claro, como dice Lucho, el discurso es el mismo, la evaluación se hace en la semana de entrenamiento, y es re fácil decirlo porque nadie de nosotros puede ver el entrenamiento, o si los ven o no sabe qué más está evaluando que el trabajo físico se hace en la semana. Pero en el partido podemos evaluar, podemos al final tener un pensamiento de acuerdo a cómo se presentó Antofagasta tácticamente, cómo lo hizo futbolísticamente, incluso podemos analizar el juego de cada jugador, el rendimiento de cada jugador. Pero estamos totalmente perdidos entonces nosotros, porque Antofagasta, si Marcoleta en la semana evaluó a todos estos jugadores, diferentes factores, y dijo y pensó que son los mejores para jugar y no están jugando, quiere decir que Antofagasta tiene un equipo o un plantel que no da para la primera vez.
1: Para el objetivo,
2: no.
1: Claro.
2: Claro.
1: Para el objetivo, claro.
2: No da para alcanzar los objetivos que se requieren para la primera vez. Entonces, yo creo que es mejor decir, se está trabajando la semana, hay jugadores que no están al nivel, porque claramente hay jugadores que no están al nivel que uno espera. Hay jugadores que no están jugando, van pero no juegan, hace tiempo que no veo a un jugador nuevo que no sean los mismos que están jugando. Se nos fue Iván Rosa por lo mismo, y se nos pueden ir un par de jugadores más por exactamente lo mismo.
1: Y como que me está convenciendo Rolando de ver al Pato Castro, fíjate, en el medio, ¿eh?
2: O sea, si no es que yo quiera ver al Pato Castro, lo que yo quiero es que se le cambie la fisonomía a este plantel.
5: Sí,
2: claro, la cara. Cierto, Fogato no está jugando el fútbol que le permita ganar. Ni siquiera estoy diciendo el fútbol que nosotros queremos ver.
5: Sería pedir mucho más. Sería pedir mucho más, claro.
1: Son cuatro fechas, Vicente, las que no ganan Antofagasta, ¿verdad?
4: Tres.
1: ¿Tres?
4: La última fue contra Recoleta, si no me equivoco.
5: Ahí ganó
4: 2-0.
5: 2-0, claro.
4: 2-0. Después vinieron los dos empates contra San Marcos y Santa Cruz. Y el último fue la derrota ante Curicó.

0: para afrontar lo que es la segunda rueda, que la segunda rueda es la decisiva, si te metes una liguilla, si escalas directamente a la primera A. Pero si lo único bueno que puedo rescatar de todo esto es que Antofagasta ha pasado momentos complicados en estas últimas tres fechas, que se bajó un futbolístico y llegó ahora. Hay tiempo para darlo vuelta. Hay un receso, quizás se pueden traer jugadores, que es otro también que yo le he preguntado muchas veces a Marcoleta, que nunca él ha dicho tajantemente, sí, necesito jugadores para la segunda rueda. Siempre habla de evaluaciones, que lo verán. Yo me recuerdo que cuando estaba Armijo pedía jugar, pero ahí el dueño del club no lo tomaba en cuenta. No le da lo mismo si pedía jugadores, pero él pedía, exigía. En este caso con Marcoleta nunca lo he escuchado así tajantemente pedir jugadores para, en este caso, cuando empieza la segunda rueda. Entonces, para mí la Copa Chile, como te decía anteriormente, tiene que ser un factor a considerar en cuanto a citar jugadores que no han tenido minutos, como los Guaguitos, Álvarez, como Hinojosa, como también Sigler, que es un jugador que también le iba a sumar minutos y tampoco lo ha podido utilizar. Los Vega también, que suelen poner un nombre, jugadores que son canteranos en el cuadro Puma.
1: Bueno, al Guaguito yo lo he visto entrenar y lo veo con altas ganas. Aparte está mucho más delgado. Tomás Coco Caniguante, ahora sí despertaron los hinchas, ¿no?
2: Hace rato, amigo, lo que pasa es que usted se olvida de nosotros. Pero bueno.
1: No.
2: Sí. El pobre Vicente esperándolo ahí 25 minutos para que lo saludaran. No, a usted hay que meterle un corral, amigo, para que se controle, se lo digo. Ya. Vamos con el primero. A ver. Dice nuestro amigo César Segura, haciendo alusión a lo que pasaba con La Roja, de que, y ustedes lo comentaron también, que Uruguay cesa contrato con Bielsa y queda libreta, por si hay una posibilidad de que lo traigan a Chile. Por acá tengo también a don Carlos de la Fuente, que siempre es bastante extenso en sus comentarios.
3: Hola, buenas noches ahí a todos los amigos de ATD. No, que lata estar escuchando tanto de la selección, si con esta selección no se me vaya a enojar ahí el amigo nomás, que el jefe parece, pero no, menos mal que son dos pichangas nomás que van a jugar. En cuanto al CDA, que es lo importante en este momento, tanto que evalúa el señor Marcoleta, ¿no? Todos los partidos evalúa, corrige, y de los últimos 9 puntos. Ha sacado 2. No, Marco, yo ya no, en lo personal, bueno, no sé, pues yo no soy, a lo mejor no soy, pero soy hincha. Y Antofagasta con usted no va a subir. Eso ya lo he dicho, pero ya lo he doy firmado ya. Así que, señor Sánchez, póngase las pilas. Usted hizo un esfuerzo, hay buenos jugadores. Y el plantel, hay buen plantel, pero lamentablemente a Marcoleta no le resultó acá, con toda la experiencia que tiene y todo, acá no dio, y no va a dar un paso al costado tampoco, no va a querer renunciar, así que bueno, seguir compitiendo nomás. Bueno, que estén bien, gracias, buenas noches.
2: Don Carlos de la Fuente, tengo por acá a Enrique, que nos comenta lo siguiente, muchachos. El profe Marcoleta es uno de los entrenadores con gran capacidad, confío en él que sacará adelante al equipo, hay que dejarlo tranquilo.
4: Buenas noches a TD. Gusto saludarlo. Oiga, yo creo que Chile lo que debe hacer es jugar en medio campo, pero apegadito, al ladito de los otros mediocampistas, cosa que no tengan la posibilidad de hacer centro, de tirar un pase, ahí. Entonces yo creo que es la única manera que pudimos hacerle un buen partido, porque si le damos espacio, olvídense, la van a tocar para allá, y ahí vamos a quedar bailando rock and roll. Pero si la marca es personal en el medio campo, para que no puedan salir jugando, sería ideal. Bueno, y que el CDA gane el domingo. Pero como siempre he dicho yo, no sé, en mi opinión personal, por supuesto, me parece que al CDA le está faltando físico. Parece que el preparador físico no está dando ley. Ya, amigo, disculpe, es mi humilde opinión.
2: Sí, por supuesto, todas las opiniones. Chao, amigo.
4: Oiga, yo me recuerdo cuando una vez Argentina vino a Chile y Maradona

0: Maradona vino a jugar y el Puebla lo siguió, lo siguió para todos lados, hasta lo fue a dejar al avión. Yo creo que eso es lo que hay que hacer, marcarlo, marca personal, no más como en el básquet. Chau.
1: Adelante, muchachos, hasta ahí los comentarios.
2: Abuelito, ¿quién le mandó el primero que mandó un audio? El que siempre manda y está con nosotros, lo acompaña siempre.
1: Don Carlos de la Fuente.
2: Ya, don Carlito, un abrazo grande ahí para él. Acá la selección, voy a hablar por Rolando, siempre se ha seguido la selección en la TV. Cuando estuvo en su mejor momento, estuvimos ahí. Ahora que el momento no es bueno, está en un proceso de recambio, también está TV. O sea, no nos subimos al barco para seguir la selección por toda Sudamérica. También estamos en la parte crítica mala en este proceso que está comenzando también. Así que siempre la TV ha seguido a la roja y también, obviamente, la mayor cobertura es para el CDA.
3: Escuchemos la última, la cuarta, de la tercera del técnico Luis Marcoleta.
4: El plantel está recuperado, está potenciado y creo que los muchachos el fin de semana van a mostrar lo mejor de sí y vamos a luchar ante un rival complicado que juega bien al fútbol, que ha logrado buenos resultados, que hace hartos goles. Entonces visualizo un partido de hartos goles. Ojalá nosotros hagamos más para quedarnos con el triunfo, que va a ser muy importante terminar ganando esta primera rueda.
3: Las palabras del técnico Luis Marcoleta. Esperar que sea así, no va por Orlando, ¿no?
5: Sí, claro, hay que esperar que sea así. Yo estaba mirando la estadística que gentilmente me mandan.
3: ¿Ya?
5: De los últimos 6 partidos, Antofagasta ha ganado 2, ha empatado 2 y ha perdido 2. O sea, de 18 puntos, sacó 8.
3: ¿Y cuánto tiene por ahí los goles que ha hecho en esos partidos?
5: Sí, claro.
3: Muy poquito, ¿eh?
5: 2-0 a Recoleta.
3: Ya.
5: Perdió 2-0 con Cobreloa. Le ganó 3-1 a San Luis. Empató a 1 con San Marcos. Empató a 1 con Santa Cruz. Y perdió 1-0 con Curicó.
3: 7 goles convertidos en cinco partidas. ¿Quién también estuvo en conferencia de prensa? Es Zacarías Wanda, que también nos da su opinión con respecto al próximo rival de los Pumas.
6: Bueno, con lo que conversamos fue que teníamos que sacar esto adelante. Capaz que venimos de 3 partidos sin obtener los 3 puntos, pero tenemos una linda posibilidad hoy día, o sea, mañana el domingo, para poder dejar los 3 puntos acá en casa y terminar de mejor manera la primera rueda. Bueno, es un equipo que juega bien a la pelota, que es difícil igual en esta categoría, que es más de lucha, de meter y todo eso, pero nosotros igual en nuestra casa nos hacemos fuerte y vamos a tratar de cortar todas las habilidades que tengan ellos para poder llevarnos 3 puntos nosotros. Bueno, como nos dice el profe a nosotros, el camino es largo, estamos recién en la mitad del campeonato, nos queda harto todavía. Capaz venimos de 3 partidos sin obtener la victoria, pero el equipo lo veo bien, en verdad, es siempre positivo, el grupo es súper bueno, así que yo creo que obteniendo estos 3 puntos acá y terminando bien la primera rueda para poder afrontar la segunda rueda de una mejor manera. Bueno, estuve alto y bajo como todo jugador, pero bien, me he sentido cómodo ahora con el profe, con el esquema que hemos tenido y bien dentro de todo, me acomoda la verdad jugar, pasar harto y eso más que nada.
3: Pasar harto, ¿lo consideran así o no?
2: No, yo creo que ahí le puso un poquito también Zacarías, es lo que tiene que hacer, es lo que uno exige, pero
3: lo que nos gustaría.
2: El mismo ha hecho los comentarios, ha hecho la crítica, que los laterales a veces no suben como uno quisiera, o que también los que están en la parte izquierda o derecha, los delanteros bajan un poco a apoyar en la parte defensiva. Entonces por ahí yo creo que también están al de, si el equipo tiene que salir de atrás, tiene que salir con los laterales, no bajar Bravo, no bajar Brian Hurtado, porque al final se desgastan. Claro, a veces alguien dice, es que quizás el técnico le dice, no subas tanto el de derecha por la izquierda, pero a veces el jugador también tiene que ser revulsivo, tiene que romper un poco, no creerle también lo que le dice el técnico y correr por la banda, generar esa sorpresa también, que a veces se extraña también en el CDA.
3: Bien, comenzó el segundo tiempo allá en el Lucio Fariña Fernández, 7 minutos de partido en el segundo tiempo. Insisto, San Luis sigue venciendo por 1-0. ¿Qué sigue en el día de mañana? Tenemos a las 12:30 horas, de Puerto Puerto Montt enfrenta al cuadro de Cobreloa. Después, en el mismo
5: buen partido,
3: sí. Buen partido, claro. Después a las 12:30.
4: Buen partido.
3: ¿Quién llegó a Puerto Montt hoy al final? ¿Alguien sabe?
5: No, está un
3: interino. Ah, perfecto. Mismo horario, 12:30 horas. Copiapó enfrenta al cuadro de Santiago Wanderers. Somos copiapino ahí, ¿no? Sí.
5: Sí, claro.
3: Después a las 20:30 horas, allá en el Tierra de Campeones, Deportes Iquique enfrenta al cuadro de Recoleta. Y no, 20:30 horas, mismo horario también, Rangers de Talca enfrenta al cuadro de Santa Cruz. Nos vamos al día domingo, primer partido, 15:30 horas, Deportes Antofagasta y Magallanes. A las 19:30, va Unión Española en Santa Laura, va a recibir al cuadro de Unión San Felipe. Eso es a las 19:30, pero del día 8, ¿ah? Claro, del día 8, es decir, el día lunes. Y a las 19:30 horas, el mismo horario, Temuco, otro que se metió en la pelea por el título, enfrenta a elenco de Curicó Unido. Así va a cerrar la fecha número 15, la que cierra la primera rueda del fútbol de la primera B. ¿Estamos en un minuto de confianza ya o no? Sí.
5: Está como rabia, David. La oportunidad que está perdiendo Antofagasta, está como rabia. Poder estar primero en Antofagasta.
3: Yo un día lo dije y se me enojaron porque yo creo que falta finiquito.
2: Pero más que finiquito de ahí, yo creo que falta juego también del CDA. El fútbol de Marcoleta se ha extraído un poco. Para mí, ese partido con Cobreloa, ahí comenzó toda esa debacle futbolística. Yo creo que con Salud de Quillota se ganó, sí, pero tampoco hizo un partido, digamos, que Antofagasta doblegó de comienzo a fin a Salud de Quillota. Le aceleró los goles en un momento preciso y manejó el partido. Pero el otro partido, Antofagasta. O sea, Ronaldo decía que con San Marco Arica Antofagasta jugó bien. Momento, yo creo que jugó bien ese.
5: Pero podía haber ganado.
2: Ah, claro, lo que uno.
5: Si le ponen un poquito más de empeño, ganan. O arriesgan un poquito más. Pero, no sé, no es de arriesgar, parece que el técnico.
3: A ver, si visualizamos solamente a los técnicos, el Choco Ponce y Luis Marcoleta, ¿quién arriesga más? Ponce, ¿no?
4: Ponce.
5: Ponce, claro.
3: ¿Unánime?
2: ¿O actor?
4: Unánime, yo creo.
5: Ah, pero el partido del domingo.
2: Ah, no, ya, no, pero yo digo, pero de entrenadores que arriesgan un poquito más, son pocos.
3: ¿Pero entre los dos?
5: No, pero para el domingo, el Choco Ponce arriesga más que Marcoleta. Marcoleta tiene la obligación de ganar, que es la diferencia.
4: ¿Se arriesgan con algún resultado?
3: Yo.
2: Que gane el Puma, 1-0, con eso me conformo.
5: Yo no voy a pedirle al chamán que diga algo, porque el chamán
3: es que está
5: hace rato que tiene la bola totalmente.
3: Chamán está cancelado, amigo. Está
4: bufado.
3: El único que tiene finiquito en toda esta cuestión de la pelota, TD, el CDA, el único que tiene finiquito, señor Vidal, es el chamán. Está finiquitado, definitivamente.
2: ¿Sabes cuándo comenzó eso, David, Coquito?
3: ¿Eh?
2: Cuando lo sorprendió allá en Calama, en la barra Puma, se dio a conocer, las manos de izquierda llegaron a él y ahí perdió toda esa habilidad que tiene.
3: Ahí perdió el chamán, claro.
5: Y perdió el CDA también.
3: Y lo hicieron de contar, ¿no?
2: Claro,
5: sí. La Copa se fue quitado y la Copa de Santo Pata jugó.
2: Quizás la Pachamama se lo trabó.
3: Y más encima el jefe me dice, Coquito, ¿puedo ir al estadio? Más encima me llama, bro.
7: Más encima.
3: Es mufa. Oye, muchachos, tengo acá más comentarios. Tengo más comentarios de los auditores. Por favor, antes para no nos quedemos fuera.
8: ¿Cómo está ganando San Luis de Quillota de local a San Marco Tarica? Saludos a todo deporte. Estoy llegando acá tarde del trabajo, pero igual sintonizando lo que queda de a todo deporte. Estoy de cumpleaños, muchachos, así que rifen una entrada para el domingo para asistir al estadio.
7: Espumita.
8: Es que yo no voy nunca al estadio.
7: Claro.
8: Lo gana San Luis de Quillota, tiro libre peligroso para San Marcos de Arica en las 18 yardas. A la entrada del área, y tiene la pelota, la tiene la pelota, va a tirar.
7: Ya, está listo el siguiente relator. Enrique.
2: Se cambió de entrada, pero para el partido de Chile con Portugal.
7: Ya, oye, Enrique nos comenta, dice, muchachos, les comento que Peña fue contratado como entrenador de Iquique.
9: Sí, la semana pasada.
7: Claro, y don Carlos de la Fuente nos dice lo siguiente.
10: Hola de nuevo por aquí, Carlos. Parece que se me molestó ahí el joven. Luis. No. Si más no me equivoco. Pero son apreciaciones, son temas personales, algo personal mío. O sea, si me preguntan qué me interesa más en este momento, el CDA o la selección, obviamente que el CDA. Y yo pienso de que si le preguntan a los 2000 hinchas que van al estadio, van a decir lo mismo. Sí, que no se moleste el joven. Sí, el jovencito. Y a propósito, ¿qué pasó con Matías Larraín? Pucha, ese era bueno, ¿eh? No sé si era bueno el fútbol, pero era bueno. Ya, ok, que estén ya, bien, chao.
7: Se picó el...
9: Barahona es malo, siempre.
7: Sí, oye, pero mira, no, escucha.
2: Primero,
7: ese era bueno, ese.
2: Claro, son 40.
7: Ya.
9: Suena un poco más, suena un poco más.
7: ¿Cómo pena? Suena
2: 2 kilos más.
7: Ay, Dios mío. A ver.
2: ¿Qué más era eso para el señor Carlos? No, Carlos, maestro. Si usted es el número uno de nominar, tiene todo el derecho a decir lo que quiera.
9: Lo que quieran a todos.
2: Solamente le traería solamente eso de la selección, pero 100%, siempre el Puma, Carlos, igual que usted que escucha a todo deporte. Se ganó dos entradas para venir acá a Portugal a apoyar a Chile.
7: Oye, muchachos. No,
9: a estar concentrado en el mismo hotel con Conga.
7: Me pregunta, mira, esto lo encuentro genial, ¿eh? Y esto es para todo el panel de ATD. Esto lo encuentro genial. Me dice, Coquito, ¿habrá otro programa deportivo de esta calidad donde nosotros también pudiésemos opinar? ¿O somos los únicos en Chile con este formato? ¡Qué buena pregunta! ¡Qué buena pregunta! ¿Ah? ¿Quién la hace? Acá, Tete Gómez. T.T. Gómez. ¿Qué puede ser eso, muchacho?
5: La verdad es que no sabemos.
9: Bueno, yo lo dije hace como 2 años, no, un poco más, como 5 años atrás, que nuestro programa no seguía tendencias, sino que las imponía. Así que, qué bueno que piensen así, pues. ¿O no?
7: ¿Grande? Sí.
5: Sí, claro. Bueno, a lo mejor está buscando otro programa para irse a escucharlo.
7: No,
9: puede ser también.
7: Oye, lo otro claro. Bueno que quería destacar y destacar es muy en buena el tema de las opiniones en el programa, mientras se hagan con respeto y con altura de mira, está todo bien, así que sí, claro. Para un Carlos bien, pero también es importante hacer un resguardo acá, porque como lo dijo Luis, claro, Chile está hoy día como selección, no podemos ser nosotros los líderes o los punta de lanza como chaqueteros. ATD se ha caracterizado por años en su programa al aire de apoyar primero que todo al CDA y en segunda opción a la selección chilena, vaya donde vaya. Hay una cantidad de viajes y esfuerzo humano para transmitir.
9: Y económico también, fíjate.
7: ¿Cómo así? Ahí me perdí, no te entiendo.
9: La luca, po.
7: ¿Ah?
9: La luca.
7: No, claro, o sea, sí, yo creo que la gente no es tonta, sabe que aquí hay un esfuerzo de toda índole. Pero claro, hoy día Chile está en un proceso que la gente que no está futbolizada, en la mayoría lo ve así como, no pasa nada, no hay entrenador, ya pasó la generación dorada, vendrá el recambio, y estamos en ese proceso. Por eso cada partido de verdad que yo creo que es importante, tal vez no sea relevante para la inmediatez, pero por Dios que es importante para la historia de la selección. El tema del recambio es muy importante, muchachos, y cuando hablamos de recambio, la gente que no entiende el concepto es que se están yendo las estrellas que tuvimos, que nos llevaron a la gloria. Recuerden que estuvimos peleando hasta la Copa, si no me equivoco, la Copa Confederación, ¿estoy bien o no?
5: Sí, correcto.
7: Que se perdió con Alemania, ¿sí? O Inglaterra, no recuerdo.
9: Alemania.
7: Con Alemania.
11: Alemania.
7: Y por un error, ni siquiera fue un... Entonces, pongamos la pelota al piso, paño frío, lo que está haciendo Chile hoy día, más allá de cualquier crítica puntual, objetiva, es parte del proceso de una selección de un país. Entonces creo que ATD cumple a cabalidad con esto. Mira, hoy día en estos minutos la temperatura baja en Lisboa, donde está Luis y donde está Rolando, que han viajado exclusivamente para traer a todo el público que nos escucha y nos sigue información de La Roja, la transmisión. O sea, creo que el programa, uno se saca el sombrero con lo que se hace, y este es un programa local, regional, de una de las regiones tal vez más bulliciosas del país, como es la segunda, y Antofagasta, con talentos locales, con comentaristas locales, periodistas locales, con juventud, con experiencia. O sea, yo defiendo, pero a morir, a ATD, porque siento que da una cátedra de lo que es ser de verdad un serio, honesto y sincero acompañante de los procesos, ya sea del CDA o de la selección chilena. Así que todo mi respeto para todo el equipo, muchachos.
2: Pero complemento eso que dices tú también. Hoy acá, cuando llegamos acá a la conferencia, obviamente había muchos medios de Portugal, y te preguntan, ¿de qué medio? Antofagasta, Radio Centro. Nosotros seguimos al cuadro Puma de la ciudad, seguimos a la selección, y se nombra el cuadro Puma porque te preguntan de dónde eres y que tú sigas la selección, y siempre sale el nombre, ¿o no, Rolando? Que uno siga al cuadro Puma, al equipo de la región, y te conocen también, identifican a Rolando, que el que más ha viajado, ven el logo de ATD, también hay primera atención, cualquier consulta también la hacen llegar, disponibilidad para poder trabajar también, pero siempre está presente el nombre de Antofagasta, Radio Centro, y el equipo que uno sigue, que es Puma.
9: De hecho, el jingle lo dice claramente, que estamos con La Roja de Todos y también con la... En la despedida, en cuanto escuchen el jingle, lo van a escuchar. Ya, muchachos, Coquito, a mí dame un regalo.
7: No, amigo, hoy día no estoy para regalo, me están esperando ya.
9: Usted no
7: me va a doblar la píldora, amigo, en serio, de verdad.
9: El regalo es, hazme un megáforo a mí.
7: No, amiguito, lo siento, de verdad.
9: Y para Vicente, un chaval, ¿te parece?
7: Oiga,
2: David, pero mientras la piensa, se hace regodear también el chamán, mientras la piensa. ¿Sabes qué? Hay mucha gente escuchando, y voy a empezar a mandar saludos a los amigos que están en Antofagasta. Hay un quino que atiende Bastián que está escuchando ya también la nota, la conferencia de prensa del profe Córdoba. Están sintonizando, que sabía que estábamos acá, así también saludos para todos ellos. Que están ahí en la Solipá, escuchando siempre a todo deporte, obviamente a Matiancito, que está ahí entusiasmado, escuchando el reporte de Rolando Manos Chacana. Así que para todos los que estuvieron
9: escuchando, no.
2: Y también al matinal, que fue donde sacaron la señal al aire, así que un saludo para todos ellos que están apoyando esta transmisión el día de hoy junto a Rolando ahí en el Estadio Nacional de Lisboa.
9: Ya, pues, Rogado, parte Rogado.
5: Le quitamos audiencia a David, ¿no? Vamos a ir a almorzar.
7: La cita para el partido, para que la gente no se olvide, mañana juega Chile con Portugal. Horario de transmisión, de comienzo de transmisiones, muchachos. Eso es importante.
5: 12:45,
7: perfecto. No se olvide. Y para el CDA, fecha y horario.
9: 14:30,
7: día
9: domingo.
7: Tenemos pega el fin de semana. Muchachos, un abrazo para todos. Saludos allá en la distancia. ¿Qué pasó? No.
9: Un chabán y un regalo para mí, un regalo.
11: ¡Ah! ¡Está curado!
9: Ya, poco.
12: Yo espero el chamán.
9: ¿Viste?
7: Mira el Vicente. Mira el Vicente. Oye, no te juntes con esta gente, Vicente. No, estamos mal. Estamos mal, muchachos. Ya.
2: El Coquito hace algo interesante.
7: A ver.
2: Mezcla la selección y mezcla el Puma entre medio
5: de la
7: arenga,
2: lo que
7: hace.
5: Habla la invitación para los dos partidos.
7: Oye, mira.
5: Yo voy a mandar un saludo a Elena, que está viendo YouTube y también escuchando a todo deporte.
7: No te creo.
5: Saludos para ella.
7: Te está controlando. Yo creo que no lo está viendo. Yo creo que.
9: Ya.
7: No, porque haya... Oye, David, es otra venta. Estaba
5: diciendo que había mucha huella acá del micrófono y logramos nosotros.
7: Es otra vida, ya otra mente, po. Sí, po. Sí. Ya, muchachos, nos despedimos. Bueno, el CDA y La Roja me la pusieron súper, súper, súper papaya, así que no se preocupen. Ya, nos fuimos. Muchas gracias por el aguante, muchachos, que estén súper bien. Cuídense, saludos a todos.
5: Gracias
7: por allá. Chao, chao.
9: Chao, Vicente.
5: Gracias,
12: chao a todo el equipo.

ustedes. Siempre deseando lo mejor para Chile, el CDA. Señoras y señores, nos vamos caminando agradeciendo su sintonía, como siempre. Usted y mi corazón palpita por este lindo deporte. Yo me voy.

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1: 21 horas, 39 minutos. 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
1: 21 horas, 57 minutos.
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1: 22 horas, 28 minutos. 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
1: 22 horas, 57 minutos.
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1: 23 horas, 57 minutos.
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0: una nueva hora.
1: 0 horas, 55 minutos.
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0: Somos una nueva hora.
1: 1:00 a.m, 58 minutos.
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0: Centro, tenemos una nueva hora.
1: 2 de la madrugada, 25 minutos.
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1: 3 de la madrugada, 25 minutos.
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0: tenemos una nueva hora.
1: 3 de la madrugada, 55 minutos.
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0: una nueva hora.
1: 4 de la madrugada, 57 minutos.
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0: tenemos una nueva hora.
1: 5 de la madrugada, 25 minutos.
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0: Tenemos una nueva hora.
1: 5 de la madrugada, 56 minutos.
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0: tenemos una nueva hora.
1: 6:47
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0: Tenemos una nueva hora.
1: 6:55.
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0: tenemos una nueva hora.
1: 7 de la mañana, 27 minutos.
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0: una nueva hora.
1: 7:57 a.m.
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1: 8 de la mañana, 28 minutos.
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1: 8:58 a.m.
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1: 9 de la mañana, 29 minutos.

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1: 9:56 a.m.
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1: FM Centro, tenemos una nueva hora.
2: 10:27 a.m.
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0: abrimos una nueva hora.
1: 10:59 a.m.
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0: tenemos una nueva hora.
1: 11 de la mañana, 25 minutos. 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

0: tenemos una nueva hora.
1: 11 de la mañana, 57 minutos.
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0: 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En FM Centro tenemos una nueva hora.
1: 12 horas, 27 minutos.
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2: Hola amigos, ¿cómo están? Gusto de saludaros este fin de semana. Ya estamos juntos, sí, para compartir lindas canciones. ¿Sabe quién tenemos hoy? A Luis Miguel. ¿Pero sabe con quién? Con China Easton. Así que escuchemos a Luis Miguel, que será Que no me amas. Y de China Easton vamos a escuchar El teléfono.

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1: ¿Cómo andan? ¿Entre Cristina Easton y Luis Miguel? Sí, cantan, ambos cantan bonito, ¿eh? Luis Miguel canta bonito, pero no es muy simpático el hombre, mientras que la China Easton, todo un amor. Y las canciones, fría como el viento, nos canta Luis Miguel, todo me recuerda a ti, ese lindo tema de China Easton.

le gusta más? ¿Luis Miguel o China Easton? Se enoja. Luis Miguel, no sé tú. Y el primer tren de la China.

¿Cómo se llama nuestro programa? Juntos, pues así que vamos a juntar a China Easton y a Luis Miguel con esta linda canción que se llama Me Gusta Tal Como Eres. Es una canción interpretada por la cantante escocesa China Easton en dúo con el cantante mexicano Luis Miguel. Este tema fue editado en 1984, ganando el premio, fíjese, Grammy a mejor álbum. Así que con China Easton, con Luis Miguel, Me Gustas Tal Como Eres, estamos despidiendo juntos como cada fin de semana.

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0: una nueva hora.
1: 12 horas, 57 minutos.
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1: Hola, grato placer saludarles y darles la bienvenida a una nueva edición de Clásicos de Colección. En esta oportunidad vamos a destacar intérpretes que en el mes de junio están de cumpleaños o estuvieron de cumpleaños. Vamos a disfrutar de la música de estos grandes expositores musicales. Comenzamos con un cantante y compositor español que el día 5 de junio cumplió 47 años. El gran éxito que lo catapultó a todo el mundo se llama Ave María. Con ustedes, David Bisbal.

Estos son los clásicos de colección siempre en Centro FM, la radio de la familia. Invitamos a un músico dominicano de merengue y bachata. Cumple 69 años de edad el 7 de junio. Su gran éxito musical, que lo dio a conocer en el mundo entero, se llama Burbujas de Amor. Con ustedes, Juan Luis Guerra.

éxitos del ayer aquí en Clásicos de Colección. Música que estoy seguro está en su playlist favorita. Y nosotros, a través de Centro FM, la rescatamos para que usted la pueda volver a disfrutar. El 8 de junio, Alejandro Lerner, que es un cantante y compositor argentino, cumple 69 años. El tema que nos entrega se denomina Después de ti.

de la banda de frecuencia modulada y también en centrofm.cl estamos disfrutando de los clásicos de colección. Juan Carlos Baglietto cumple 70 años el 14 de junio. Gran cantante, gran músico. De él vamos a escuchar el tema Era en Abril.

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1: 13 horas, 17 minutos.
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0: una nueva edición de Exteriores. Hoy nos encontramos en el estadio Du Maior de Oeiras, en Portugal, para lo que será el enfrentamiento, este amistoso internacional entre el local, la selección portuguesa, y la visita, nuestra roja de todos, la selección chilena, por lo que será ya quizás el fin de Córdoba o el inicio de Córdoba, lo que será este nuevo recambio, este amistoso internacional de una selección de primer nivel, como lo es la actual campeona de la Liga de Naciones de Europa, como es Portugal. Partido interesante, partido entretenido, y estamos en vivo ya, en vivo desde Oeiras. Allá está nuestro equipo viajero, Rolando Ávaros, Luis Barahona Liquitay, ya desde hace unos días cubriendo la selección. Así que partimos con ellos directamente, le damos el pase, le damos la bienvenida a la que comentará el día de hoy este hermoso partido, este hermoso encuentro y complicado para la selección chilena, Luis Barahona. ¿Cómo está, Luchito?
1: ¿Qué tal, Memo Arenas? Un abrazo a la distancia, como siempre, a Todo Deportes, saludando a todos los amigos que están en sintonía, a ti también, a todos los integrantes, a todos.

0: de que están atentos a lo que será esta transmisión desde Lisboa, del Estadio Nacional, donde tú acabas de decir el nombre. Está ya trabajando la selección chilena, lo hace también la selección de Portugal. El estadio de a poco se comienza a llenar, mucho ambiente para despedir a esta selección que va rumbo al Mundial. Nosotros de acá, quizá a Francia, después de ahí a Santiago la selección, pero sí, hay ambiente de despedida de esta selección, que es una de las favoritas también para ganar allá en el Mundial de Canadá, Estados Unidos, México, pero hay ambiente. Y a todo deporte, como siempre, siguiendo a la selección chilena con unas buenas dificultades, donde irá a jugar el partido frente a la República de Congo, todavía está en veremos, pero ya, estamos acá para llevar todo lo que será esta transmisión, como siempre, con todo el esfuerzo humano, el despliegue también que hemos hecho en estos días, que hemos estado acá en la ciudad de Lisboa, también acompañando a la selección chilena, así que invito a la gente que está camino a casa o quizá en el mall, quizá camino a la playa, en las carreteras, también está aniversario Pedro de Valdivia, mucha gente también se desplaza en la segunda región. Saludos para todos ellos que están también en sintonía allá, mi familia también está en ese pueblo celebrando el aniversario de la Polito de Pedro de Valdivia. Ya iremos con toda la información, lo que es referente a las formaciones tanto de la selección de Chile, la selección de Portugal, Memito, para que usted también pueda analizar, entregar algunos datos estadísticos de esta presentación de Chile acá en Portugal, y usted lo escuchará a través de A Todo Deporte.
1: Y lo escucha a través de A Todo Deportes con la voz de oro, autodenominada voz de oro, que se sienta ahí nuestro director, nuestro relator de siempre, que está en todas, todo viaje que haya, sea en Chile o sea en extranjero, está presente desde el día martes, ya está allá en Portugal, Rolando Ábalos Chacana.
2: Hola, ¿qué tal, Memo Arena? Buenas tardes, saludos a todos los oyentes de A Todo Deporte, a toda la gente que sigue a Radio Centro, la radio de la familia 103.3. Como dijo Luchito Barahona, esto empieza a prenderse, a calentarse. Ya las tribunas están prácticamente repletas, cuando faltan aproximadamente unos 25 minutos para que inicie el encuentro. El público sigue llegando acá, se vendieron las 27.000 entradas, todos cómodamente sentados. Hay sol, pero corre un viento, ni que le cuento, muchachos, heladito, así que yo ya estoy abrigado acá en la parte alta, en los pupitres de A Todo Deporte de Radio Centro de Antofagasta.
1: Saludamos también a la voz que vende más y mejor, Carlitos Quirante, desde estudios allá en Radio Centro. Se me perdió Carlito, parece. Ya avisaba que había llegado, parece que no. Bueno, seguimos entonces.
2: No llegó.
1: No sé, me escribieron que había llegado, me escribió el control que tenemos. Sí, había llegado.
3: Ahora sí. Estábamos con algunos problemas técnicos, pero aquí estamos, muchachos. Suerte para Rolando, para nuestro amigo Luchito allá en la transmisión, único medio antofagastino en vivo y en directo desde Portugal, A Todo Deportes. Como siempre, siguiendo a la selección chilena y, bueno, mañana los Pumas. Seguimos en esta ruta Puma 2026 y estamos aquí como siempre. Saludos, Memo. Saludos a todos los auditores de A Todo Deportes en el 103.3. Vamos por este gran partido. La selección de Portugal versus la selección de Chile. Y comenzamos a saludar a nuestros auspiciadores. 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
1: Bastante picante, bastante importante por lo que es, lo que significa enfrentar a Portugal de Cristiano Ronaldo, que lo escuchábamos por el ambiente antes de iniciar transmisión, cómo la gente gritaba el nombre de Cristiano Ronaldo cuando se dio por alto parlante que va de titular. Así que es importante. Tenemos 4 partidos, se han jugado en la historia. Este sería el quinto. muchachos, dos empates, uno allá. Lucho, le doy a adivinar. ¿Cuándo crees que se jugó el primer partido entre Portugal y Chile?
0: ¿Dónde se jugó?
1: Lo primero.
0: Acá en Lisboa.
1: Sí, pero ¿cuándo se jugó?
0: No, en la fecha exacta no la tengo, porque creo yo que en 1940 y tanto, ¿no?
1: El único que estaba vivo era David Vidal. 1928.
0: Ya. Mira.
1: 27 de mayo de 1928, Portugal y Chile.
0: ¿Apareciste?
1: Los Juegos Olímpicos. 2.309 espectadores. Fue un 0-0. El segundo enfrentamiento fue un amistoso el 18 de junio, bueno, muy cercano a la fechita de ahora, pero de 1972 en Santiago. Ante 15.000 espectadores, la selección cayó 4-1. Después, un amistoso ya el 26 de marzo del año 2011. Portugal y Chile empataron 1-1. Y la última, la más recordada, el 28 de junio del 2017, en Rusia, el país de nuestro director. Semifinales de la Copa Confederaciones. Chile gana 3-0 en penales. En los 90, Chile nunca ha podido ganar.
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2: Oiga, mientras Luchito se sigue ordenando acá Memo Arenas, hay que decir que la organización de este encuentro es un estadio que está bastante retirado, ¿eh? Está bien cerca de la costa atlántica de Lisboa y está bastante retirado, entonces tiene acceso limitado a través de una autopista, por supuesto. Pero cuando veníamos llegando a eso de las 3:30, 4:30 de la tarde, había un taco, ni que le cuento, de esos de aquello. Entonces, claro, y después llegaron las selecciones, se armó todo un atado y la gente aún sigue entrando a este hermoso estadio. Hay que decirlo bonito. A nosotros nos molesta así un techo que tenemos acá arriba, que me imagino que es protección para la lluvia. Entonces, que acá de repente llueve, entonces me parece bien, pero tendría que haber sido un poquito más alto de frente, ¿no? Tiene una caída muy pronunciada, Luisito Barrón.
0: Sí, mira, este estadio tiene su historia, Memito Arenas. Es el Estadio Nacional, es un estadio multiuso, inaugurado el 10 de junio de 1944, ubicado en la cerca del Valle del Río Jamor, municipio de Oeiras, a unos 15 minutos del centro. Nosotros estamos un poquito más lejos, demoramos unos 25 o 30 minutos en llegar al estadio. Capacidad del estadio, 38.000 espectadores, y tradicionalmente alberga competencias como la final de la Copa de Portugal. Solamente no hay un equipo que juega acá en la ciudad de Portugal, solamente es un estadio nacional para todas las actividades deportivas, tanto al atletismo como también lo que es deporte juvenil, también muchas actividades también sociales se hacen en este estadio, que es de la comunidad, en un parque hermosísimo, muchas canchas, todas de pasto natural, y el estadio está espectacular, el césped de este Estadio Nacional acá en la ciudad de Lisboa, Memito.
1: Habiendo más estadios los que tiene Portugal en Lisboa, aparte del Nacional de Nueva York, está el Estadio de Luz también, que es donde juega el Sporting de Lisboa, y el Benfica.
0: Sí, mira, el estadio Benfica, claro, ayer pasé por ahí cuando venía camino al estadio, es un estadio precioso, está al lado de la autopista, acá hay muchas autopistas mismo, acá la gente se desplaza de un lugar a otro, es muy fluido el tráfico, pero sí, cuando hay este tipo de partidos se complica un poquito, y el estadio del Benfica está muy ubicado cerca del aeropuerto, un estadio de esos que uno ve, que se imagina un día en Chile, Memito.
1: Voy a pedir un llavero de allá. Luz, que tiene casi para 68.000 personas, Lucho, que es el estadio que usted habla. Voy a decir, ¿cómo ha sido un estadio de Portugal a 68.000 personas?
2: Sí, me imagino yo, Memo Arenas, que allá en, usted está viendo la televisión, ¿cierto, mamito?
1: Efectivamente.
2: Ya, se están desplegando unas banderas ahí en el centro donde van a entrar los elencos, que me imagino que van a hacer acceso por este sector. La verdad que me entra la tremenda duda. Yo creo que sí, por este sector, y se está desplegando una bandera y también hay dos chicos, una cantidad de chicos a mano derecha nuestra, que están completamente de rojo, y otro sector a mano izquierda, una cantidad similar, completamente de verde, que son los colores más o menos de la bandera de Portugal, ¿no? Tres cuartos, digamos, un poquito menos de rojo y un cuarto, un poquito más de verde, que es la bandera de Portugal. Al otro sector la bandera de la estrella solitaria, muchachos, así que están armando todo esto y esta presentación para que cuando entren los elencos ya estén todo definido.
1: Hay que decir, Lucho, Rolando, que este es el primer encuentro de dos amistosos que va a jugar la selección de Portugal en Portugal previo a lo que es el Mundial de Estados Unidos, México y Canadá. El segundo partido va a ser el 10 de junio a las 3:45 contra Nigeria. Ese va a ser el segundo partido, igual que Chile, que al final todavía no sabemos dónde juega.
2: Es el problema, que todavía no tenemos claro dónde va a jugar la selección nacional, pero Orleans se muestra como el candidato más posible para jugar ese encuentro. Lamentablemente nosotros estamos acá con los dirigentes, con la gente de la NFP, y la verdad es que no entregan ninguna información, ¿eh? Lo que sabemos lo sabemos por Santiago.
1: Y ellos saben.
2: No sé, ellos saben, pero no lo entregan a nosotros, no sé por qué. Lo entregaron la información desde Santiago. Allá vino la información.
1: Las críticas van en igual a la NFP, o sea, no sé por qué tanto me entero.
2: Sí, no, lo que yo te digo, Memo, es que no hay ninguna consideración con los medios que estamos acá. Yo no pido exclusividad, no pido nada, pero sí una consideración por el esfuerzo, por el gasto, por acompañar a la selección. Sí, más que nada estamos difundiendo el trabajo de Nicolás Córdoba. Entonces eso no lo están viendo los dirigentes de la NFP.
1: Y así, bueno, vamos a quedar en espera lo que ese partido, o sea, que se llegue a jugar, dónde se va a jugar, y hay que ser el llamado correspondiente. Hay que decir que somos el único medio regional, por lo menos, que tiene personal, que tiene gente en el estadio, que tiene gente allá en Portugal. El otro son medios nacionales y que tampoco van completos, van con un comentarista, si no me equivoco. Los relatos son desde Santiago, o sea, la NFP.
2: Sí, correcto.
1: No valora esto y no le interesa porque no ha tenido muy buenas relaciones con la prensa. La NFP, la prensa regional lo critica por la pésima gestión que ha hecho Pablo Milad.
2: La prensa, lo critica también hasta los mismos que estuvieron antes en la NFP, como Sergio Moreno.
1: Es que se lo merece, la verdad, que le hace una desastrosa administración de Milad, que fue elegido. ¿Cuántos años llevamos con Milad? ¿Ocho?
2: Ocho, sí.
1: Bueno, no se puede esperar mucho más de esto. Y muchachos, ¿le parece? A ver. El partido está interesante. No sé si Luchito ya los tiene a falta de 12 minutos de que empiece este partido. La formación.
2: Luchito se fue a sacar foto.
1: Pero.
2: Oiga, sí.
1: Y me ha hecho rabiar. Espero que sean para las redes sociales de Todo Deporte y no para vender humo él.
2: No, sí, para las redes sociales.
1: Ah, vaya, maravilloso. Entonces no dije nada. Rolando, para comentarle también que, parte de lo que nos interesa, se está jugando fútbol en la primera vez.
2: Oiga, ese partido quiero saber, ¿cómo va?
1: Le informo de inmediato que Cobreloa hasta el momento va empatando 0-0 con Puerto Montt. Y ayer David Vidal dijo, hoy día todos somos de Copiapó, porque juega contra Santiago Wanderers. Adivine cuánto va.
2: ¿Cuánto?
1: 1-0 gana el conjunto local. Copiapó 1, Wanderers 0.
2: Bueno, hay que seguir, pero ¿sabes? Eso significa que Copiapó se va a empezar a meter en la parte alta también.
1: Copiapó, con este resultado, haría 22, lo mismo que tiene el CDA.
2: ¿Cómo le están pisando los talones a Antofagasta? ¿Cómo le están pisando los talones?
1: Arica ya tiene sus 15 partidos jugados, perdió con Temuco. Perdió con San Luis ayer.
2: Con San Luis, sí, claro.
1: 1-0. O sea, nuevamente a Deportes Antofagasta, nuevamente se le están dando todos los resultados. Por tercera fecha consecutiva.
2: El segundo partido que pierde Arica, ojo.
1: Y seguido.
2: Partido consecutivo. Sí, consecutivo.
1: Y el único que está encima de Antofagasta, que aún no tiene un partido pendiente, es Temuco, que juega con Curicó el día de mañana a las 19:30 horas. No, el lunes a las 19:30.
2: Bueno, vas a ver el resultado de Antofagasta, vas a ver el resultado de Puerto Montt, vas a ver todos los resultados.
1: Antofagasta, de ganar, volvería a esa cuarta posición que ha estado permanentemente ahí el conjunto Puma.
2: Toca esperar.
1: Exactamente.
2: Todo con pena.
1: Quedando a 4 momentáneamente a la espera de lo que haga Wanderers y lo que haga Cobreloa, que aún no terminan, pero quería a 4 puntos de Cobreloa y una vez ya cerrada esta primera rueda.
2: ¿Usted vuelve? Así es, ya está todo listo.
1: ¿Usted vuelve para la Copa Chile o se queda ya paseando por Europa?
2: No, yo vuelvo.
1: Ya vuelve. No le dieron permiso tanto tiempo.
2: Acá. No. Una semana no más.
1: Okay.
2: Oiga, van a entrenar los himnos patrios, me imagino, porque hay una dama que está sobre un terraplén ahí en el medio. Y hay varios. No sé qué es lo que es el instrumento. Parece guitarra, pero no es guitarra. Lo desconozco. A ver si algún músico nos puede decir a través de YouTube o no, cómo se llama el instrumento. Vamos a ver cómo está todo. Luchito Barahona, ¿qué te parece? Déjense sacar fotos.
0: No, es impresionante cómo se produce acá un partido, sí. La gente con los mosaicos en la césped, en la cancha principal, unos lienzos que reflejan también la bandera y algún símbolo quizás de la ciudad de Lisboa.
2: Me parece que es de Lisboa, de Oeiras, ¿sí?
0: Claro, de este sector, porque es un sector así, digamos, retirado también del que es el centro urbano de esta ciudad de Lisboa, pero no, todo muy ordenado también. Seguramente cuando van a cantar los himnos nacionales, tanto de Portugal, de Chile, me da la impresión que van a presentar a los jugadores, y tú sabes que el que sea todos los aplausos acá, Memo,
1: Cristiano Ronaldo. Yo igual,
2: sí, claro.
1: Igual le aplaudo.
2: Bien, vamos a ver entonces, van a entrar, me parece que es una cantante local, Sí, vamos a ver quiénes son. Mientras tanto, muchachos, ¿qué te parece, Lucho, si empezamos a revisar la alineación de Chile y de Portugal, para que la gente ya esté al tanto de qué es lo que va a presentar el elenco local y también la selección de Córdoba?
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0: Ya me mito. Prepare. ¿Vamos con la de Chile o con la de Portugal? Usted me dice, maestro.
1: Partamos con la de Portugal. Para después darle toda la emoción. Portugal. Antes del partido con la de,
0: claro,
1: Chile.
0: Pues.
1: Partamos entonces con el 11 que va a parar el técnico de la selección portuguesa, que si no me equivoco es. ¿Cómo se llama este? Sé que es español. Lo único que me acuerdo.
2: Roberto Martínez.
1: Sí. Roberto Martínez, el español, que le ha sacado harto trote de la selección portuguesa.
0: Sí, bastante trote el entrenador Roberto Martínez. Vamos con el 11.
1: Todo suyo el 11.
0: El 11 luz, sí, el 11. Como dicen acá, el luso, el 11 de Portugal. Un candidato serio, dicen los medios locales, de levantar la Copa del Mundo. Y tiene su máxima figura, el Cristiano Ronaldo. Vamos con el 11. El 11 de Portugal, la selección portuguesa. Su arquero titular, el 12, José Sá, en la portería. 4 hombres en la zona defensiva. Camiseta número 2, Nelson Semedo. Camiseta número 3, Rubén Díaz. Lo acompaña en esa zona de la saga, el 13, Renato Veiga. Lo cierra por la banda derecha, el 20, João Cancelo. 24 en la zona de corte. Samu Costa. 10. Bernardo Silva. 8 en esa zona de medio campo. Bruno Fernández. Arriba el tridente que tiene la selección portuguesa. Y vaya qué nombres. El 26, Francisco Caicedo. 17, Rafael Leao, figura también de Portugal. Y acá viene la figura, quizás el último mundial, obvio que sí, tiene 41 años, referente, goleador histórico también de la selección portuguesa. El 7, el bicho, Cristiano Ronaldo.
1: Interesante el 11 que tiene la selección portuguesa, de verdad que es de temer, Cristiano. O sea, hoy día Portugal, el equipo que sacó, que paró hoy día para enfrentar a la selección chilena, que viene,
0: mira, te doy unos datos, Memito.
1: Te escucho.
0: Claro. Sí, mira, es un dato interesante. Bueno, los jugadores que estuvieron en la final de la Champions, que ganó el PSG en los penales, y no está Nuno Méndez, no es considerado en el 11 titular, Vitinha, João Neves y Gonzalo Ramos. ¿Qué jugadores se da el lujo de tener en la banca y no citado alguno como el técnico de Portugal?
1: Es impresionante el nivel que tienes. De hecho, hoy día Chile, esa selección portuguesa, para un equipo muy, muy parecido a lo que va a ser el Mundial. No creo que haya mucha diferencia. En vez de Costa, quizás lo más probable es que por ahí ponga a Vitinha. Cancelo es un jugador rapidísimo, se veo también. Y tiene a Nuno Méndez, que es también una bala por ese costado.
0: Y uno figura también como Rafael Leao, que viene asomando como una figura
1: y justamente
0: futura de la selección portuguesa.
1: Para poder hablar de Leao, necesito, Luchito, que a falta de 4 minutos para el partido, me dé el 11 que va a parar hoy día Nicolás Córdoba frente a la selección portuguesa.

0: Que suene fuerte, que suene fuerte. Sale la selección de Portugal, sale la selección de Chile. Acá el Estadio Nacional de Lisboa. Este es el 11, el 11 de Nico Córdoba. Camiseta número 12. Lawrence Tigurú en portería. En la zona defensiva, camiseta 26, Felipe Faúndez. En la saga, el 5, el jugador de la selección chilena, Iván Román. Camiseta número 3 en la saga también, Guillermo Maripán. 17, el hombre que juega en España, capitán Gabriel Suazo. En la zona de medio campo, el 6, Vicente Pizarro. 8, en la zona de corte, Felipe Loyola. 25, acá un debut también, el 25, Agustín Arce. 19, Maximiliano Gutiérrez. 11, Darío Osorio. Y el centro delantero de la selección chilena, el 16, Gonzalo Tapia. Los 11 de Nico Córdoba para enfrentar a Portugal.
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0: Curioso, suena el himno de la selección de Chile.
2: Lo escuchamos.
0: Suena el himno de la selección de Chile, Memito.
2: Lo escuchamos, muchachos.

0: Oye, me invito a Arena, ¿cómo se infla el corazón cuando uno escucha la canción nacional?
1: La gente sigue
0: fuera del país.
1: La gente sigue tocando su himno.
0: Claro. Sí, mientras el locutor va a presentar el himno de la selección de Portugal.
1: Lo escuchamos, atento.
0: Escuchemos.

0: con todo el respeto que me merece el himno de Portugal, pero más hermoso el himno de Chile. Memito Arenas, se siente, se palpita cuando uno está fuera del país, cómo se infla el pecho cuando suena la canción nacional.
1: Luchito.
0: Y así, dígame.
1: Yo le iba a preguntar si era un croma lo que estaba, si era una imagen de la televisión, todo lo que estaba en la cancha, y no, resulta que era un tipo de tela, parece, la que pusieron.
0: Sí, Rolando comentó, tela que...
1: Disculpa, Rolando comentó que estaban poniendo algo, pero no pensé que iba a cubrir la cancha completa.
0: Sí, bueno, los cuatro extremos, no, y rápidamente los muchachos se despliegan para sacar todo lo que es el lienzo. Pero claro, estamos en Europa, es diferente también como se... El espectáculo también que para la gente que viene, también lo disfruta de esa manera. Y todo eso uno tiene que sacarle un buen provecho para cuando juegue la selección en Chile, también se hagan este tipo de eventos para que la gente también pueda asistir y sienta esa identidad también para apoyar a nuestra selección chilena.
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1: Creo que estamos atrasaditos unos 2 minutos, ¿no, Rolando?
3: Sí, correcto, ¿eh? Estamos atrasados 2 minutos del horario inicial, pero bueno, ahí están los jueces de línea, ¿no? O sea, los jueces, no los dio Luchito Barahona, pero...
0: Los tengo acá.
3: Igual. ¿Eh? Dale, a ver, léalo.
0: Ya, vamos con el primero, el italiano Luca Suferdi, el que dirige el día de hoy. Ah, llegó. El primero, asistente Giovanni Bassini. Segundo asistente, Jales Banri, Italia. El cuarto juez, que es de acá de Portugal, Miguel Nogueira. El VAR, que hay VAR en este partido, Rosario Avisco. Y el AVAR, Federico La Pena, italiano, dirigen el día de hoy.
3: La pena
0: este partido.
1: Muchachos, antes de que empiece el partido, comentarles que hay nuevo puntero en la primera vez, y es que Cobreloa se mantiene el mismo puntero, disculpen. Pero aumenta la ventaja. Perdió. Al minuto 51, Cobreloa 1, Puerto Montt 0. Aumenta la distancia, Cobreloa. Mira.
3: Qué lamentable, ¿ah?
0: Se cae en la segunda rueda, maestro.
3: Puerto Montt, vamos, Puerto Montt. Acá tenemos a Misur Deporte al lado nuestro. Escuchando atento el partido de Puerto Montt, ¿ah?
2: ¿Dónde están jugando, muchachos?
1: En Puerto Montt. En Puerto Montt. Frío.
3: Harto frío, ¿ah? Bueno, se juntan los jugadores de Chile ahí en el sector norte del...
0: De repasemos los 11. ¿Eh?
1: Muchachos, al tiro.
3: Tiene ganas de hablar Luchito Barone.
1: Curiosa la camiseta de la selección de Portugal. No ocuparon la roja típica.
0: Claro, la selección ocupa la tradicional. Debe ser algo así conversado también, ¿ah?
1: Lo escuchamos, Luchito.
0: Pero tú sabes que los sponsors también dicen algo ahí también, ¿ah?
1: Sí, por supuesto. Luchito, lo escuchamos rápidamente los antes de iniciar el partido.
0: Ya, con Vigurús, Felipe Faúndez, Iván Román, Guillermo Maripán, Gabriel Suazo, Vicente Pizarro, Felipe Loyola, Agustín Arce, Maximiliano Gutiérrez, Gonzalo Tapia, Darío Osorio, el 11 del Nico Córdoba.
1: Va a comenzar el partido y dejamos todo en manos de nuestra voz de oro, Rolando Ábalos Chacana.
3: Sí, señor, comenzó. Ya está jugando Chile y Portugal acá en Lisboa.
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3: Me meto arena, me parece que igual el conjunto de Puerto Montt. Oiga, llegó primero la noticia acá que allá.
1: Acá estuviste viendo el partido de Chile. Acaba de marcar Puerto Montt recién.
2: Empate.
3: ¿Ve? Para que vea, tenemos mejor bola que el chamán. Acá la tiene Vigoró, saca largo Vigoró buscando por el sector izquierdo la subida del conjunto chileno. ¿Quién aparece por allá? Aparece por ahí jugador Osorio. La va perdiendo, la va ganando el conjunto de Portugal. La tocan atrás, sale jugando el jugador Nelson Semedo, la mete por el medio buscando el otro sector donde está Veiga. Ahí está jugando Veiga buscando para Canceló. Se devuelve a Canceló, lo presiona de cerca ahí el jugador chileno que es Maximiliano Gutiérrez. La echa con su portero José Sázar, le jugando el conjunto de Portugal.
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3: Oiga, mira dónde pone la última línea. Chile, Luchito Barahona, en sí, la mitad de campo de juego.
0: Claro, quitándole un poco de espacio también a la selección de Portugal, donde también tiene hombre importante la zona de medio campo, donde por ahí puede hacerle daño a Chile. Chile se protege, bien marcada esa línea de cuatro que dices tú, acompañado con los volantes, cerrando un cerrojo rojo acá en Portugal.
3: Renato Veiga con el balón largo por el sector izquierdo, buscando la subida de jugador Leao. Ahí avanza Leao, enfrenta a la marca un hombre, sigue Leao, pasó nomás Leao. Llega primero Faonde, primero una falta del Maxi Gutiérrez.
0: Una faltita.
3: La cobra el juez del partido, el señor Schufferdi. Hay lanzamiento libre para Portugal.
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1: Esto no lo toca, ¿eh? No lo toca.
3: Meto por
0: si fue una faltita, decía yo.
3: Sí, una faltita. Hay lanzamiento libre, está ubicado, me parece que es el número 20, yo canceló. No, 26. Es el 26 en definitiva.
0: Caicedo.
3: Sí, Francisco Conceizado.
0: Conceizado.
3: Sí, señor. Está el número 26. Luchito, a ver, o sea, me meto a ver si me baja un poquito el retorno de Carlitos Gerante, porque casi nos revienta el tiempo, ¿no? Hay lanzamiento libre. Sí, claro, yo lo entiendo, ¿ah? Viene corriendo concienciado el lanzamiento libre, mete el centro, primer palo, va sacando a media, nomás la última línea de Chile, la manda por al fondo y lanzamiento de esquina para Portugal, número.
0: Es el primero para la selección de Portugal.
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3: ¿Quién le va a pegar Lucho Barahona el lanzamiento de esquina a Portugal?
0: Todavía no se da vuelta.
3: Bueno, o sea, nunca
0: vuelta. Debería ser Silva.
3: Parece que es el 8, ¿ah? ¿Eh? Bruno Fernández, a ver, Luchito, Memito, ¿me ayudas?
1: Bruno Fernández.
3: Ya jugó el conjunto. Fernández, claro. La toca para el jugador Leao atrás, buscando la presencia ahí del número 10, Silva la mete por el sector derecho. Atención, mete un centro, un hombre, saltan varios hombres, cabezazo. Vigoró, que estuvo espectacular. Laurens Vigoró estuvo soberbio, metió la mano izquierda cuando el balón ya se le colaba el segundo palo. Atrás pie el meta chileno. Y espectacular, Luchito Barahona.
0: Claro, un centro por el sector derecho al área, al punto penal. Mete un hombre, un cabezazo. Si ahí me invito, puedo ayudar quién es el que cabeció. La pelota se le colaba al portero del chileno y mete su mano. Aparte que viene espigado el portero Vigoró, pone la mano y evita el gol de la selección de Portugal, Memito.
1: Sí, estamos justo, la imagen es Rubén Díaz, el defensa, el central, el espigado central.
0: Sí, claro, pelota detenida, va arriba el central también a apoyar a los delanteros, ¿eh? Ojo con eso también, Rolando Ábalos Chacana.
3: Sí, señor, se mete la tira afuera y saque de banda, no señor, dice que golpeó a Osorio, saque de banda para Portugal, juega rápidamente, se mete la deja para Díaz atrás para el portero Sá. Sale jugando el conjunto de Portugal, sale, abre por la izquierda peligrosamente para que salga por ahí el jugador Veiga hace un enganche, se saca la marca un hombre, la toca para Canceló, acá la tiene el número 20, el conjunto de Portugal, Canceló la echa atrás nuevamente con el número 13, Renato Veiga, ahí avanza el conjunto de Portugal, Veiga con Canceló pega la línea de costado, juega para Cristiano Ronaldo, otra vez para Canceló, le marca, le quita muy bien Maxi Gutiérrez, juega rápido Gutiérrez, ahí se mete por el sector derecho, atención, pasa por su espalda un hombre, mete el centro, arras de piso, se cerró primero el número 10, me parece que es el jugador Bernardo Silva, y sale jugando el conjunto de Portugal.
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3: Fue rápida el toque que hizo Chile ahí en el medio entre Arce y Gutiérrez, Luchito Barahona.
0: Sí, te iba a comentar que el 19 de Chile y Gutiérrez, claro, llegó a casi al área grande de la selección de Portugal, es lo que tiene que hacer también, aprovechar también el buen momento este jugador que juega en la Liga de Argentina, la velocidad también puede marcar diferencia en el área del portero Sá de Portugal.
3: Sale jugando bien Chile con Vicente Pizarro, la abre por la izquierda para Suazo, otra para Pizarro, mete largo buscando al Máximo Gutiérrez, se cierra primero el jugador Díaz, saca Díaz, la toca por el medio un hombre que aparece ahí, el jugador Silva, la echa atrás para Veiga, ahí tiene el jugador, el número 13, Renato Veiga, se apoya con el portero Sá, lo va a presionar por allá, el número 25 Arce, sale, está jugando para el medio, ¿para quién? Para Silva, Silva para Veiga, ahí la tiene Veiga, avanza lentamente el conjunto de Portugal, otra vez se la entregan al jugador número 10, Bernardo Silva, la abre por la izquierda para que aparezca ahí el número 8, el jugador Bruno Fernández, otra vez con Silva, sino con Fernández, toca y toca el conjunto de Portugal, ahí la tiene Fernández para Leao, Leao con quién va a jugar, mete por el medio para Cristiano Ronaldo y sabe media vuelta, Ronaldo con quién va a tocar, cortito por el medio, atención, se descuelga el número 24, el jugador Samuel Costa, Costa por la derecha, se mete un hombre, se la va a ir, no señor, se le fue, no señor, se le fue, sí señor, se le fue, nomás el lanzamiento esquina para Portugal, número.
4: Es el segundo para el local, la primera jugada que toma Cristiano y la gente acá se para, aplaude, una gran jugada, abrió hacia el sector derecho, vino el centro, no llegó el jugador, se rebota en el jugador de Chile y el segundo tiro de esquina que favorece a la selección lusa.
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3: ¿Quién le va a pegar el Memito Arenas?
1: Aún no muestra la imagen.
4: Debería ser Fernández.
3: Fernández, sí, me parece que es Bruno Fernández, ¿ah? ¿Eh?
1: Samu Costa corrió bastante. Era bueno para jugar.
3: ¿Samuel Costa?
1: No, Samu se llama. Va Fernández, sí, Samu Costa.
3: No, acá me parece como Samuel, ¿ah? Mete el centro, segundo palo, cabezazo Ronaldo por sobre el horizontal, no pasó nada. Hay saque de meta para Chile. Acá en la lista oficial que nos entregan, ya me meto arena, el 24 es Samuel Costa.
1: Ah, claro, gracias, que ese es como es el nombre típico. El nombre es Samuel Costa, pero siempre en relato.
4: Pero es Samu.
1: En todos lados. Exacto, siempre es Samu Costa. Samu.
3: Sí. No tengo cuidando, me meto arena.
1: No, búsquelo por cualquier lado. Se conoce como Samu Costa más generalmente.
3: Memo, ahí. ¿Usted está moviendo el micrófono o es allá en el estudio de Radio Centro? No, hay un ruido de micrófono, ¿ah?
4: ¿Eh? Ese era Antonio Milla.
3: Seguro. Atención, la pierde el conjunto de Portugal ante una falta de Gabriel Suazo y lanzamiento libre para el conjunto de Portugal. ¿Quién lo va a tomar? Me parece que es Nelson Semedo el que va a hacer efectivo el lanzamiento libre. Sí, señor. Se pone Semedo frente al balón. Juega atrás Semedo buscando la presencia de Rubén Díaz. Díaz por el otro sector, el otro central, Renato Veiga. Avanza Veiga, la deja Veiga. ¿Para quién? Para Canceló. Joao Canceló, la toca para Leao. Leao para Cristiano Ronaldo. Un taco Ronaldo para Leao. Atención, se mete Leao. Viene el centro de Leao. Entra al área, le va a pegar Leao. Me vio abajo, palo. Nos salvamos, Luchito Barona.
4: Sí.
3: Nos salvamos porque estaba completamente batido Vigoruc. Leao se sacó la marca muy fácil. Claro. De Faún del Lucho Barahona, ¿eh?
4: Sí, dejó, bueno, gran taco también de Cristiano Ronaldo, tres cuartos de cancha, habilita al jugador Rafael Leao, este encara por dentro y por fuera, saca el remate, la pelota pega en el palo derecho, el portero Vigorú, y la pelota se pasea por la raya, no llegó ningún jugador de la selección portuguesa para empujar el balón. Acá la gente se puso de pie, se salvó Chile, Memito Arenas.
1: Sí, muchachos, y es que los más veloces, entre los más veloces de la Champions, para allá el año 2024-2025, está Rafael Leao, justamente, que alcanzó más o menos eso de los 34, 35 kilómetros por hora corriendo, por lo cual es un jugador velocísimo el que tiene la selección portuguesa.
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3: Juega a Faunde. Sí, señor, juega a Faunde por el medio buscando a Loyola, sacó largo Loyola. ¿Quién la controla? La controla el número 13, Silva. La toca Díaz, digo, la toca para el medio. Hay una falta en contra de Bernardo Silva. Lo cobra el juez del partido. En definitiva, era Canceló y lanzamiento libre para Portugal.
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3: Leao la toca para Canceló, se mete al área, va quitando primero Felipe Loyola, se confunde Loyola, la pierde, la va ganando quien Bruno Silva, la toca atrás de Bruno Fernández, digo, la toca para Veiga, Veiga para Leao, otra vez para Fernández, atención, mira el marco, juega medio, buscando la subida de Rubén Díaz, avanza Díaz, cortito Díaz con Cristiano Ronaldo, va jugando por la derecha para Semedo, va por dentro Semedo, se devuelve Semedo, lo toca atrás para Díaz, Díaz la va a echar por el otro sector, por el medio donde está parado ahí el jugador número 24, Samuel Costa, Costa la deja por la izquierda para que aparezca el número 20, canceló para Leao, digo, ahí avanza Leao para Fernández, Fernández para Leao, va al piso, muy bien, me parece que ese Faunde la manda fuera y saque de banda para Portugal.
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3: El saque de banda lo va a tomar para el conjunto local el número 20. El jugador canceló cortito. ¿Con quién? Con el número 10. Silva para Canceló, se mete ahí, Canceló, la juega cortito, ¿con quién va a combinar? Con Bruno Fernández, va al piso quitando el número 16 de Chile, el jugador Gonzalo Tapia, ante una falta, me parecía que venía volviéndome de posición de adelanto, Luchito Barahona,
4: ¿cierto? Sí, levantó la banderita el juez, el señor Bassini, está en posición adelantada el jugador de Portugal. Memito, ¿qué te parece este partido? Un minuto ya, un partido de estudio todavía. Yo te comento algo, Memito, esta selección de Portugal, no creo que ponga todas las fichas pensando ya, la otra semana viajan ya rumbo al Mundial, jugadores no quieren quizás una lesión para llegar al 100 para enfrentar la Copa del Mundo.
1: Es un partido bastante entretenido y un partido que se esperaba que fuese una Portugal avasalladora, la verdad que... va a estar un jugador de Portugal, por lo menos en cuanto a valor, el jugador que menos vale de Portugal debe valer lo que vale actualmente la selección chilena completa. Por lo tanto, es una selección de primer nivel y Portugal es una de las claras candidatas a ganar el Mundial 2026. Por lo cual, lo que se está viendo ahora era totalmente esperable. Si alguien esperaba quizás un Chile presionando... un Chile arriba.
5: No, difícil.
1: No, complicado. Menos con el fútbol de Córdoba.
3: Tiene menos fútbol que Marcelo Araya Gaspar. Acá el balón la tiene Maripán. Dígame.
1: Dice por interno que es Cancelo.
5: Cancelo. Cancelo.
1: Joao Cancelo.
5: Cancel.
3: ¿Y quién le dijo?
1: Le dijeron por ahí.
3: No le creo.
1: No, yo sí.
3: No le creo.
5: Cancelo.
1: De hecho,
3: sí. Cancelo. Marcelo le dice Cancelo.
1: Busqué la pronunciación, incluso para estar seguro, busqué la pronunciación. Y sí, es Cancelo.
5: Yo anoche hice esa pega.
1: ¿Sí? ¿Dijeron Cancelo?
5: A las 4 de la mañana. Hasta las 4 de la mañana.
3: Atención, se mete Semedo por el sector derecho, avanza Semedo. ¿La deja para quién? Para que aparezca el jugador número 26, Francisco Concenzado. No pasó nada. Sigue jugando el conjunto nomás de Portugal a través de Rubén Díaz. Va a meter el centro Díaz. ¿Con quién juega cortito? Con Concenciado. Va a meter otro centro que va en posición de adelanto Díaz. Sigue Concenciado, la echa atrás, buscando al número 10, Silva. Silva abre por la izquierda para Rafael Leao. Enfrente a la marca de Faunde, va por dentro, va por fuera. Leao, atención, va a pasar, pasó, no va a meter el centro. Segundo palo, no llegó nadie. No llegó nadie, muy alto el balón. Hay saque de meta para Chile. Oiga, yo creo que en cualquier momento Portugal va a hacer el gol, ¿ah? ¿Eh? Cualquier momento, ¿ah? ¿Eh?
5: Pero yo lo que comentaba hace poquito, Memo, que esta selección también está pensando en el Mundial, entonces tampoco va a meterle una presión de, no sé, todo el partido, los jugadores ahí tocando, un tipo de entrenamiento, pero con público, porque también la selección de Portugal se juega mucho también en este Mundial, entonces un jugador que se lesione le complica toda la asistencia también al DT Rubén Martínez. Rafael Martínez.
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3: No la montó ninguna, Roberto Martínez.
5: Andaba. Era Rafael. Rafael de España.
3: Sí. Acá hay lanzamiento libre para Portugal porque hubo una falta de Felipe Loyola. Ya juega rápidamente Veiga, la deja para Rubén Díaz. Díaz, ¿para quién? Para Cristiano Ronaldo. Lo presiona de cerca ahí un hombre conjunto chileno que es el jugador Osorio. Sigue Ronaldo, la echa atrás para Veiga nuevamente. Sale jugando el conjunto de Portugal. La mete a ras de piso por el medio. Ahí rescata con la mano, dice. Me parece que con la mano cobró algo. No rebotó en el juez, ¿ah? En su Fardi, dígame.
1: El por qué el Congo y Portugal eligieron a Chile como rival es netamente porque tienen el mismo grupo a Colombia. Así que quisieron enfrentar a un sudamericano para ir más o menos igualando el estilo de juego. Y como sudamericano no había mucho, era Portugal, Chile, Bolivia.
3: Pero.
1: Dígame.
3: ¿Los dos tienen a Colombia?
1: Los dos tienen a Colombia.
3: El Congo, pero a veces tiene. ¿Y con quién está Uruguay?
1: ¿Uruguay?
3: ¿Estás seguro?
1: Sí. Sí, segurísimo. Uruguay está con Cabo Verde, Arabia y España.
3: Ah, Cabo Verde, sí, el otro que jugó con Chile, claro. Y Nueva Zelanda tiene a otro sudamericano, si no me equivoco.
1: Sí, por supuesto, Nueva Zelanda tiene a. No, Nueva Zelanda tiene a Bélgica, Egipto e Irán. El amistoso con Nueva Zelanda se dieron en la serie de partidos llamado FIFA Series, que se jugaba en una serie de amistosos. Ah,
3: ok. Acá hay saque de meta para Chile, lo va a tomar el portero Lawrence Vigoró, estamos en los 16 ya. Luchito Barragona, ¿te gusta el partido?
5: Bueno, para Chile no ha sido un partido que haya llegado al área de Sá, el portero de Portugal, pero Portugal así trata de poner sus términos, pero como decía anteriormente, no a la exigencia que uno quisiera, o el hincha luso acá en el estadio de la selección portuguesa. Entonces un partido de trámite regular, no tan espectacular como uno quisiera, pero entendemos la situación porque Portugal va al Mundial.
3: Sí, claro, no creo que se quieran arriesgar mucho los jugadores de perderse la cita planetaria. Acá el balón lo tiene el conjunto chileno a través de Felipe Loyola, va metiendo por el medio buscando a quién, a nadie. Rescata el conjunto de Portugal a través del jugador número 13, Veiga, la abre por la izquierda para Leao, se mete Leao, atención, va por dentro, última línea, mete el centro, aparece Cristiano Ronaldo, le queda Ronaldo, aparece por allá el jugador concienciado, insiste Portugal, ¿quién le va a pegar? Ante una falta, claro, una falta que parece que es concienciado cuando trató de pegarle. Le dio, me parece que fue a Maripán, el que está en el piso, Guillermo Maripán, sí señor. Hay lanzamiento libre para Chile. La gente se pone de pie, Luchito, cuando llega al área Portugal, ¿eh?
5: Claro, y más en una jugada donde también intervino Cristiano Ronaldo. Claro, después la falta del jugador de Portugal sobre Guillermo Maripán, y después cobra la falta en ataque de la selección.
3: Perdió el balón saliendo Chile, le toca por el medio Fernández para Cristiano, se da media vuelta completa, le va a pegar, le pegó abajo, tapó Vigorús, tapó Lawrence Vigorús dos veces, el portero chileno ha salvado el arco propio de Luchito Barahona, y ya se empieza a convertir en figura Lawrence, ¿eh?
5: Sí, ha tenido dos, en esta sí, la va a contar después a su nieto, a su hijo, que le atajó un remate a portería a Cristiano Ronaldo, que enganchó, dejó en el camino al jugador de Chile, Román, enganchó por dentro, por fuera, saca el remate y una pierna salvadora del portero nacional.
3: Empieza a retrasarse el conjunto de Chile, acá la tiene concienciado, la toca para Semedo, va a meter el centro, juega atrás Semedo, cortito para Rubén Díaz, ahí avanza Díaz, va a meter el centro, la deja nuevamente para Semedo, otra vez para Díaz levanta el balón, se mete concienciado por el sector derecho, mete el centro, va sacando primero Loyola, el despeje Loyola a nadie porque no hay ningún chileno ahí, aparece Veiga para el conjunto de Portugal, la abre por la izquierda para Leao, pega la línea de costado, Leao va por dentro, va por fuera, va a pasar, no señor, se le fue el balón, se le escapó, no va, pero dice el juez que rebotó en Arce. Hay lanzamiento de banda para Portugal.
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3: Nuevamente el conjunto de Portugal con el balón como toda la tarde, Luchito Barahona, ¿eh? Como todo este partido, estos 20 minutos ya prácticamente, Portugal ha sido totalmente dominador del encuentro, nos meten un pase largo buscando a Leao por el sector izquierdo, ahí la tiene Leao frente a Faonde, última línea, mete el centro, segundo palo, quien llega, no llega nadie, se pierde por el otro sector, hay saque de banda para Chile. Yo creo que si Leao hace la demanda y hace el enganche, hace en cara a Faonde, pucha que la pasaríamos mala, ¿eh?
5: Sí, y no, y también Faonde lo marca de lejos a Leao y le da todo el espacio para que este jugador pueda enganchar, meter de centro, aparte que tiene piernas largas el jugador de Portugal, ahí Faonde tiene que estar al centímetro marcando en este caso el extremo que tiene la selección de Portugal.
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3: Acá el balón lo tiene el conjunto de Portugal a través de Concienciado, mete el cambio buscando por el otro sector para Leao, avanza Leao, levanta la vista, la pide Ronaldo, no se la entrega, se la deja para Veiga, Veiga para quién, para Canceló, ahí la tiene Canceló, juega nuevamente con Leao, va a meter el centro, Leao juega a ras de piso para Canceló, ganó primero Faunde, se junta con Arce, este para Vicente Pizarro, la echa atrás, para quién, para Iván Román, reventó a media Román, acá la está luchando Loyola, la pierde, la va ganando nuevamente Silva, la mete para quién, para Canceló, por la derecha para Semedo, se da vuelta, vuelta completa, con quién para combinar, la toca atrás Semedo para que aparezca Faunde, era Fernández, acá avanza Fernández para Silva, Silva mete el cambio buscando a Leao, va a meter el centro, metió el centro de primera, ¿quién llega? No llegó nadie nuevamente de Portugal, otra vez no le creen a Leao, me parece que va a meter el centro, porque cada vez que mete un centro no llega nadie, o es muy cerca del arco que mete el centro Leao, Luchito.
5: O piensa que el jugador también puede encarar y llegar con a las barbas mismas el portero Vigorú, lo que también creo yo que pueden pensar los jugadores o compañeros en la ofensiva también de la selección de Portugal. Ha metido dos centros y los dos han pasado de largo por el bien de Chile también, Rolando, así que tiene que estar muy atento a la defensa de Chile,
3: Sí, señor. Metió largo Gabriel Suazo, no llegó nadie, llegó primero Rubén Díaz para el conjunto de Portugal, avanza lentamente Díaz, la toca Díaz buscando la presencia ahí de Samuel Costa, Costa para Veiga, avanza Veiga, ¿con quién juega? Veiga con Leao por el sector izquierdo, se va a meter Leao nomás, pasa por el medio Leao, la deja Leao para Canceló, otra vez para Leao, va a llegar, llegó nomás, última línea, va a meter el centro, enfrenta a Faunde, va por dentro, la juega atrás para Canceló, la está pidiendo más atrás el jugador Costa, sigue Canceló cortito con Fernández, Fernández la echa atrás, complica a quien, al jugador Veiga, gana Veiga, primero le sacó la marca ahí Veiga del jugador Gonzalo Tapia, la echa atrás Veiga para Rubén Silva y todo de nuevo para Portugal.
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3: Silva la toca para Leao por el sector izquierdo, atención, enfrenta la marca un hombre, la toca atrás Leao para Canceló, Canceló buscando a Rubén Silva, mire cómo se adelanta Rubén Díaz, digo, mire cómo se adelanta el conjunto de Portugal, Costa con el balón, Costa cortito para Semedo, pasó Semedo, última línea, va a ser un enganche, otro enganche, se saca la marca Osorio, sigue Semedo, se mete al área, la deja para Concienciado, este atrás, ¿para quién? Para que aparezca el jugador Costa, le pegó abajo, abajo muy bien, seguro está el portero Lawrence Vigorú, se quedó con el balón, una de las mejores figuras de Chile, Luchito Barahona.
5: Sí, el portero en esta también atrapa un remate afuera del área, un remate arrastrado. Si da un rebote, estaba el bicho Ronaldo cerca de la portería del portero de la selección chilena. Es una tónica, toma la pelota Portugal y ataca. Toma la pelota Portugal y se acerca al área. Y Chile no pasa a la mitad de la cancha, Rolando.
3: No, señor, otra vez Portugal con el balón. Atención, que la tiene Canceló, mete el cambio. Canceló buscando al número 26, Francisco Concienciado, lo marca de cerca. Gabriel Suazo sigue Concienciado, la echa atrás buscando a Costa. Avanza Costa, cortito Costa con Bernardo Silva. Otra vez para Costa, Costa para Veiga, por el sector izquierdo avanza Veiga, Renato Veiga la deja para Leao, enfrenta otra vez como toda la tarde la marca de Faunde, lo ganó nomás Leao, nuevamente el centro pasado, segundo palo, ¿quién llega? Llegó primero Osorio, llegó primero Darío Osorio para el conjunto de Chile, va por el sector izquierdo, la echa atrás buscando a Arce, ahí está Agustín Arce, mete el cambio Arce buscando a Gonzalo Tapia, Tapia, ¿para quién? Para Maximiliano Gutiérrez, mete Gutiérrez, va por el medio, toma la diagonal Gutiérrez, pasó Gutiérrez, última línea, mete el centro. Primero la cabeza de Renato Veiga, la manda por la última línea, lanzamiento esquina para Chile, número.
5: Primero para la selección de todos.
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7: La primera de todo el partido, nuevamente
3: ¿qué le va a pegar?

0: zurda, mete el centro, quien llega primero Veiga, sacó más alto que largo, complementa por allá el jugador Samuel Costa con falta de un chileno, cobró la falta desde lejos, muy lejos está arbitrando el italiano Lucas Sofardi. Hay lanzamiento libre para Portugal cuando van al minuto de hidratación, Luchito Barahona.
1: Sí, así que también vamos a hacer un minuto de hidratación para que Carlos Quirante diga de Memito.
2: No, comentarles que esto es cooling break y al minuto 25, al 22 van a ser obligatorios en todos los partidos mundiales al minuto 22 de cada tiempo, independiente de la temperatura. Esto con el fin, esto lo digo yo desde lo personal, con el fin de vender publicidad, porque los medios, las transmisiones oficiales tienen autorizado a transmitir publicidad en esos tres minutos de hidratación.
3: Ya me hidraté yo.
1: Claro,
3: ya.
1: En el partido de Mier, qué bien, ¿eh? Está bueno. En un partido de Copa Libertadores que ha sido un frío tremendo ahí en el Estadio San Carlos de Apoquindo, Barcelona Católica también se hizo en el minuto 22 y hacía un frío, pero era lo que dices tú también, Memito, referente al tema de la publicidad, como lo hacen muy bien en Estados Unidos, en el béisbol, básquetbol, fútbol americano.
0: Bueno, y llegó la ola acá, ¿eh? La famosa ola, ¿se acuerdan de esa ola que se creó por allá?
1: En México,
0: el año 86, si no me equivoco, ¿verdad?
1: A Memito le gustaba la bubucela de Sudáfrica.
0: No. ¿La bubucela le gustaba a Memito? Sí.
1: ¿El sonido, maestro?
2: No, insoportable.
1: Bueno, parecían abejas en una caja de zapatos y con la cabeza adentro.
3: Muchachos, ustedes que están allá... Sí, ustedes que están allá, un dato para la gente que está viendo el partido. El estadio es como un estadio antiguo, podríamos decir, ¿o no? Por lo que se ve en televisión.
1: De 1944 este estadio. Perfecto. Y el Estadio Nacional. Y la estructura es solo cemento, pero eso es cemento que usan antiguamente en los edificios acá en Europa. Así que es un estadio muy antiguo, incluso no tiene entrada por los costados, uno entra por la parte donde se ve la imagen de televisión, que es Tirón Andes, recorre todo el borde del estadio para llegar a los lugares donde tienen su ticket de entrada.
2: Muchachos, se
1: juega. Es un parque precioso, Memito, ¿ah?
2: Muchachos, minuto 27, están justamente en el cooling break, pero también se juega en Copiapó, se juega en Portón, minuto 88, Copiapó sigue ganando 1-0 Santiago Wanderers. Y al minuto 83 en Puerto Montt empatan todavía el equipo salmonero y el conjunto lobino 1-1.
0: Bueno, es un buen resultado, ¿eh? Ese empate, aunque yo hubiera preferido que perdiera Cobreloa, pero bueno, es un buen empate porque le va restando puntos así al Puma. Claro que el Puma tiene que ganar, porque si no, no sirve de nada todo esto.
1: Mañana tiene que ganar, sí o sí. No hay margen de error para comenzar la segunda rueda con mayores... posibilidades también de mantenerse en la parte alta de la tabla.
2: ¿Van a estar escuchando todo deporte mañana o no?
0: Vamos a tener que estar viajando a Francia, vamos a ver, pero vamos a poner porque el chip que compramos sirve para todo la Unión Europea.
2: ¿A qué hora viajan?
0: Todavía ni siquiera sabemos qué vamos a viajar.
1: Rolando quería ver la posibilidad de viajar en el charter de la selección. Tenía que hablar con Milab.
0: No, yo no
1: creo.
0: Acá nuestro amigo David Yarzón dijo que iba a hablar con Milán. Ahí va a jugar el portero José Sá para el conjunto de Portugal. No, se echa atrás, la deja. Volvió el sonido, Memito, ¿eh? Volvió.
2: Qué raro que
0: no sé, algo usted aprieta ahí.
2: No tengo nada acá.
0: ¿Algo usted estudio? Aprieta o en estudio, a lo mejor donde el micrófono de Carlos Quirante será.
3: No, estamos impecables acá, muchachos. Ni un problema, todo impecable al
0: no,
3: aire.
0: No, pero.
2: Al aire también, que no será algo allá, Rolando. Porque acá, por lo menos, yo te escucho.
0: No, porque. Cuidado. Atención a la pérdida de salida del conjunto de Portugal. Va al piso un hombre y saque de meta, dice el juez, saque de meta para Portugal. Aunque me parece que la tiró Rubén Silva, Luchito Barahona.
1: También yo iba a anotar el segundo tiro de esquina para Chile, ¿no? El juez dice, Suferli dice no, que juegue Portugal en saque de fondo que favorece a la selección.
0: No, lo que pasa, Memito, es que el ruido viene cuando encienden, parece el micrófono de Carlito Quirante. A ver, Millita, por favor, mute el micrófono de Quirante. Claro, ese es el mismo, es el ruido,
1: maestro.
2: De hecho, muchachos, es lo mismo que pasó con la entrevista de Carcuro, ¿se acuerdan?
0: Claro, sí, pues, ahí usted tiene que saber. Se mete canceló, la deja para Leao, atención, el canal, ya, nada que hacer. Leao con el balón, va jugando por el medio, buscando a Fernández, se mete Fernández, la gana primero el hombre chileno, sale jugando el conjunto nacional.

0: La tiene Agustín Arce, que era Espíritu Fernández, sigue Arce, va pasando por el medio, ¿quién? El jugador Gonzalo Tapia, no se la entregó, no soltó nunca el balón Arce, Lucho Barahona.
1: Claro, quería filtrar la pelota, pero claro, como dices tú, se demoró unos segundos ya la marca.
0: Una eternidad, una eternidad, seguro.
1: Como llegar acá al estadio, así que despreció un ataque quizás profundo de Chile, pero no, muy bien la defensa de Portugal.
0: ¿Y es el mismo micrófono que usa Tomás Caniguante?
2: No, porque Carlito está en el estudio.
3: Vamos a proceder a cambiar el micrófono, muchachos, a ver cómo andamos.
2: Se cae a pedazos.
0: Vamos a ver. Acá hay falta en contra de Rafael Leao, la cobra el juez Lucas Zufardi, lanzamiento libre para el conjunto de Portugal. Minuto 30 ya de este primer tiempo, el marcador en blanco, no se hacen daño acá en Lisboa. Que se estaban cambiando
2: el micrófono. Ah, sí. A todo deporte.
0: Atención, mete el centro, canceló. A ver, Carlito García, a ver.
3: Estamos ahí, sí, muchachos. A ver cómo me escuchan.
0: Ahí sí.
3: Ahí estamos perfectos.
0: No hay ruido. Espectacular, pues.
1: ¿No habrá sido el duende Mille que está haciendo maldades?
0: Sí, seguro. No pasó nada. Y saque de meta para el conjunto de Chile, digo. Lo va a tomar el portero Laurens Vigorú. Minuto 31, Luchito Barahona. Y la verdad es que este último tiempo, como que se ha alejado un poco Portugal del área.
1: Claro, comenzó poniendo presión alta para marcar quizás un gol en los primeros minutos de partido, para ya manejar el partido a su antojo. Lo maneja así a su antojo la selección portuguesa, y Chile trata de acomodarse en el campo de juego, pero yo creo que Chile no ha pasado a la mitad de cancha, y Portugal en lo suyo, tocando, como decía yo, con un partido de entrenamiento, con sparring y con público.
0: Sí, no se ve nada en movimiento en la banca de Chile de Lucio Barahona, ¿eh?
1: Para nada, estamos acá, justo acá abajo donde está la selección, no, nada. ¿Sabes, Rolando, dónde lo escuchan?
0: ¿Dónde?
1: En Tocopilla, un sobrino escuchando, dice, saludos para todos, escuchando acá Radio Centro, siguiendo a la selección.
0: Me meto
1: a Rolando Colocolino y a Luis Barahona Liquitay. Y la tele mute en Chilevisión.
0: Oiga, me meto, usted tiene YouTube, ¿cierto? Estamos saliendo por YouTube. Sí, usted tiene los saludos de YouTube también, ¿eh? Porque yo no los puedo ver desde acá. Acá el balón la tiene el número 20, Joao Cancelo, la mete a la red de piso, se mete por ahí por el medio, un hombre Costa, metió el centro, va al piso muy bien, Iván Román, la manda al lanzamiento de esquina, número para Portugal.
1: Es el número 3 para los lusos.
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0: Cada vez le sube mal, volumen a Carlitos Quirante, bájale un poco, Memito. Le estoy diciendo que me está reventando los tímpanos. Hay lanzamiento de esquina. Sí, igual, pero está fuerte. Va Bruno Fernández frente al balón, lanzamiento de esquina para Portugal. Mete el centro, Bruno Fernández, primer palo, va sacando primero por allá. Sacó primero Iván Román, le queda Leao. Rafael Leao metió otro centro, no, hombre, Cristiano Ronaldo. Sale muy bien el portero Laurens Vigorú, que es bastante alto, se queda con el balón. Luchito Barahona, hasta el momento, bien lo de Vigorux.
1: Sí, ha cumplido, le dejó un gol, como decía yo en los comentarios, se lo va a contar a sus nietos, que le dejó un remate a quemarropa también de Cristiano Ronaldo. También un palo estuvo en la ayuda del portero chileno, y el remate afuera siempre ha estado atento, así que buen partido, que para mí es el arquero titular de Nico Córdoba.
2: Muchachos, le tengo datos del árbitro.
0: Señor.
2: De Lucas Zufferli.
0: A ver.
2: Nacido
1: Zufferli
2: en 1990. Joven.
0: Ay, jovencito.
2: 7 de septiembre del 90. Nacido en San Denele del Friuli. Y debutó profesionalmente el 2023. Es un árbitro que lleva.
0: Ah, tiene.
2: 3 años y
0: ya. 3 años, Benita.
2: Sí.
0: Se nota, pero arbitra de bastante lejos, ¿ah?
2: Pero solamente ha dirigido.
0: No está muy cerca de la jugada.
2: No ha dirigido competencia. La única competencia internacional que ha dirigido fue la clasificación para la Eurocopa Sub-17, que dirigió 2 partidos.
1: Ellos son árbitros de la UEFA, en todo caso, ¿eh?
0: Sí, claro. Los otros están ya en el Mundial, me parece.
2: Es árbitro UEFA, pero no ha dirigido partidos UEFA. Es árbitro FIFA.
0: Acá saca Renato Veiga, atención, levanta el número 25 Agustín Arce buscando por el medio, atención, me parecía falta en contra ahí de Gonzalo Tapia, nada indica el juez, sale jugando el conjunto de Portugal, quien la tiene por ahí, el jugador Bruno Fernández, la deja para Cristiano Ronaldo, está adelantado, parece que está Ronaldo, gol de Portugal, para levantar la bandera, así está adelantado, yo lo dije, me parece, pero sí, está, había salido como con 2 metros de ventaja Luchito Barahona, ¿eh?
1: Sí, claro, luego está con 1 metro adelantado Cristiano Ronaldo, ¿eh?
0: Luego vamos a ver con Memito Arena que nos indique, ¿eh? No se salió a celebrarlo, pero sí, por si acaso pasaba, dijo.
2: Y sí, está adelantadísimo, ¿ah? Muchachos.
1: Como 1 metro más o menos de la posición de la línea que hizo Chile. Claro, después siguió la jugada, remató y entre medio de las piernas el portero Vigorú, pero está todo viciado.
0: Todo viciado, sí. Va a jugar el portero del conjunto chileno Lawrence Vigorú. Estamos los 35 ya de este primer tiempo. Saca largo Vigorú por el sector central donde está ubicado ahí Renato Beira. Gana Beira, le queda el balón a Vicente Pizarro. Avanza Pizarro, la juega Pizarro con Gabriel Suazo. Otra vez para Pizarro, se juntaron los colocolinos. Ahí la tiene Pizarro, levanta buscando a Maximiliano Gutiérrez. Va llegando primero en la marca ahí el número 24 Costa. Insiste sacando para allá Iván Román, la dejó ahí mismo. No va Román, le queda Cristiano Ronaldo. Mete zapatazo largo, buscando a Francisco Conceizado. Sale primero el portero Laura. Vigorú, me parecía que se quedaba Gabriel Suazo en la marca, Luchito.
1: Claro, faltó coordinación, time con el portero Vigorú, voy yo, vas tú, y se metía el jugador de la selección de Portugal, y por ahí casi se complica.
0: Es como la coordinación que hicimos hoy día, ¿eh? Voy yo, voy tú, no salió nunca Luchito Barra, me tengo que venir solo, ¿eh?
2: Muchachos,
0: ahí acá la tiene, señor, dime.
1: Caminé con 5 cuadras.
2: A la gente de YouTube, hay un paro blanco que nos escucha desde Buenos Aires, parece. Dice, saludos al mejor relator de Chile y al mejor comentarista del programa.
1: Mira, qué bien, gracias Rolando Junior. Sí, un saludo para él, ¿eh?
0: Hay lanzamiento de esquina para Portugal, número Luchito Barahona.
1: Es el cuarto para Portugal.
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0: Le va a pegar Bruno Fernández, lanzamiento de esquina, sector derecho, pierna diestra, dio la orden Lucas Zuffardi, va a meter el centro Fernández, nomás, atención. ¿Qué es lo que hace Zuffardi? ¿A quién está?
1: Está todo tranquilo, juez, vamos.
0: Están separados, ¿no?
1: Claro, están separados un metro, ¿no?
0: Le llama la atención a Costa, ¿eh? Atención, dio la orden el juez. Viene corriendo Fernández, va a meter el centro, mete el centro, Llovío, punto penal, va sacando a Agustín Arce, le queda un hombre de larga distancia, le pegó, se me da cualquier parte, no pasó nada. Hay saque de meta para el conjunto de Chile y se empieza a preocupar Roberto Martínez, Luchito Barahona.
1: Sí, pero...
0: Oye, qué elegante Martínez, ¿eh?
1: Sí. Yo creo que también es porque el partido cayó en un bajón, Memito, si tú puedes estar ahí a través de la edición, acá el partido se ve... entre Tongo y los Vilos y no sé qué más.
0: Usted no sí. Ve, yo veo bien, ¿eh?
2: No sé, el partido bajó la intensidad y está complejo. De hecho, está tan aburrido el partido que me fui a Portumón a ver cómo los últimos 3 minutos de partido.
0: Ok, usted no avisa, sale jugando Portugal a través Rubén Díaz, está Díaz por el sector derecho, toma las banderas, pasa por en medio, la toca para quién, para que aparezca el jugador concienciado, se saca la marca ahí del número 25, Agustín Arce, sigue concienciado, lo bajó Arce, sí señor, lo bajó nomás, hay lanzamiento libre para el conjunto de Portugal, porque Arce no tuvo más remedio que bajarlo nomás a Luchito Barahona.
1: Sí, no le queda otra, le enganchó hacia adentro del campo de juego, cuando le enganchó, le comete la falta el jugador Arce de la selección de Chile, y tiro libre, sector derecho al ataque de la selección portuguesa.
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0: Sí, señor, el dueño de todas las pelotas detenía el número 8. Bruno Fernández, viene corriendo Fernández, mete el centro, punto penal, a las manos prácticamente el portero Vigorú, que no tiene problema, se queda con el balón, muy seguro el portero de Chile, Luchito Barahona.
1: Muy seguro ahora en el juego aéreo, atrás un balón que quizás ya es un destino de jugador de Portugal, muy bien el portero que ha respondido en algunos partidos que le ha tocado ser titular, y eso también refleja también el trabajo también de los en este caso Córdoba, y también de los preparadores de arqueros de la selección chilena.
0: Sí, el saque vigoró fue espectacular para Osorio, pero no sé qué pasó con Osorio, no corrió, la miraba solamente al balón. No, ha estado bajito Osorio. ¿Eh? Sí,
1: Osorio es un jugador que hoy lo conversamos con algunos amigos que andábamos días turisteando, que le cuesta la selección, ¿eh? En Dinamarca marca goles, sale campeón, y la selección siempre le pasa algo, no rinde lo que juega también en la liga, que digamos también una liga menor acá en Europa.
0: Sí señor, acá el balón lo tiene el conjunto de Portugal, a través de Costa, abre por la izquierda para Leao, enfrenta a Faunde, va por dentro, por fuera, la deja para quién, para Cristiano Ronaldo, se dio vuelta, se encontró ahí con el jugador Pizarro, insiste Portugal, está Fernández, metió el centro, sacó primero nomás Gabriel Suazo, va saltando por allá Vicente Pizarro, ganó primero Veiga, reventó Maripán. Y en el círculo central está varado Rubén Díaz para el conjunto Portugal. Otra vez para Renato Veiga. Veiga por la izquierda, ¿para quién? Para Canceló. Se mete Canceló, frente a quién, al jugador Arce. Sigue Canceló, mete el centro, segundo palo, sale Vigorú. No tiene problema, Vigorú muy alto. Le lleva mucha ventaja a Concienciado. Dígame, Memi Torena.
2: Rugió el León de Atacama y enredó puntos el Zorro. Ganó Copiapó 1-0 Santiago Wanderers y empató Puerto Montt y Cobreloa ahí en la región de los Lagos. Buenas noticias para
0: Puma. Bueno, le siguen dando oportunidad a Antofagasta, ojalá que la aproveche.
1: Tercera,
0: ¿eh?
1: La tercera.
0: Ojalá que la aproveche, porque esta, no, la tercera es la vencida, sino ya no sé qué hacer, ¿eh?
1: No sé qué hacer.
0: Acá la tiene Gabriel Suazo, la pierde Suazo, la gana Cristiano Ronaldo con Fernández para que aparezca un hombre, le pegó de larga distancia. ¿Y qué va a cobrar? ¿Cómo va a cobrar esa falta? Si le pegó de lejos Fernández, trabó un hombre de Chile, luego se tira al piso Fernández. Y Lucas Suárez cobró falta, no entiendo, Lucho, sí, cobró falta.
1: Claro, es que lo reclama también del jugador de Portugal, Fernández, sobre el juez Suferli, que le cometen falta, reclama y el juez cerca cobra el tiro libre, que para mí no me pareció, así mismo también lo puede ayudar, pero no me pareció la falta y tiro libre a favor de la selección de Portugal. ¿Y quién se va a poner ahí? El bicho Pizarro. O sea, el bicho
0: Ronaldo,
1: pero está, ¿sabes qué? Se lo llevó, ¿no?
2: Ya, se lo lleva, ¿sí? Muchachos, le fue el Felipe Loyola, se lo lleva. Pero como dice,
0: ¿dónde se lo llevó?
2: Pues Ronaldo se lo llevó una vez que ya había pateado Bruno Fernández.
0: Sí, la inercia, claro. Pues si van a cobrar toda esta falta, no se va a jugar fútbol. Hay lanzamiento libre para Portugal, frontal al arco y defiende el portero Vigorú, un minuto 42 ya de este primer tiempo. Está Cristiano Ronaldo, ¿quién más se va a preparar también? El número 26, Francisco. No, ¿quién es el otro que está ahí? Al 10.
1: Es Silva.
0: Atención, dio la orden Lucas Suferdi. Está Ronaldo, viene corriendo, le pega a Ronaldo, rotó en la barrera, rebota en la barrera, insistió por allá el jugador Silva. Le queda el balón a Leao, atención. Venía volviendo, le va a aparecer en posición de adelanto y lanzamiento libre para el conjunto de Chile. 43 ya este primer tiempo, no se hacen daño. Chile 0, Portugal 0. 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
0: Sí, oigan, no quiero ni saber cómo pronunciar los nombres, los apellidos de los jugadores de del Congo, ¿ah? ¿Eh?
2: Se lo podemos buscar,
0: se ahí se la encargo. Poquito.
3: Ahí lo queremos ver.
0: No, más escrito con audio mejor, con audio. Bueno, total, nadie los conoce tampoco, así ahora mismo. Acá el balón la tiene el conjunto de Portugal, la tira afuera Gabriel Suazo y la saque de banda para Portugal. Lo va a tomar el número 5, Nelson Semedo.
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0: La pierde por el medio, saliendo Silva, comete falta el jugador chileno, hombre. Que es el número 17, Gabriel Suazo. Hay lanzamiento libre para Portugal, saliendo Luchito Barahona. Sí. Me parece que hubo falta, ¿sí?
1: Sí, Rubén Díaz ahí comete una falta ahí sobre Rolando. Vicente Pizarro, el juez Sergio le llama la atención.
0: Señor.
2: Le tengo la nómina de los citados para el Congo.
0: No, después me la da porque no, es muy enredado, ¿sí?
2: No es tan complicado. Cuando lo veas, no es tan complicado.
1: Sí. Juan, Carlos, Sergio.
0: Otra cosa con guitarra. Acá la tiene Leao, pasó Leao, última línea. Va la marca Faunde, muy fuerte Faunde, quitó Faunde, la tiró fuera. Hay saque de banda para Portugal. Atención, se agarra Faunde. Se agarra Faunde, también va Leao. Eso es amarilla. Leao se. Oh, se dieron golpe. ¿Eh? Oh, y un hombre en el piso. Un chileno en el piso. Me parece que es Faunde que está en el piso. Recibe un golpe Leao. Se tiene que ir, ¿eh? Se tiene que ir Leao. Se tiene que ir. Me parece que también el número 8, Fernández. Y aparece también muchacho, Silva levantándolo. No.
2: Muchacho, Leao golpea el de puño al jugador, al 5 de Chile. Si no me equivoco, que me pueden ayudar rápido ahí.
4: Iván Román, ese, Iván Román.
2: Y lo golpea de puño.
4: Sí.
0: Sí, Leao tiene que irse.
2: Sí.
0: Leao tiene que irse, ¿ah?
2: Para algo Ibar.
0: Sí.
1: Claro. Y fue una jugada que, claro, se enredó con el jugador y cuando fue a atacar la pelota, el jugador de Chile se enreda y claro, después lo empuja y viene todo el conato ahí de los jugadores de Portugal sobre el jugador. Es que se encaró con Román. Y ahí fue donde le tiró un ya de ahí lo golpeó en la cara y acá se ve clarito, así yo creo que sí, va a ser expulsado el jugador. Sí. El jugador de la selección de Portugal.
0: Vamos a ver qué es lo que dice Lucas Sofar. Pero es localista el árbitro, yo creo. ¿Eh? Yo
2: un
0: no,
2: derechazo
0: yo no
2: digno de Carlos Milles.
0: De Carlos Milles, sea. Vamos a ver, llaman a.
1: Como el derechazo.
0: Leao. Se debería ir Leao, ¿eh?
2: Sí, tiene que ser expulsado.
1: Quizás lo va a llamar.
2: Una agresión directa.
1: Y el que se enredó en los pies con el jugador que está en el piso era Faunde. Que ahí empezó todo.
0: Expulsó a Román y a Leao.
2: ¿Y Román por qué?
0: Expulsa a Román y a Leao. Salomónicamente el juez del partido no me parece.
2: No, muchachos.
0: Yo creo que tenía que haber sido Leao solamente.
2: Muchachos, Román no tenía. Román hubo empujones. Sí, hubo empujones, pero ese era un empujón para amarilla. Es un empujón de amarilla. De hecho, a ver, está viendo la repetición. El enredo fue entre el 20 de Portugal, que es consensado, si no me equivoco.
1: ¿Sí?
0: Con el, no, canceló.
2: Canceló.
1: Canceló.
2: Con el 26 de Chile.
1: Con Faundes. Ahí comenzó todo.
0: Con Faundes, claro. Pero Faundes sacó bien la pelota y quedaron enredados los dos. Canceló y Faundes. Y sale expulsado.
2: No,
0: Leao con Román.
2: Román fue el empujón, y hay que decirlo. Hubo empujones de parte de Román, pero no era para expulsar.
1: Claro,
2: Leao
1: es claro, lo otro que le.
0: Sí, yo creo que ahí se equivoca
1: Lucas. Dijimos el tiro de esquina, ¿no?
0: Sí, señor, el lanzamiento de esquina es el quinto, ¿ah?
1: Sí, el quinto que favorece a Portugal, después Teconato. Lo mejor del partido fue esto, Memo, ¿ah?
0: Teconato, ¿ah? 147 ya.
2: Sí, le roban hasta los amistosos.
0: Hay lanzamiento de esquina, está Fernández, Bruno. Dio la orden Lucas Suferde, que no me gustó, ¿ah? ¿Cómo tomó esa decisión, ah? Tenía que ser más ayudado por la gente del VAR, pero acuérdense que los del VAR son Portugal. Está Fernández frente al balón. ¿Quién va? Fernández juega atrás buscando la presencia de Semedo. Le pega por el medio un hombre, salta primero por allá Faunde. Le queda nuevamente al número 12 el jugador Nelson Semedo. Insiste Portugal, otro centro, está muy seguro. Excelente el portero Vigorú, muy seguro en alto. Se queda con el balón y va a salir jugando el conjunto de Chile. ¿Cuánto dieron de adición Luchito Barahona?
1: Estamos pendientes del conato, de que se dijeran ya.
0: No vio ninguna cuestión, pero no digan que no vieron más. Pero aquí estamos pendientes del conato. Bien, Memito, ¿eh? Acá el balón lo tiene Arce, juega Arce atrás, buscando a Gabriel Suazo por el sector izquierdo, la echa atrás, buscando a Pizarro, ahí está jugando Pizarro cortito con Arce, se da media vuelta completa, un pase largo por la derecha, acá la viene corriendo Gutiérrez, va a llegar, llegó nomás Gutiérrez, atención, última línea, va a meter el centro, si sí, Gutiérrez mete el centro, ¿quién aparece? Un hombre, sacó primero Silva, le queda a quien a Arce, nuevamente se tira al piso porque va fuerte en la marca, el jugador Costa, nadie indica el juez, solamente lanzamiento libre para Portugal, Lucho Barahona.
1: Sí, una jugada ahí que atacaba a Chile, claro, pero la falta ahí, el juez dice que no. ¿Sabes qué? Cuando se fue, Román estaba viendo eso, se metió atrás de los centrales, se metió el bicho Pizarro con Maripán, dejando a Suazo y a Faunde por este sector.
0: Sí, señor, pero en este primer tiempo que ha finalizado, se dan al descanso, entonces 0-0 el marcador, lo mejor de este primer tiempo, el conato entre Leao con Iván Román. El problema es que recibió el chileno, ¿no? No alcanzó a tirar ni una mano, ¿eh? No sacó ni una mano, como es como David Vidal, cuando hay que decirle que hay que pagar, no saca la mano de los bolsillos. Ahí, ahí.
2: Metido, ¿eh? De altura.
0: Además. Se van al descanso, entonces. 0-0 Portugal, 0-0 Chile. Vamos a estudio y luego volvemos con los comentarios de Memito Arena y Luchito Barahona.
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0: partido entre la selección de Portugal y la selección chilena. Es tan entretenido el partido que lo más entretenido fue las piñas que se pegaron Rafael Leao con Iván Román. Se escucha tu ambiente allá y eso es entretenido. La gente está entretenida, no sé qué está haciendo Luchito Barahona, si nos puede colaborar. ¿Cómo se ve el público allá?
1: Lo otro es un público, Memito, tranquilo, un público que acompaña, un público que también que participa muy bien también de lo que hace la locutora acá en el estadio, entreteniendo un poco al hincha. Un estadio que está repleto, y eso también es, hay que, como se dice por ahí, entretener a este público que acompaña a la selección en la despedida de la selección que va rumbo al Mundial 2026.
0: Comentar, bueno, es un partido que el Spark Chile, no sé si ha pateado el arco, creo que no. Es un partido que ha sido completamente dominante y era lo que se esperaba. O sea, nadie esperaba que Chile fuese ganando el minuto 5 o que Chile fuese a hacerle una gran partido a la selección de Portugal. O sea, era imposible. En el papel se veía. Que era un partido bastante complicado y en la realidad sigue siendo un partido bastante complicado. Perdieron a una de sus armas más letales para el segundo tiempo, como lo es Rafael Leao. Sin embargo, también tenemos que tener presente que, a ver, Portugal es una de las selecciones candidatas al Mundial. No estamos hablando de cualquier selección, no estamos hablando de que es una selección que va a ir de paseo a Canadá, México y Estados Unidos, no. Estamos hablando de una selección que tiene nombres bastante importantes, tiene nombres que en conjunto son uno de los candidatos fuertes, sobre todo capitaneado por Cristiano Ronaldo, que sabemos que es uno de los mejores para muchos, está entre los mejores de la historia del fútbol, y con lo cual enfrentar a una selección de esta categoría no se veía hace mucho tiempo. La última vez que se enfrentó a una selección así importante, un amistoso por lo menos, fue contra Francia, de la que lo conversábamos en la semana, ese 3-2 que tuvo Francia en lo que era el segundo partido de Gareca, donde todos nos desilusionamos porque vimos un partido, si bien se perdió 3-2, habíamos visto que Chile en ese momento hizo un verdadero partidazo. Todos nos ilusionamos por lo que había, al final este fue cayendo, quedamos fuera del Mundial, por tercer Mundial consecutivo, la verdad. Y así, vamos, estamos mostrando un fútbol. Lo que está mostrando Chile en este momento, no sé si decir que Chile no tiene para mostrar más, quizás sí, pero lamentablemente con el técnico que tenemos, con Nicolás Córdoba, no va a pasar nada más. Con Nicolás Córdoba no vamos a ver más de lo que está mostrando en este momento, lamentablemente. Y se nota, acabo de perder perdimos el ambiente allá para que después no escuche Rolando, escuche Lucho, a ver si pueden solucionar eso. Pero por lo menos de primeras no tenemos más que mostrar. Chile está en un cambio, están haciendo este cambio cíclico, están cambiando los jugadores, estamos teniendo nuevos jugadores, están mostrándose nuevas personas, nuevas caras, sacando esta generación, ya la generación de la que ya hace mucho tiempo dejó de serlo. Y Nicolás Córdoba ya lo dijo, no habría un Iván Román si no hay un Guillermo Maripán, porque claro, tiene que haber un recambio, pero tiene que ser un recambio parcial, ir mezclándolos, cosa que acá en Chile no pasaba, no se daba, lamentablemente. Y ante ello

0: escuchando, me emito. Atentamente a los comentarios. ¿Cómo se escucha el ambiente? ¿Cómo se escucha el ambiente?
1: Bien. Lo que pasa es que justamente creo que patinó el internet y ahora sí volvimos. Yo lo había dejado de escuchar en un momento. Ahora sí volvimos. Ahora sí.
0: Estamos al 100 acá.
1: Era de acá. Entonces, lo que decía al final es que estamos en un ciclo complicado para la selección chilena, pero que con Nicolás Córdoba no vamos a ver más de lo que estamos ahora. Y demuestra un botón. Con los mismos jugadores, Antofagasta no hacía nada con Hernán Peña. Vino Marcoleta y con el mismo equipo se mostró un cambio gigantesco. Para el que diga que el técnico no afecta nada, el técnico afecta bastante. Nicolás Córdoba es un técnico que no tiene experiencia. Es un técnico que lamentablemente no ha mostrado las cartas, no ha dado, y se excusa. Yo nunca lo he escuchado a otro crítico, de hecho, siempre, y se acuerda Lucho, y era como para reírse, las métricas. No, es que las métricas dijeron esto, es que las métricas dijeron esto otro. No se vive de métricas, lamentablemente en el fútbol se vive de resultados. Así que mientras no podamos regular, mientras no podamos tener resultados, mientras no podamos volver a clasificar un mundial o hacer una Copa América digna, estamos bastante lejos de lo que es ese Chile de la generación dorada. Yo, a ver, esto lo digo muy desde mi visión. Chile, bueno, y usted, Lucho, Rolando, tiene muchos más años. Chile no es una selección ganadora, históricamente. Tuvimos 8 años buenos, por ahí. Pero fuera de eso, claro, se llegaban a finales de Copa América. Se llegó una vez a una semifinal el año 62, del Mundial. Sydney 2000, para los Juegos Olímpicos. Pero Chile no es más que eso. Lamentablemente hemos tenido buenos nombres, hemos tenido buenos pesares, pero el chileno se acostumbró a ver a la selección ganadora cuando en 100 años no ha habido mucho fútbol. Nos acostumbraron a ver un fútbol bueno, nos acostumbramos a ver a una selección que aunque perdía peleando hasta el último minuto. La gente más joven, incluyo hasta cierto punto yo, estaba acostumbrado a ver una selección chilena que va a disputar, que va a pelear, que moja la camiseta. Y lo que ha pasado estos últimos años está muy lejos de eso. No sé si Lucho, que tiene más experiencia en la selección, muchos más años, Orlando, puede decirnos si esto es algo de que Chile siempre ha sido así y tuvimos un buen un tiempo de bonanza, o esto es de lo peor que se ha visto en Chile. No sé, Lucho, Rolando.
0: Bueno, yo creo que, como dices tú, tuvo un pasar muy bueno. Yo recuerdo, claro, la selección que fue a Mundial de Francia. De ese tiempo uno recuerda esa selección también que llegó a un Mundial después de mucho tiempo, con Salas, Zamorano. Después en un proceso que la selección decayó, no fue al Mundial, por ejemplo, de Corea a Japón. De ahí vino esta selección que fue a la selección a la Copa del Mundo de Sudáfrica con Bielsa, Mundial 2014, y en esos momentos se quebró todo. ¿Sabes cuándo? Cuando Chile quedó eliminado en Mundial para Rusia, que lo tenía todo. Llegó a definir un partido que también estuvimos como todo deporte en Brasil, y Chile no pudo ganar y quedó eliminado de esa generación dorada. De ahí comenzó como esa decadencia también, en cuanto a que la selección también había ganado la Copa América, había ganado la Copa Bicentenario, salió segundo también en la Copa Confederación. Después, de ahí en más, Chile ha venido de tumbo en tumbo, no ha podido reflejar los buenos momentos que tuvo en el pasado. Claro, hubo cambio también de jugadores, pero nunca encontró lo que uno espera. Y en este proceso de Nicolás Córdoba está en la misma postura. No se sabe si va a seguir él dirigiendo. El proceso también del presidente de la ANFP también termina. Entonces todo es incertidumbre a lo que viene más adelante, que es buscar un entrenador, buscar un proceso nuevo para comenzar a trabajar de lleno pensando en el Mundial del 2030. Y para eso hay cosas que no se hacen bien, pero quizás para mí no tienen los pergaminos, no tienen los jugadores para levantar una selección que en su momento fue la mejor de América.
1: Lucho, veo a Sierra Alta calentando. Parece que tiene un cambio.
2: Así es.
0: Claro, pues sí. Sí, ¿sabes por qué? Porque cuando terminó el partido, yo justo estaba comentando eso, como ustedes me preguntaron, el que se metió a cubrir ese puesto de Román fue el bicho Pizarro. Claro, ahora va a mover la pizarra en Diego Gorda para proteger la zona defensiva. Veremos quién es el que sale perjudicado en la selección chilena, que dirá adiós rumbo a las duchas para poder ya armar ese 11, en este caso 10 jugadores, y pensando en meterse mucho más atrás, porque yo creo que Portugal va a querer ganar este partido, va a meter un poquito más de presión para apreciar un resultado positivo frente a su público.
2: Me parece que se queda Arce, ¿o no, Luchito?
0: Sí, no, no veo Arce, claro, ahí está Arce, lleva la camiseta número, el jugador de mediocampo de la selección de Chile, el 25.
2: Sí, me parece que no está Arce, ¿no?
0: Entonces será Sierra Alta.
1: Y en Portugal parece que hay cambios también.
2: Tiene tres cambios, no. Tres o cuatro cambios Portugal. A ver, tiene uno.
0: El tres. Ahí me meto para que estemos atentos ahí, porque acá.
1: Sí, estoy viendo.
0: El 14.
2: Acá. Entra el 14.
0: 14.
2: 19.
0: 19.
2: 21. Cinco cambios, ¿eh?
0: 19.
1: Apenas
0: 21. 21. Falta otro más.
2: A ver, toda la carne a la parrilla, pero no sé.
0: Claro.
2: ¿Quién viene, eh?
0: 14-21.
2: 14-21, 5.
0: El 5.
2: El 19, si no me equivoco, ¿eh? El 19 también.
0: Sí, también está anotado 19 acá.
2: 18.
0: Ahí estamos viendo los cambios. El, sí. Falta uno que se dé vuelta y.
2: No, está todo. El 5, 14, 19, 18 y 21.
0: Ya. Diego Daló va a ingresar. Va a ingresar.
2: El arquero también, ¿eh?
0: Giancarlo Ignacio. Pedro Neto. Gonzalo Guedes. Rubén Neves, los cambios en la selección de Portugal.
2: Un poquito más lejos.
0: Se fue el número. Me invito para que puedas anotar ahí.
1: Estoy perdiendo medio segundo. Acá estoy en eso.
0: Se fue el portero, el número 12.
1: Entró Ruiz Silva, parece.
0: Sí, el 22. Silva,
1: el arquero titular.
0: Ruiz Silva.
2: Ya lo siento, a ver, deme los nombres que entraron.
0: Ya, entró Diego Daló, Juan Carlos Ignacio, Pedro Neto, Juan Carlos Reyes, Guedes, Rubén Neves, Ruiz Silva, el portero, los cambios de Portugal.
2: Se fue al chancho, ¿eh? Roberto Martínez, ¿eh?
1: Salió Renato de
0: Leyra. Y en Chile ingresó.
2: Préstame esa hojita, Luchito. Yo tengo que tener la cámara para poder
1: lo tengo acá.
2: Poner los nombres, porque no tengo.
1: Lo tengo acá hablando.
2: A ver, veamos.
1: Se fue.
2: Ya vale.
0: La pizarra ahí.
1: Se fue. Gonzalo y Renato Veiga.
2: De atrás para adelante.
1: Ya. Se fue José Sá y entró Ruiz Silva.
2: Ya.
1: Se fue ya. Nelson Cernedo. Semedo. Y entró Diogo Dalot.
2: Ya.
1: Se
2: ¿qué
1: fue,
2: número?
1: ¿Ah? Diogo Dalot.
2: Oiga, pero el ¿qué cinco. Número Diogo Dalot?
1: El 5.
2: Ya. 5, Diogo Dalot.
1: Exacto.
2: Ya.
1: Se fue Bernardo Silo al medio. Y entró Pedro Neto con la 18.
2: Ya.
1: Se fue Samu Costa.
2: Pedro Neto.
1: Se fue Samu Costa con la 24 y entró con la 21 Rubén Neves.
2: Ya.
1: Se fue con la 13 Renato Veiga y entró con la 14 Gonzalo Ignacio. Abandonó con la 7 Cristiano Ronaldo y entró Gonzalo Guedes.
2: Número
1: 19.
0: Están
2: Piénselo. Gonzalo
1: Guedes.
2: Oh, le dejó el chancho.
1: Ojo, el otro Gonzalo Ignacio. No, Ignacio.
2: Sí, Ignacio, sí. Acá sale jugando el conjunto de Chile a través de Vigorú, la toca para Maripán, otra vez para Laurens Vigorú del conjunto chileno, la dejan por el medio. ¿Quién la tiene ahí? El número 26, el jugador Faunde, para que aparezca Maximiliano Gutiérrez, mete largo Gutiérrez, rebota en la pierna ahí del jugador Canceló, la echa atrás Canceló con el portero Ruiz Silva, que levanta el balón, la tira largo, se va afuera, no se alcanzó a ir, rescató para Chile. Sierra Alta mete el centro buscando a quien Amonte, está dentro del área, la sacó primero un hombre conjunto de Portugal, le queda ya por la izquierda al número 14 Gonzalo Ignacio, sale jugando por en medio Ignacio buscando la presencia de quien, de Neto, mete largo Neto, corta primero Suazo, Sierra Alta levanta el balón buscando a quien, al jugador Tapia, rescata Canceló para el conjunto de Portugal, Canceló por la derecha para Francisco Conceizado, se mete Conceizado, enfrenta la marca de Osorio, sigue Conceizado, se sacó también la marca del bicho, la mete a ras de piso, está muy bien Maripán, perfecto en el corte Maripán, y sale jugando el conjunto de Chile.
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0: Muchachos, Rolando por en la saga, discúlpame, Mito, en la saga, bueno, quedó por el lado izquierdo, en este caso derecho quedó Sierra Alta, por el lado izquierdo quedó Maripán, el Gaby Suazo, y por otro sector el jugador de Chile, que la posición que tenía Faunde en la zona defensiva, no se mueve la pizarra, salió solamente el jugador Arce.
1: Eso quiero consultar, porque en todos lados me parece que fue Faunde el que salió.
2: No, señor, Arce.
1: Arce al final.
2: Sí, Arce es el número 25, ¿no?
1: Claro. Sí, Arce era 25. Lo que pasa es que en todos lados y en todas las plataformas sale que fue Faundes, por eso era mi duda.
2: A ver, veamos ahí, porque hay uno en el Chile. Sí, es Faundes el que se fue, ¿eh? Tiene toda la razón, porque el número 25 y 26 de Chile son muy parecidos, ¿eh? Es 25 el que está ahí en el campo de juego, sí.
1: De hecho, hasta la televisión decía que se fue Arce.
2: Sí, Faundes, sí, es que se veía de acá de lejos, ¿eh? Ah, no, la tableta que mostraron decía Arce. Pero Arce está en el campo. Claro, se fue Faunde.
1: El que se fue Faundes.
2: Sí. Atención que la tiene Conceizado, la mete por en medio. ¿Quién aparece ahí? El jugador Silve Díaz mete el centro. Saca primero Sierra Alta. El despeje Sierra Alta lo controla. El bicho Pizarro se da vuelta completa. Se va sacando la marca. Con falta de quién, del número 8, Diego. Dolot. Atención que se mete Gonzalo Dalot, se mete Gonzalo Tapia, mete el centro, le queda Darío Osorio, juega atrás, pégale Arce, le va a pegar, hace un enganche, le pegó Arce, trabado a las manos del portero Ruiz Silva, una buena llegada de Chile, pero se demoró un poquito Arce para pegarle el Lucho Barahona.
0: Sí, se demoró un poquito ahí, claro, el portero estaba atento para atajar ese remate del jugador de la selección de Chile. Ya, ordenamos la defensa, así quedó. Con Gaby Suazo por el sector izquierdo, Maripán por el sector izquierdo, Sierra Alta por el sector derecho y Loyola, que bajó a la posición natural de donde jugaba, por el lado derecho lateral, la formación que formó, que armó en la parte posterior el Nico Córdoba.
2: Sí, señor, mete el largo buscando ahí el número 19, Gonzalo Guedes, la tira afuera, Sierra Alta, rebotó en Guedes y saque de banda para el conjunto de Chile, lo va a tomar Felipe Loyola, estamos recién recorriendo los 5 de este segundo tiempo, nos enredó todo el pandero el técnico de Portugal, Memito Arena, ¿eh? Sí, Roberto Martínez, como dijo Luchito, Rafael,
0: Roberto,
2: Ricardo y todo,
0: Ricardo,
2: todos los R, ¿eh? No la montó una. Sí, señor. Bruno Fernández con el balón, lo ataca para la derecha, para Canceló, va a meter el centro. Trabó primero Osorio a las manos del portero Vigorú. Se le fue, sí, señor. Se le fue Vigorú. Hay lanzamiento esquina para Portugal. Número Lucho Barahona.
0: Sería el sexto del partido para la selección de Portugal.
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2: ¿Quién le va a pegar, Memito? Se agarró un monto, ¿eh?
1: No muestran la imagen.
2: El 18. Sí, señor, se metía por el sector derecho un hombre, mete el centro ahí,
4: pero neto,
2: un cabezazo, saca primero Sierra Alta, una media vuelta, una media chilena, canceló el punto penal, estuvo bien, Vigorula manda el lanzamiento de esquina número.
4: Es el séptimo para Portugal.
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2: Por el otro sector, corre nuevamente el 18 Neto, el jugador Pedro Neto, atención, está Neto por el sector izquierdo, pierna derecha, va a meter el centro, se junta a las parejas en el área, dio la orden Lucas Zuffardi, atención, viene corriendo Neto, mete el centro, ¿quién le queda concienzado, está dentro del área, le va a pegar, le pegó trabado, saca primero Maripán, el despeje Maripán lo complementa a Pizarro, le queda Gonzalo Tapia, lo bajan a Tapia, sin embargo se para rápidamente, otra vez lo vuelven a bajar.
4: Ahora sí.
2: Están a los caballitos ahí, pechones, a cada rato lo vienen bajando Tapia, al final la cobra Zuffardi y Lucho Guarabra.
4: Sí, la cobra, eran dos faltas, tenía que cobrar una por lo menos.
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2: Acá el balón la tiene Gabriel Suazo, avanza Suazo, ¿con quién va a combinar? Por el medio está pidiendo Pizarro otra vez para Suazo, la echa atrás buscando a Guillermo Maripán, en el círculo central está parado Sierra Alta, ahí la tiene Sierra Alta, cortito con Maripán nuevamente, avanza Guillermo, la toca Guillermo, ¿para quién? Para Arce, la echan atrás para Sierra Alta, cruza mitad campo de juego Sierra Alta, el jugador del conjunto chileno, la abre por la derecha para Felipe Loyola, no señor, era el número 16, el jugador Tapia, la toca, era Maximiliano Gutiérrez, mete en el centro buscando un hombre, Gutiérrez, cabezazo atrás, quien llega, llega Suazo, sacó primero, canceló, insiste, Loyola, la toca atrás, Loyola, le va a pegar a Arce, la juega para Pizarro, le pega a Pizarro, alta, afuera, no pasó nada, hay saque de meta para el conjunto de Portugal, y empieza a llegar Chile, Lucho Barahona.
4: Empieza a llegar, claro, empieza a acercarse, quizás los cambios de Portugal, moviendo un poquito la pizarra, los jugadores están acomodando, cambió varios jugadores, entonces yo creo que también se están ordenando, pero Chile trata de imponer sus términos en estos primeros minutos de partido. Espero que sea algo positivo también para la selección chilena y salga ese primer tiempo donde estuvo todo el partido en la zona posterior defendiendo Rolando.
2: Sí, señor, se mete Francisco Concienzado, entra al área, pierna sur, mete el centro, ¿quién llegó? No llegó nadie porque el centro fue demasiado pasado. Ahí está, que banda para Chile. Dime, Memito Arena, ¿había mano de quién?
1: Había reclamado una mano en el córner de Chile. En el saque del área, una mano abierta aparte del jugador de Portugal. Y no lo cobraron claramente el árbitro.
4: Pero tampoco vi reclamo de los jugadores de Chile, ¿ah?
2: Acá viene una falta en contra de un hombre de Chile, no dice nada, Zuffardi, insiste el conjunto de Portugal, ¿quién la tiene? La tiene Guede, atención, sector izquierdo, la deja para aquí, para que aparezca el jugador Neves, otra vez para Guede, atención, va avanzando por el sector izquierdo, se devuelve, ¿con quién la va a tocar? Pasó nuevamente Guede, va a la marca Arce, le quitó Arce, sin embargo, dice el juez que se da nomás lanzamiento de esquina, número para Portugal, Lucho Barahona.
4: Es el número 8, 8, 8.
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2: ¿Qué pasó ahí? Un enredo. Iba Bruno Fernando a hacer el lanzamiento de esquina y sacó largo Vigoruk. ¿Quién entienda este Lucas Zuffardi, Luchito Barahona?
4: Sí, bueno, ahí se complicó. Ahora hay saque de fondo que favorece a Chile. Alguna duda del juez que dirige el día de hoy, como decía Memito, no ha dirigido muchos partidos importantes también en su historia dirigiendo.
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2: De verdad que lo... Ahí va a jugar.
1: Disculpa, Orlando.
2: Dígame, Memito.
1: No, lo que muestra Zuffardi hoy día es pésimo. Messi.
2: Igualito, ¿ah?
4: ¿Eh?
2: Atención que la tiene Osorio, cruza Osorio, mide campo de juego, le siguen tres hombres, sigue Osorio, la toca para quién, para Vicente Pizarro, mete el cambio, buscando al jugador número 19, Guerrero, perdón, digo, Gutiérrez metió el centro, rebotó en la última línea, saca primero Fernández, atención, le queda a Tapia, porque Fernández trató de sacarla, rebotó en un hombre de Chile, le quedó a Tapia, pero el tiro fue demasiado desplicente, demasiado descompuesto, Luchito Barahona.
4: Sí, bueno, encontró el rebote, saca el remate, claro, un poquito bordeado, un poquito bifiado, bueno, la pelota se pierde en saque de fondo que favorece a la selección de Portugal.
2: Oye, está cansado, mamito, ¿eh?
4: Está cansado, sí, está agotado.
2: Sí, como respira acá, ¿eh? Como respira acá, ¿eh? Mamito, le falta aire a usted, ¿eh?
1: ¿Ya te saca el micrófono?
2: Sale Gonzalo, jugando Gonzalo Ignacio para el conjunto de Portugal, la deja con el portero Silva, Silva para Díaz, ahí la tiene Rubén Díaz, se acerca ahí para entregarle, para pedir el balón. Neve no lo ve, Díaz prefiere jugar con Francisco Concienciado, metió el cambio por el sector izquierdo, la va bajando allá el número 8, Bruno Fernández, avanza Fernández por en medio, le pide un hombre que quede, también la deja para que aparezca ahí el jugador Neve para Fernández, otra vez para Neve, la mete por el centro buscando a Guede, viene el gol de Portugal, hay gol de Portugal, sí señor, gol de Portugal. El número 19, Gonzalo Guede, tras una buena habilitación de Nelson Neves. Estaba muy abierta, muy dispareja la defensa de Chile. Y en el minuto 13, Guede para Portugal 1, Chile 0.
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4: Para ser honesto, muchachos, el gol tenía que caer, porque era mucho más en la selección de Portugal, se empezaban a acomodar con los cambios, por ahí un pase de Neves para Guedes, a traspié también la defensa de Chile, por el lado de Sierra Alta, aparece el jugador Guedes, un tiro cruzado, nada que hacer, al rincón mal, dejando el portero Digoruz, un gol sin muchas complicaciones para el delantero que marcó el primero para la selección de Portugal. Cuando Chile se acomodaba, cuando Chile trataba de llegar arriba, aparece el gol que ya lo venía buscando el primer tiempo la selección de Portugal.
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2: Bueno, se complica nuevamente, se realta con Guedes, sale el portero Vigorú, tiene que ponerla con el pie porque estaba fuera del área, la tocan para Pizarro, abre por la izquierda Pizarro para Suazo, no llega Suazo, llega primero en la marca ahí, el jugador número 8 Fernández, se devuelve Osorio, la tira fuera Fernández y saque de banda para Chile, sí señor, lo va a tomar el jugador Gabriel Suazo, en definitiva era el 3. Rubén Díaz el que tiró fuera el balón, lo siento para ahora.
4: Claro, ahí saque fondo lateral para, en este caso lateral para Chile, ataca la selección de Portugal.
2: Sí señor, una falta de Gonzalo Tapia en contra de uno de los centrales, el recién ingresado Gonzalo Ignacio, la cobra juez de partido y lanzamiento libre para Portugal en la última línea, algo le dice Luca Zuffardi a Gonzalo Tapia,
4: ¿eh? Que no se enrede en el partido, que no se complique, que él está dirigiendo lo que cree yo que le dice el juez Zuffarelli al jugador de Chile, a Tapia.
2: Me gustaría ver a Francisco Mazábala, ¿eh? Atención que la tiene por el sector izquierdo nuevamente el conjunto de Portugal, quien aparece por allá es el número 20 que aparece, que mete en el centro, va sacando Osorio, insiste el conjunto de Portugal, la tira afuera nuevamente el número 11, el conjunto de Chile, insiste Díaz, ¿con quién va a combinar? Rubén Díaz avanza lentamente, la pide Francisco Concejizado, prefiere jugar por el otro sector, por allá donde está corriendo el número 21, Neves, la abre por la izquierda, Neves se va metiendo por allá, Guedes va a meter el centro, Guedes, atención, va por el medio un jugador del conjunto de Portugal, Neves le pega a larga distancia, en dos tiempos controla el portero, Laurence Vigorú se queda con el balón, el portero del conjunto de Chile, yo creo que la figura más destacada de este once nacional, ¿eh?
4: Sí, va a ser, incluso sacó una pelota difícil ahí, una media chilena, pone sus manos Salvador, así que ha andado bien el portero de la selección de Chile, que ha sido exigido y ha respondido en el gol.

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1: Cierran la puerta, ¿eh?
2: Salió un viento muestro.
1: No, dejaron abierta la puerta, muchachos, la ventana, todo, ¿eh? Oiga, el técnico de Portugal pone una línea de tres en el fondo, ¿eh? Tanta la confianza que tiene, puso una línea de tres, ¿eh? Quedó Rubén Díaz, quedó Ignacio, Gonzalo Ignacio, y por el otro sector, el número 5, Diego Dalot.
2: Noveno tiro de esquina que favorece a Portugal.
1: Sí, señor, ahí lanzamiento de esquina nuevamente. Le va a pegar Bruno Fernández.
3: Diogo.
1: Vamos a ver. Diogo.
3: Diogo Dalot.
1: Diogo Dalot. ¿Y qué dije yo?
3: Diego.
1: Nada cerca. Le va a pegar Bruno Fernández. Lanzamiento de esquina para el conjunto de Portugal. Se preparan dos cambios en Chile, ¿eh? No alcancé a ver quién venía acá, ¿eh?
3: Se le enfocan acá.
1: Me parece que es Echeverría, ¿eh?
2: Parece que es Felipe Méndez, parece.
1: Atención, juega por el sector izquierdo, se un enganche, va a meter el centro, Dalot, saca primero Maripán, el despeje Maripán le queda aquí nuevamente al conjunto de Portugal a través de Francisco Concienzado, la echa atrás para Rubén Díaz, Díaz por la izquierda para que aparezca el jugador Ignacio, Gonzalo Ignacio, la deja Ignacio para Guede, Guede, para qué, para Neve, para Guede, atención, se mete Guede, le va a pegar Dalot, va marcando muy bien, quitando ahí el jugador Vicente Pizarro, le queda Pizarro para quien la juega por el medio, aparece por allá el jugador Arce, la abre por la izquierda para Gabriel Suazo, va Suazo con el balón dominado, juega por el medio Suazo buscando a Vicente Pizarro, la va a llevar a correr, ¿con quién juega Pizarro? Mete un pase largo buscando por la derecha para el Maxi Gutiérrez, se mete Gutiérrez, atención, se sacó la marca de un hombre, mete el centro, exacto, muy largo, le queda al jugador Tapia, se da media vuelta, vuelta completa, tiene que salir del área porque lo presiona de cerca, Díaz sigue Tapia, la echa atrás para Osorio, que estaba muy lejos la jugada, Osorio con Pizarro, Pizarro con Osorio, otra vez por el medio para Arce, atención, se da vuelta, vuelta completa, no tiene con quién combinar Arce, la deja nuevamente con Osorio, Osorio para Gabriel Suazo, este por el medio buscando nombre, uy, me parecía que hubo falta ahí, me pareció que hubo falta, indica el juez, sale jugando rápidamente conjunto Portugal, que la tiene Guede por la izquierda, se mete Guede, atención, va la marca un hombre, pasó Guede nomás, le deja para que aparezca otra vez el jugador, era el número 18. Era el número 18 que le pegaba de larga distancia, Neto. No pasó nada, Luchito Barahona.
2: No pasó nada, pero una jugada asociada casi por ahí. Saca el remate el jugador de Portugal y casi complica al portero Vigurú. Mientras se preparan dos cambios, uno veo acá que es Lucas Cepeda, parece que el otro es Iván Morales.
1: O Echeverría. Oiga, ¿sabe qué, Luchito? Muy bajito los dos Osorio, pero muy bajito.
2: Es lo que conversábamos, que un jugador que la selección no ha respondido, si ya no es de ahora, de que ha sido citado. Yo te decía el día de hoy también. Por ahí pasa también el momento Lucas Asae, cuando lo citan tampoco responde lo que uno espera de jugadores que tienen mucha calidad, pero en la selección no ha respondido.
1: Ahí está, el 18 y el 10, ¿eh?
2: Claro.
1: ¿Quiénes son?
3: Echeverría.
2: Cepeda, el 10 y se... Echeverría. Sí. Yo pensaba que era Morales, que también estaba ahí.
1: Tiene ahí los numeritos, Luchito, vean.
2: No, sí, yo lo vi, muchachos, maestro.
1: Pero ¿cómo?
2: Yo pensaba que era Iván Morales.
1: Dígame.
3: Hoy día a las 5 también juega la selección chilena, pero la sub-20. Un amistoso frente a Brasil en el Estadio Nacional.
1: A 5. Vamos a ver cómo le va a sus 20, ¿eh? Acá el balón la tiene Osorio por el sector izquierdo, va a la marca con Cinzado, la toca para Gabriel Suazo. Este la echa atrás buscando la presencia del bicho Pizarro, la juega Pizarro para Maripán. Campo propio para el conjunto chileno, ahora por la izquierda, ¿para quién? Para Arce. Arce la mete el círculo centrado, está parado Sierra Alta, otra vez para Arce. Arce con el balón juega para Vicente Pizarro. Estamos recorriendo los 20 ya de este segundo tiempo, está cayendo Chile por 1-0. Minuto 3, anota el jugador Guede para el conjunto Portugal. Ahí avanza Maripán, juega ras de piso Maripán, buscando la presencia de Tapia, pasa Tapia, lo baja, sí señor, la cobre, jueves partido, una que cobre para Chile, por favor, Lucas Zufardi la cobró, hay lanzamiento libre para el conjunto nacional.
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3: Muchachos,
1: yo creo que se va a Osorio,
3: ¿eh? En tiros así, que son al centro, hay que marcar a los más altos. En este caso, y uno de los más altos de Portugal es Rubén Díaz, que puede ser claramente marcado por Francisco Sierra Alta.
1: Sí, señora, el lanzamiento libre para el...

0: conjunto de Chile. Está Gutiérrez, le va a pegar Maximiliano Gutiérrez.
1: Ah, maestro.
0: Metió el pie muy abajo, salió el balón allá a las nubes, muchachos. Hay saque de meta para Portugal. Vienen los cambios. Se va Arce entonces. Ingresa Cepeda.
1: Sí.
0: Y se va también Gutiérrez e ingresa Echeverría. Le gusta Osorio a Córdoba.
1: Sí. Lo deja en el campo de juego Memo, jugador que no ha rendido. Bueno, ingresa Echeverría también con Lucas Cepeda. Lucas Cepeda para arrancar por la banda y el jugador Echeverría para poner piernas firmes y fuertes en la zona de medio campo. Se trata de ordenar Chile. En este momento partido se acercó al área de Portugal, pero veremos qué pueden hacer los cambios del Nico Córdoba para estos minutos que quedan de partido.
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0: Bruno Fernández mete largo para que parezca por el otro sector. No, hombre, atención, le pega abajo, tapó el portero Vigorús. Tapó el portero Vigorús cuando se metía nuevamente Neto. El número 18, el conjunto de Portugal, Lucho Barahona. Otra vez Vigorux y se cansó Lucas Zufardi, lo mandó a todos a refrescarse.
1: Sí, otra vez el portero de Chile gastado. Para mí la figura, si hay que destacar un jugador el día de hoy, el portero de la selección de Chile, por lo menos ha evitado unos par de goles en contra de la selección de todos.
3: Muchachos, hace 22 minutos también empezó, esto no importa, Rolando. El estadio Lucas Pacheco de Talagante, Club Deportivo Provincial Talagante contra Municipal Mejillones por la fecha 9 de la tercera B.
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0: Ahí me informa cómo va Mejillones, ¿eh? Que el otro día ganó, le ganó a Tricolor de Paine, me parece que fue el último, ¿eh?
3: Si es que llegó otra información, bueno, se la aviso.
0: Ahí están.
3: De la tercera vez.
0: Bueno, tiene que meterse ahí a Facebook porque hay un canal de BGN que lo transmite, ¿eh?
1: Maravilloso. Memito, ¿qué?
0: Radio, un canal.
1: ¿Qué piensas tú con estos cambios que quiere buscar Chile de Memo, ¿eh? Con Echeverría, con Lucas Cepeda.
3: Hay que ser sincero acá.
1: Tener la pelota en el medio campo, sí.
3: Sí,
1: ¿sí? Hay que ser sincero.
3: Yo creo que con Lucas Cepeda busca lo que hace Lucas Cepeda, que es esa explosión por la banda derecha, encarando, enganchando y pateando desde fuera. Creo que eso es lo que busca con Echeverría, y darle esa estabilidad en medio campo que lamentablemente el señor Gutiérrez no estaba dando. Es un partido interesante y vamos a ver qué pasa con estos cambios. Me gusta a mí Echeverría en medio. Creo que
1: Es que pone la pena la pierna fuerte, ¿eh?
3: Claro. Y Lucas Cepeda para cuestionarse hace bajito y bien. Bastante bajo lo que estaba haciendo el jugador de la Universidad de Chile. Veamos qué pasa con Cepeda, que sabemos que es un jugador interesante, un jugador explosivo, pero que no juega en la posición que estaba jugando Arce. Se ve que esto va a parar el equipo ahora en Nico Córdoba.
0: Oiga, ¿me meto?
3: Te escucho.
0: Acá la gente empieza a irse, ¿eh? Se empieza a retirar del estadio. Increíble, ¿eh? Sí, un montón de personas ya se están ganando la salida, ¿eh? Me parece que después va a ser muy complicado salir, parece, ¿eh?
1: Aparte se está poniendo de lado, yo sé que hay un sol, pero hace frío acá en este momento, salía recién un viento, así que es complicado un poquito. Es el décimo tiro de esquina que favorece a la selección de Portugal.
0: ¿Qué le va a pegar Lucho Barahona?
1: Debería ser Bruno. No lo veo acá a la distancia. Vamos a ver si se da vuelta
0: Fernández,
1: el jugador.
0: Metió el centro y todo, espectacular, Vigorú.
1: Sí, es que tiene la pelota de tenía.
0: Nuevamente, ¿ah? ¿Eh? Muy bien el portero chileno Lucho Barahona, ¿eh?
1: No, y el anterior que tú relatabas, Rolando, estuvo muy bien el portero Vigorú. Me meto en una jugada que le pega en el cuerpo cuando el jugador de Portugal busca el palo más lejano, pone su humanidad el portero Vigorú y también anota una jugada más que evite el gol para Portugal.
3: Vigorú, ese va a ser el arquero chileno de acá por lo menos a lo que dure nomás, porque tampoco es que sea muy joven, pero sí llegaría para el 2030,
0: ¿no? Sí, señor, acá el balón tiene que abrir el Suazo por la izquierda, la mete por el medio buscando aquí a Rodrigo Echeverría, levanta la vista Echeverría, juega cortito con Darío Osorio, otra vez para Echeverría, por la izquierda la pide el jugador Suazo, revienta un hombre, insiste Echeverría, controla el balón, se saca la marca de Guede, sigue Echeverría, ¿con quién va a combinar? Por el medio la está pidiendo Tapia, prefiere jugar por la derecha para que aparezca Felipe Loyola, este atrás para Sierra Alta, más atrás el pase buscando a Maripán, Maripán por el medio para Vicente Pizarro, otra vez para Maripán, avanza Maripán, la deja por el medio para Lucas Cepeda, se da vuelta, vuelta completa, le alcanza a buscar el balón, insiste Chile a través de Sierra Alta, este para Darío Osorio, se da vuelta Osorio, levanta la vista, juega por la izquierda para Pizarro, entra Pizarro, juega por el medio, llega Lucas Cepeda, sacó primero, Rubén Díaz, estuvo ahí el gol de Chile, insiste Darío Osorio por el sector central, está Osorio cortito con Echeverría, no tiene con quién combinar, Echeverría la abre por la derecha para Felipe Loyola, pasó Loyola nomás, va a meter el centro, última línea, mete el centro, quien llega primero Bruno Fernández sacando el balón, le queda Guedes, se da vuelta completa, Guedes la tira afuera, y el juez Lucardi, o sea Lucas Zuffardi, cobra la falta inmediata, ¿no? Chubaraona.
1: Sí, cobra la falta inmediatamente, no dudó, cobra la falta y claro, hay tiro libre que favorece a la selección de Portugal. El anterior al Rolando había sido el pase de Vicente Pizarro, el que no llegó a conectar el balón en el área, fue el jugador de Chile, uno que no andaba bien, como Gonzalo Tapia.
0: Sí, no ha estado muy bien Tapia, pero ha tenido que luchar con dos grandotes ahí en el medio,
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3: Muchachos, ¿cuántos cambios permiten hacer en los partidos amistosos FIFA? ¿No hay un límite?
0: No han dicho nada, pero no hay un límite, parece que yo creo que va a ser los 11 en Roberto Martínez, Acá la tiene Bruno Fernández, la deja para Francisco Concienzado, la echa atrás para Rubén Díaz, este por el medio buscando la presencia de Gonzalo Ignacio. Ignacio para Díaz nuevamente, otra vez para Concienzado, enfrenta la marca ahí de Lucas Cepeda, va por dentro, va por fuera, cortito para Rubén Díaz, este atrás nuevamente para que aparezca Gonzalo Ignacio. Ignacio por la izquierda para el jugador número 21, Nelson Neves para Díaz, otra vez para Neves, atención, se mete por el sector izquierdo el jugador número 14, Gonzalo Ignacio, atrás para Neves, juega al conjunto de Portugal, Neves la toca por la derecha para que aparezca ahí Rubén Díaz, Díaz se mete campo contrario, avanza Díaz con el balón dominado, juega para Francisco Concienzado, la pierde, la gana Gabriel Suazo se la entregó nuevamente a Bruno Fernández para Guedes, está dentro del área, Guedes juega atrás para Concienzado, la deja para un hombre y paró abajo, gol de Portugal, Fernández, gol de Portugal, minuto 29 ya, Bruno Fernández, Portugal 2, Chile 0, y yo creo que con este gol se termina ahí el público, Lucho Barahona.
1: Sí, bueno, un gol que fue en el área, un remate a rincón abajo, sector derecho del partido Vigorú, el 8 Bruno Fernández, marca el segundo para Portugal, lo buscaba, sacó el remate, el que le pega bastante bien los tiros de esquina, saca el remate y marca el segundo para Portugal, mientras la gente acá ya empieza a hacer abandono, un partido ya resuelto, pero Chile no ha encontrado el rumbo, Memito.
3: Remate cruzado, derechazo cruzado abajo de la izquierda de
1: y le pegó como venía el pase ahí del sector derecho.
3: Lucho ni siquiera le pega con el peine, le pega con el izquierdo, o sea,
1: bueno, 2-0, partido resuelto para Portugal. No, en este rato no. Tienen dos cambios en Chile también, muchachos.
0: Sí, se fue Concienzado.
1: Sí, y en Chile van a ingresar tres jugadores.
3: Se fue Concienzado, entró Joao Félix, número 11. El delantero.
1: Sí, mira qué nombre.
3: El Al-Nassr.
0: señor, acá está que banda para el conjunto de Chile, lo va a tomar atrás Gabriel Soso.
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3: ¿Y los cambios en Chile?
1: Sí, en el 22, Nis Reismus, que va a ser el debut de la selección mayor. También se viene el camiseta número 9, Iván Morales.
3: Iván Morales va a entrar por Tapia. Y Nil,
1: claro, Reismus, Morales
3: ingresará por Osorio. Creo yo.
1: Puede ser, sí. Claro, eso serían como los cambios, ¿verdad?
0: El 13 también, ¿no?
1: El 13, Víctor Felipe Méndez.
0: Y hay uno más que no logro ver el número, ¿ah?
3: Se puede ser por Loyola o por Pizarro.
1: Claro.
0: Sí, señor.
1: ¿Y el otro que está ahí tomando agüita?
0: Sí, que está agachado, que no logro ver. El 2.
1: El 2. Que sería, que usted lo pidió, Fabián Ormazábal. Claro, que también va a ingresar a la selección de Chile.
3: Sostenía a Loyola en ese caso.
0: Atención, que se mete. Sí, señor, se mete por el sector derecho el jugador Tapia, metió el centro, rebotó en Díaz y lanzamiento de esquina para Portugal. Número para Chile, digo, número.
1: Número 3.
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0: Vicente Pizarro frente al balón para hacer efectivo el lanzamiento de esquina de Chile. Está cayendo Chile por 2-0. Recién nomás. Fernández mete el centro. Pizarro saca la última línea del conjunto de Portugal. Revienta ahí el jugador Rubén Díaz. Va a la marca un hombre de Chile. Parecía falta en contra de Osorio. La cobra juez del partido. Sí, señor. El recién ingresado Joao Félix empujó nomás a Osorio. Hay lanzamiento de libre para Chile. ¿Se vienen los cambios, Luchito?
1: Sí, se vienen los cambios. Morales, Nils, Méndez, Ormazábal, veremos quién abandona en la selección de Chile. Por ahí Memito decía que nombraba unos nombres, ya para ir pensando también en el partido frente al Congo y viendo jugadores, como lo dice siempre el Nico Córdoba. Esta selección es para ver jugadores, pero no ha respondido también en cuanto a resultados y en cuanto a juego la selección de Chile.
0: No, señor. Ya jugó Lucas Cepeda. Queda en el piso nombre de Portugal, sí señor. Acusa un golpe de Maripar, que no me parece Lucho Barahona, pero bueno, ahí está Neves en el piso.
1: Bueno, hace pide asistencia médica también el juez del partido. Están esperando que ingrese. Mientras yo creo de en este momento serán los cambios de Chile, Memo, Rolando Ábalos Chacana.
3: Vamos a ver qué pasa.
2: El partido con el Congo, muchachos, ¿cuándo sería?
3: Buena pregunta.
2: Inicialmente.
1: El día digamos. Martes. Lugar. Claro. Se fue Darío Osorio. Se fue Loyola. Se fue el número 19. Se fue el 6 también, Vicente Pizarro. Los cambios de la selección de Chile.
0: Tapia.
1: Y se fue Tapia. Un jugador que no anduvo bien el día de hoy también en la parte ofensiva, así que movió gran parte de los jugadores que ingresaron de titular en la zona mediocampo y ofensiva en este cambio de Nico Córdoba, Memo Arenas.
3: Muchachos, minuto 29, Talagante 0, Municipal Mejores 0, con 3 de transmisión.
0: Le dije, usted no me cree, usted tiene que creerme a mí.
1: El hombre sabe.
0: Claro.
3: Podría dar de 10 ser auspiciador de Mejillones y seguirlo ahí en vez de la ciencia. Un partido más entretenido de la tercera. La más entretenido que Portugal, chico.
1: Sí.
0: Sí, señor. Acá el balón la tiene Sierra Alta para el conjunto de Chile, va metiendo campo contrario, la deja ahí para Nils Reismus, la pierde Reismus, la va rescatando nuevamente Sierra Alta, se aleja para Reismus, avanza ahí con pierna zurda, con media abajo Reismus, mete el centro, buscando por el medio, atención, va sacando conjunto de Portugal, en la marca ahí de Reismus, el jugador canceló, juega por el medio, canceló, la deja para Neves, para la izquierda, atención, se da a toda velocidad el jugador del conjunto de Portugal, ingresa por allá el jugador Pedro
1: Neto,
0: pero salió muy bien ahí la defensa de Chile,
1: le cerró el espacio para el remate.
0: Llegó complicado ahí, Joao Félix la tiró fuera. Luisito Barahona.
1: Sí, bueno, ahí la tuvo bien la defensa, que le fue cerrando el ángulo de remate, así que por ahí no tuvo muy buena dirección para pegarle a portería. Ya también se posicionaba también el portero Vigorús, que ha sido la figura de este Chile 2. En varias ocasiones ha atajado goles el portero de la selección de Chile.
0: Sí, señor, acá la tiene Iván Morales, se da vuelta, juega atrás Morales, buscando la presencia de Echeverría otra vez para Morales. Atención, le va a pegar, la deja para Lucas Cepeda, se mete por la derecha, el nombre que Ormazada, mete el centro a ras de piso, buscando para Richmond, controla a media, nomás Richmond, pega a Remy, lo pegó, trabó un hombre, a las manos de Ruiz Silva, a las manos el portero de Ruiz Silva. Me gusta eso de Richmond, que le pega de inmediato,
1: Sí, mostró sus cositas, Nils Reymus sacó el remate, el portero Silva atrapa el balón, pero ya la primera intentona, como decías tú, media abajo, hace recordar a Ivo Basay cuando jugaba en la selección,
0: Sí, señor, sale jugando Rubén Díaz para el conjunto de Portugal, saca Sierra Alta, el despegue Sierra Alta va a lucharla ahí, el jugador Richmond va sacando primero, otra vez Silva, ¿para qué? Para Canceló, la perdió Canceló, la rescata para el conjunto chileno, jugador Víctor Felipe Méndez, la deja Méndez para Lucas Cepeda, le va a pegar, avanza Lucas Cepeda, la deja para Ormazada, la última línea, mete centro, va al piso.
1: Tiene una mano.
0: Va al piso el número 21, Rubén Neves, se manda al lanzamiento esquina, número.
1: Es el cuarto para Chile.
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3: Rolando, ¿no sabe lo que se perdió? Prisión Mejillones.
0: ¿Qué perdió? ¿Qué cobró el asistente?
1: Estaba con Mejillones y...
0: ¿Pero a Usai hicieron un lanzamiento de esquina? ¿Pero si un lanzamiento de esquina, qué a Usai cobró? No entiendo.
1: Raro,
0: Sí.
3: Lo que hace cuando tocó, le tocó el jugador que venía volviendo. Sí. No se
1: pasó. Sí, levantó la banderita del juez de línea, el señor que corre por el sector, que se llama
0: un italiano.
1: Pacini, italiano. Italiano.
0: Sí, señor. Maripán rescata, la deja para Raymond atrás, Raymond toca para que aparezca el jugador Víctor Felipe Méndez, la toca largamente para que la corra por acá, Iván Morales, se mete Morales, atención, va a pasar Morales, va por el medio Morales, nada indica el juez que se pare nomás Morales, dice el juez del partido, sale jugando el conjunto de Portugal, atención que la tiene Neves para la izquierda, para que aparezca un hombre, que es el jugador Guedes, se mete Guedes, va por la izquierda Guedes, por el medio la está pidiendo Joao Félix, juega atrás Guedes buscando a Bruno Fernández con el balón dominado, le va a pegar Fernández, juega por la derecha, ¿quién la tiene acá? El número 18, el conjunto de Portugal, el jugador Neto juega por el medio para Bruno Fernández, para Díaz. ¿Díaz para quién? Para Ignacio. Gonzalo Ignacio, otra vez para Rubén Díaz. Díaz la deja para Neto. Ahí la tiene Neto. Neto con balón dominado juega nuevamente para Díaz. Díaz para atrás para Ignacio. Avanza Ignacio para el conjunto de Portugal. Estamos en los 39 ya. A 6 del final. Está cayendo Chile por 2-0. Otra vez con Ignacio. Ignacio con el balón dominado. Avanza lentamente. Cortito juega Ignacio para Dalot. Dalot por la izquierda para que la tome Guede. Por el medio la está viendo Bruno Fernández. Guede se saca la marca de Ormazábal. La pierde Guede. Al final se puso el balde y saque de banda para Chile.
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1: Como canta la barra de Portugal, le pone pimienta, le pone sabor, le pone color a este partido, que para mí ha sido un partido de ilusión, de gana 2-0 la selección de Portugal, donde Chile intenta, pero realmente no puede con los temas futbolísticos, es mucho más la selección de Portugal, con los cambios quizás también le dieron un poquito más de tener ese balón, teniendo en cuenta que Chile trataba de acercarse cuando comenzó el segundo tiempo, el gol también de Guede echó todo por la borda. Después Chile intentó nuevamente adueñarse casi del momento del partido en la zona de medio campo, pero nuevamente Portugal empieza a tocar, empieza ya con un marcador de dos goles a cero. Ya partido para mí resuelto, quizás puede haber un gol, pero ojalá no, ojalá sea para Chile, porque por ahí también deja un espacio en la selección de Chile, por ahí también puede marcar el tercero la selección de Portugal, Memito Arenas.
3: Sí, Lucho, eso te quería comentar, por más que no te lo entiendo, 2-0. Es como si fuese portugués, no estaría contento con el resultado. Porque este resultado tenía que ser por lo menos 4 o 5 goles. Todo lo que se metió en Portugal. De hecho, hay que llamar a Vidal para que le diga a Roberto Martínez la falta de finiquito que tiene el conjunto luso.
1: A ver si lo claro. Sí. Me meto en cambio, bueno, se fue el 3 Rubén Díaz, ingresó el número 4 Tomás Araujo, como dicen los portugueses.
0: Araujo, acá la tiene Neto para el conjunto de Portugal, Neto por el medio buscando aquí a Fernández, Fernández para que aparezca Guede, le va a pegar Guede, otra vez para Fernández, la abre por la derecha para Canceló, atención, pisa el balón Canceló, la mete por el medio, ¿para quién? Para Neto, va sacando primero el hombre del conjunto de Chile, que es Gabriel Suazo, lo presiona un hombre que es Neto, muy bien Suazo, sale jugando por el medio para Echeverría, ahí avanza Echeverría, va al piso Félix, ganó Félix, la tiró fuera, hay saque de banda para el conjunto de Chile.
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0: Sigue en el piso Echeverría, Luchito Barahona, ¿eh?
1: Sí, está en el piso y bueno, recibió una falta y está haciendo, bueno, le pregunta el juez del partido, Ferli, ¿cómo está el jugador? Ah, lo pone de pie el número 8 de la selección de Portugal, para que se ponga de pie. Bruno Fernández le pide que se pare a Echeverría, ya está de pie. Va a sacar el lateral que favorece a la selección chilena. Memo Arenas canta la barra también de Portugal. La gente empieza a andolar ya. Gran parte del público va a andar porque hay un trecho muy largo hasta la zona de estacionamiento, un parque gigante. Así que la gente toma su resguardo. Cuando el partido ya acá entró en una etapa ya de decir que termine pronto nomás.
3: Claro,
0: sí, señor.
3: Al minuto 70 ya se estaba yendo la gente.
0: Sí, 43 ya. No se olvide, Memito, ¿ah? ¿Eh? Vaya mandando ya, luego la sesión, ¿ah?
3: De hecho, ya está lista, está su teléfono ya.
0: Ok, ¿y en el teléfono de Luis también está?
3: No, está en el otro.
0: Ya. Atención que la tiene el conjunto de Chile por el sector derecho, la tiene Lucas Cepeda, avanza Cepeda, ¿con quién va a combinar? Juega atrás Cepeda para Víctor Felipe Méndez, a ras de piso buscando la presencia de Fabián Ormazado, otra vez para Méndez, Méndez para Cepeda, la Echeverría, ahí la tiene Cepeda, juega para Echeverría, otra vez para Lucas Cepeda, avanza Cepeda, la deja atrás para que aparezca el jugador Ormazábal. Ormazábal con el balón, ¿con quién va a combinar? Ormazábal juega por el medio para Lucas Cepeda, lo bajaron a Cepeda, indica el juez, sale jugando rápidamente el conjunto de Portugal, se mete por la izquierda Guede, va por el medio un hombre, sigue Guede, va a jugar Guede, la toca por la derecha para que aparezca Neto, sale primero el portero Vigorús, se queda con el balón, el portero de Chile, minuto ya 44 de este segundo tiempo.
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0: El balón lo tiene el conjunto Chile a través de ¿quién? De Víctor Felipe Méndez, juega por la izquierda Méndez buscando la presencia de Maripán. Maripán juega nuevamente con Méndez, la echa por la derecha para Sierra Alta, está pidiéndola por el medio Méndez, ahí va el balón para él, a ras de piso la juega para Iván Morales, está Morales con el balón dominado, la deja para Gabriel Suazo, otra vez para Morales, avanza Morales, se mete, ¿cuánto más dijeron Luchito?
1: Tres minutos
0: más, Iván Morales con el balón, juega atrás Morales para Maripán, Guillermo, ahí la tiene Guillermo Maripán, ¿con quién va a combinar Guillermo? Juega a ras de piso buscando nombre, que es Morales, Reyes no controla el balón, le queda Neto, ahí la tiene Neto por el sector derecho, juega por el medio rápidamente buscando la presencia de Bruno Fernández, sacó muy bien Sierra Alta, el balón la controla Reyes para el conjunto de Chile, juega a ras de piso por el medio buscando la presencia del jugador Ormazábal, este para Echeverría por la derecha para Lucas Cepeda, le da a pegar, Cepeda avanza, Cepeda se mete en el área, se metió nomás por la izquierda, pégale Cepeda, trabó un hombre, trabó muy bien Diego Dalot, la tiró fuera y saque de banda para el conjunto de Chile.
2: 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Sigue relatando Rolando Ábalos Chacana.
0: Ahí estuvo la oportunidad de Nils Reichmund, Luchito Barahona, le pegó fuerte frontal. Estuvo bien Ruiz Díaz para quedarse con el balón.
1: Claro, otro remate de Nils Reichmund para apurar al portero de Portugal. Estuvo muy bien el portero de la selección portuguesa, pero ya dos remates, cuesta sus cositas el jugador Nils Reymus.
0: Atención, que la tiene Víctor Felipe Méndez, la deja para que aparezca el jugador Echeverría, le va a pegar Echeverría, atención, le pega Echeverría abajo, gol de Chile, gol de Chile, gol de Chile, Lucas Cepeda, me parece que fue el autor del gol, Luchito Barahona, le pegó fuerte abajo, parado el meta Ruiz Silva, y en el minuto 45, el descuento para Chile, Lucas Cepeda, Chile 1, Portugal 2.
2: Es un gol de A Todo Deportes en el 103.3, como lo vio Luchito Barahona.
1: Sí, una jugada social, la parte ofensiva de la selección de Chile, tocaron varios en el área, afuera del área, saca el remate, pierna zurda, un remate que complicó al porquero de Portugal y le clava en un rincón, un golazo que le pegó como siempre está acostumbrado a pegarle el jugador Lucas Cepeda, nada que hacer el portero Ruiz Silva y le clava en un rincón lejano para marcar el descuento de Chile, se ilusiona en estos minutos finales, que quizás cuánto, Rolando, dos minutos, un minuto.
0: No, queda un minuto nomás.
1: Un minuto. Pero el gol de Chile, Lucas Cepeda, como está acostumbrado a marcar de media distancia.
0: Y después nosotros pensamos, ¿por qué Lucas Cepeda está en la banca y sigue jugando Osorio?
1: Ahí está.
0: Lo que no entendemos.
1: Buena pregunta para la conferencia.
0: Sí, señor. Acá hay saque de banda para. No, lanzamiento libre para el conjunto de Portugal. Está. Canceló. Para el conjunto de Portugal juega cortito. Dígame.
3: Si le decía que el 2-0 era complicado. Mal resultado para Portugal, 2-1 es peor todavía.
0: Yo creo que sí, ¿eh? Vamos a ver cómo resuelve ahí Martínez esta situación. Acá el balón la tiene el conjunto de Portugal, Bruno Fernández, avanza Fernández, la está tocando por el sector derecho para que aparezca el número 4, el conjunto de Portugal, el jugador Araujo atrás, terminó el partido. Ganó Portugal por 2-1. Movimiento del marcador, minuto 3. Entonces, Guede para Portugal. Abre la cuenta en este segundo tiempo. Aumenta jugador Neves en el minuto 35. Y ya los 48, prácticamente 47. Lucas Cepeda pone el descuento. Portugal 2. Chile 1.
2: Fueron los relatos de Rolando Ávalos Chacana aquí en A Todo Deportes, en vivo y en directo desde Portugal. Resultado final, partido amistoso internacional, reitero, en vivo y en directo, ATD, el único medio regional allá en Portugal, Rolando Ávalos Chacana, nuestro amigo Luis Barahona. Hacemos una pausa, Antonio Milla, súper breve, vamos a volver con los comentarios. Y por supuesto todo lo demás aquí en el 103.3 A Todo Deporte.

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0: 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Reitero, aquí en ATD. Conectamos nuevamente ahora con Guillermo Memo Arenas. Nos escucha Guillermo, ¿verdad?
1: Sí, casa estudio.
0: Perfecto.
1: Rolando ya está conectado por Zoom, estamos esperando a que baje. No sé cuántos pisos habrá, no sé si hay ascensor, si es que hay escalera. En Curicó no había, no hay ascensor. Supondré que en Portugal, primer mundo, sí.
0: Yo creo que no, ¿ah?
1: ¿Eh? A ver, Rolando, lo escuchamos fuerte y claro.
2: Hay que bajar por donde está la gente. La gente va subiendo para tomar la salida de acceso. Nosotros tenemos que ir en sentido contrario, así que imagínense. Porque la sala de conferencia está en el otro sector. Un sector totalmente contrario a donde estamos nosotros.
1: Entonces hay que esperar nomás que Lucho se va.
2: Bueno, hay que.
1: ¿Se va a conectar, Luchito?
2: Va tras mío.
1: Ya. Recuerde, uno graba y otro sale. Para vender humo en las redes sociales igual.
2: Sí, correcto, así que. Vamos a ver si que podemos hacerla,
1: ¿eh? Ya, estamos, está atento acá entonces.
2: Estamos luchando acá por ir avanzando.
1: Hay que lograr bajar. Yo, bueno, yo ya había puesto la transmisión oficial de Chilevisión, que era el canal que transmitía, y no mostraron nada. Pensé que iban a ir con una nota, alguna entrevista de un jugador, a Nicolás Córdoba, y no pasó nada. Un partido entretenido, un partido que al final se perdió, no se mostró un buen fútbol, pero se notaron algunos jugadores. Era lo importante. Dijimos que Lucas Cepeda podía ser un buen elemento, desbordando harto por la banda, haciendo ese enganche típico que siempre hace, y se notó, entró y marcó. Hay jugadores que son de selección, ya hay jugadores que no lo son. Lamentablemente, Darío Osorio es muy buen jugador.
2: Hay jugadores que le pesa mucho la camiseta,
1: Y justamente esto pasa con Darío Osorio. Intentó Osorio, ya cada vez que ha tenido la oportunidad de mostrarse con la selección chilena, no le va bien. Lamentablemente no le va bien, no demuestra lo que es como jugador, y al final eso perjudica el cómo lo vemos desde fuera. Así que va a haber que esperar. Usted, Rolando, nos avisa nomás.
2: Yo lo aviso.
1: ¿Cómo va camino a la conferencia de prensa? Se escucha toda la gente.
2: Sí, vamos ahí. Estamos acá en medio de toda la gente. Está Pablo Milás cerca nuestro. Pero es complicado, muy complicado.
1: Pablo Milás, ¿cuánto te queda?
2: Vamos a la conferencia de prensa nosotros, muchachos. Vamos cruzando por la cancha,
1: ¿Por la cancha?
2: Sí, por la pista recortando.
1: Amarre a Luchito, que Lucho va a la cancha. ¿Se van a tomar fotos?
2: No, ojalá que no. Acabamos pasando cerquita,
1: Ah, pero ya, si está por el recortar, ya no va con la gente al lado.
2: No. ¿Lucho viene atrás? Sí, viene atrás Lucho.
1: Yo creo que tienen que esperarlo ustedes. Al final, bueno, son tres pedidos que están presentes, ¿o no?
2: Claro, está
1: Misur Deporte, que usted le dijo, y una radio de Santiago.
2: Claro. Pero es que yo no entiendo cómo la. Por último, una caseta ahí al frente nomás.
1: ¿Habían casetas al frente?
2: No, o sea, un pupitre al frente.
1: Ah.
2: En la galería, ¿para qué tan lejos nos hacen ir? Hay que cruzar todo el estadio para poder estar en sala de conferencia. Todo el estadio.
1: Es como ir a Rancagua.
2: No, esto es peor.
1: Ah, peor.
2: Es peor, sí.
1: Es peor. No es como, a ver, le iba a poner otro ejemplo, que era El Salvador, que El Salvador igual está lejos.
2: Todavía sigue siendo peor esto. Porque nosotros estamos en mitad de campo de juego.
1: Okay.
2: En el sector de tribuna preferencial.
1: Ya.
2: Y tenemos que salir de acá, darnos la vuelta por detrás del arco y irnos por la, digamos, por la tribuna antes.
1: Por tribuna, qué terrible eso.
2: Sí, Sí, hay que cruzar todo esto.
1: ¿De qué año? El Lucho, bueno, ha dicho el año.
2: Es del 47, dijo el Lucho.
1: Yo creo que sigue siendo el mismo estadio del 47.
2: Correcto.
1: A ver, voy a
2: ahora vamos nosotros al
1: Estadio Nacional de Portugal, Estadio Nacional de Umayor. 37.000 espectadores del año 44.
2: 44, Lucho era del 47.
1: Sí, no, del 44. Abertura 1944. Y no veo que haya remodelaciones.
2: Parece que me metí por un lado que
1: te viene llegando Orleans rodando.
2: No me diga, muchacho, no me diga que me. Vamos a ver dónde está la cosa, ¿eh?
1: Pongan al portugués y pregunte dónde.
2: No sé, sí, vamos bien, no. Solamente que. Qué horrible que me. Pero estamos saliendo con el público. Estamos saliendo con el público. Acá estamos llegando al sector de conferencia de prensa, me parece. Estoy seguro. Ya la verdad que me perdí. No, sí, ya estamos llegando. No, este sector de baño, ¿no? Linda la cuestión.
1: Está en otro lado. No, Rolando, ¿no? ¿No se han hecho modificaciones al estadio de Yamor?
2: No se le han hecho modificaciones, nada.
1: No, ¿tiene lo van a modificar para el año 2030.
2: Tiene una tribuna, me parece que es Mecano,
1: ¿eh? Sí, pero no se le han hecho grandes modificaciones. La modificación será para el Mundial 2030, porque la idea es que sea uno de los estadios sede.
2: Ah, ok. Este es bonito, este estadio me gusta. La comodidad. Y ojo que teníamos internet Wi-Fi, ¿eh?
1: De hecho, un internet. De hecho, está inspirado en el Olímpico de Berlín, por eso la semejanza.
2: Ah, sí, sí, sí. Es muy parecido.
1: Sí. Está inspirado en ese estadio.
2: El Luis me dice que es por acá, pero ya la verdad es que lo ignoró.
1: ¿Por qué le cree aún a Luis Barahona?
2: Para que sea posible.
1: Ayer le dijo, estoy afuera de la habitación. Usted fue a abrirle y no estaba.
2: Está en el otro piso.
1: ¿A quién le estaba golpeando?
2: No sé a quién le estaba golpeando.
1: Usted me avisa cómo va, como Luchito. ¿Qué va haciendo Lucho? Eso me interesa.
2: Va detrás mío.
1: Ah, solamente atrás. ¿No va tomando fotos? ¿No va grabando?
2: No, no, no, no. Porque vamos entre medio de nuevo del público, ¿eh?
3: La gente.
2: Sí, claro.
1: Se escucha la gente de fondo, pero bueno, en lo que fue el partido, de verdad que un partido decepcionante, la selección chilena, lo que era claro, el que hubiese venido con ánimo a escuchar la transmisión y escuchar un tremendo partido de Chile, este ha sido una persona demasiado optimista, porque Chile mostró, hoy día claro. Mostró Chile lo que es Chile, o lo que es Chile con Córdoba, por lo menos.
2: Podría haber hecho algo más con Córdoba.
1: Claro, se nota mucho la mano de los DT. Bueno, hay que ver cómo viene, hay que esperar qué pasa, hay que también señalarlo. Estamos contra Portugal, una de las selecciones candidatas a ganar el Mundial. O sea, no era un partido cualquiera. Deberían seguir los amistosos así para ver de qué está hecha la selección chilena. Ahora, el día 9, a las 1:30, yo lo vi por la televisión, está confirmado 1:30, pero no dice dónde tampoco, dice se transmite nomás. Ni siquiera la televisión tiene claro dónde se juega. Vamos a intentar averiguar.
2: Nadie sabe. Nadie sabe. Espérame que vamos a instalar acá bien, mi amigo, para no estar.
1: Sí, sí, por supuesto.
4: O yo grabo.
2: Vamos a ver por qué.
4: Que me puedo ir
2: a la sala de prensa, pero vamos a organizar.
1: Sí, yo no se preocupe, yo lo. Lo espero. ¿Rolando?
4: Estamos aquí esperando, estamos vivos.
1: Se está acomodando, Rolando.
4: Viene. Viene solo Nico.
2: Me parece que viene solo Nicolás Córdoba.
1: Eso lo voy a escuchar, Rolando. Revisando las redes sociales, todos dicen que es Orleans, Francia.
2: Sí, Orleans, Francia. A mí también me dijeron eso. Fue lo que dijimos anoche en el programa, muchachos.
1: Sí, justamente lo que dijo hoy día también durante la transmisión. Bueno, quedamos atentos entonces a lo que va a ser la conferencia de prensa de Nicolás Córdoba posterior a lo que fue esta derrota frente a la selección de Portugal en uno de los primeros amistosos. Rolando, le consulto, ¿va a tener cable directo tipo parchera o parlante?
2: No, parlante, igual que el otro día.
1: Ya, era hay que esperar mucho. En la misma sala de prensa del otro día, ¿no?
2: Exactamente igual. Ya nos pusimos al otro lado porque el otro día estaba agachado yo ahí en medio.
1: Quiero ver si logro. Sacar la conferencia de prensa.
2: Ya, el Luchito te va a conectar también, Memito.
1: Yo estoy esperando más que ya se acabe de conectar Luchito, vamos a esperar nomás que haga la. Ingrese ya.
3: Me preguntó si estábamos todos porque querían venir.
1: ¿Cuántos son hoy? ¿Cuántos son los que están presentes hoy día, Orlando?
2: ¿Acá?
1: ¿Sí?
2: Gente, hay más cámaras que gente que estamos en vivo, ¿eh? Vamos a ver, ojalá que venga Nicolás Córdoba solamente, ¿eh? Me parece que viene solamente él.
1: Ya, vamos a estar atentos entonces.
2: Así que vamos a estar escuchando ahí, atento, Memito Arenas.
1: Ya, quedamos atentos entonces, que todo suyo.
2: Estamos por YouTube solamente, ¿cierto?
1: No, seguimos con la radio, si está Millita.
2: O por la radio también.
1: Por la radio también. Si el que se fue la voz comercial. Pero seguimos en vivo por Radio 103.3, la radio de la familia.
2: Así es, la radio de la familia, como usted lo ha dicho, Mamito. La radio de la familia.
1: Sí. Tan familia que por eso queremos a Antonio Guiliano.
2: Sí, vamos a esperar que llegue. Me parece que viene Córdoba sin jugador, ¿eh? Normalmente las conferencias de prensa viene con un jugador, pero parece que viene solo, sin jugador.
1: Creo que no es obligatorio para los amistosos FIFA el ir con un jugador.
2: Luchito va a ir a la zona mixta.
1: Vamos a estar atentos a ubicar entonces.
2: Sí.
1: Igual lo que podemos hacer también, aparte de sacar a varios jugadores, es grabar el resto para las redes sociales.
2: Sí, correcto, ¿no? Sí, lo que podemos sacar.
1: Mitad y mitad. Lo que se pueda sacar al audio, se saca el audio, si no, el resto se graba.
2: Me parece bien, ¿eh?
1: Vamos a ver.
2: Me parece entonces, muy bien.
1: Usted avisa cuando llegue.
2: Yo lo aviso, ¿eh? Estamos esperando que aparezca nomás.
1: Estamos
2: no sé quién.
1: En la sala de prensa, entonces, esperando del Estadio Nacional do Mayor de Oeiras en Lisboa, Portugal. Qué cantidad de títulos. Pero el Estadio Nacional do Mayor, esperando lo que va a ser la conferencia de prensa de Nicolás Córdoba. Posterior a esta derrota, no puedo decir dolorosa, porque se desesperaba.
2: Fue honrosa, ¿eh?
1: También fue honrosa, sí, por supuesto, que era uno de los candidatos. O sea, la verdad que Chile no iba a venir a. Chile no mostró un gran nivel, pero tampoco.
5: Hola.
1: Completamente. Estamos escuchando ahí la prueba de Felipe Correa o Nicolás Córdoba.
2: No, de David Yarzú que está.
1: David Yarzú que está probando.
2: Está probando a ver si está bueno el parlante, claro. Si no se escucha bien. No está bien, está bien.
1: ¿Usted está con micrófono o está con la.
2: Con micrófono. Sí. Micrófono.
1: Ah, ok.
2: Sí, ¿usted me escucha bien o no?
1: Sí, por supuesto, fuerte y claro.
2: Sí, claro. Sí, escuché, sí, con micrófono.
1: ¿Usted escuchó la transmisión ayer? ¿Se dio cuenta de lo que le dije yo? ¿Del cambio que hubo?
2: Sí. No sé por qué sucedió eso, ¿eh? La verdad que tengo que.
1: Después lo voy a revisar.
2: Que revisar bien, pero no sé, no. Tiene que haber sido cuando justo me llamó.
1: Pero la nueva adquisición está bien.
2: No, está bien, está funcionando bien.
1: Vamos a esperar entonces, esperemos. ¿Y Luchito nos escucha bien? Pero con Lucho no probamos. A ver si nos puede escuchar.
2: No, porque Lucho se fue nomás para el otro lado.
1: Lucho sí. Está escuchando, está conectado.
2: Sí, pero se fue nomás.
1: Se desconectó. No, si recién se había conectado, ahora se desconectó. Perdí el Lucho.
2: Ah, bueno.
1: Bueno, esperemos que vuelva, esperemos que se dé cuenta que no está en vivo. Ah, ahí volvió.
2: No, sí, tiene que estar ahí.
1: Para que probemos rápido antes que empiece la conferencia de prensa, que veremos con Lucho Barahona para lo que será este post partido y de este Chile-Portugal. Primer amistoso en Europa, ya vendrá República del Congo el día martes a eso de las 2 de la tarde en Nueva Orleans, no, en Nueva Orleans, no en Nueva Orleans, en Orleans,
6: Orleans.
1: Francia, sí, Orleans. En Orleans, en Estados Unidos. Ustedes no pueden ya estar por allá.
6: Orleans, se llama.
1: Orleans, en Francia. Vamos a esperar. ¿Alcanzan a llegar a tomar el vuelo a Madrid después?
6: Sí, claro.
1: Ah, maravilloso. Oye, no, no se nos queden por allá.
6: Si no, me meto, ojo, ¿eh? Que para ese partido ya tengo entendido que hay dos medios que no van.
1: O sea, solamente usted.
6: Vamos nosotros con, me parece, con Mi Sur Deporte y nadie más.
1: Ah, ok, pero ahí venda, ahí tiene que vender las notas.
6: Sí. No, pues sí, ¿para qué la vamos a vender si saca buena David la despacha a todos lados?
1: Ah, ok, David Villarzún es el encargado, claro. Entonces. Ya tenemos a Luchito, sí, bueno. Luchito, para que probemos antes que empiece la conferencia.
6: No, perdón, me equivoqué, David Muñoz.
1: Ah, David Muñoz.
6: El de la NFP.
1: Ah, le entrega todo.
6: Sí, pone la sube en el grupo de WhatsApp, entonces. Ah, ok. En 5 minutos tiene, 10 minutos tiene todas las notas, las mismas que sacamos nosotros acá.
1: Ya. A ver, Luchito nos escucha para que se pueda conectar. Yo lo veo conectado, pero con el micrófono.
7: Ahí está. Peñito, ¿me escucha ahí?
1: Fuerte y claro.
7: ¿Cómo estoy? Ya, ¿cómo estoy llegando? ¿Bien? Fuerte, sí, bien.
1: Fuerte y claro, lo escucho, Lucho.
7: Fuerte, estoy acá. Fuerte. Sí, muy fuerte. Vamos a bajar un poquito al equipo. Deme un segundo.
1: Qué música tiene mi guita de fondo, ¿eh?
6: Sí, ¿ah? ¿Eh? Qué música, Bueno, todavía seguimos esperando a Nicolás Córdoba.
7: ¿Cómo estamos ahí, muchachos?
1: Fuerte.
7: ¿Cómo estamos? Allá.
6: Ahí estamos bien.
7: Ya, estoy acá en la zona mixta, hay muchos medios acá apostados. Esperemos que pasen los jugadores de Chile.
1: A
7: cuando
1: Cristiano.
7: Ve a alguien. A Cristiano. Paso por acá, interrumpo para que ustedes sigan comentando ahí al aire.
6: Sí. Viene Córdoba.
1: Viene Córdoba, lo esperamos entonces. Todo suyo la conferencia.
6: Acá está listo. Armando.
8: Bueno. Bienvenidos a la conferencia de prensa de Nicolás Córdoba, director técnico de la selección chilena, tras el partido frente a Portugal. Primera pregunta.
9: Gracias. Hola Nico, te saluda Radio ADN, absolutamente en vivo para todo el país. ¿Cómo describimos este partido? Donde, bueno, en primer tiempo que costó, porque la naturaleza del rival, la calidad, la jerarquía, la intensidad, ya no la vamos a descubrir ahora. Y en un minuto se vio Chile.
10: No,
9: larga en defensa, pero luego se soltó en el segundo tiempo. ¿Cómo calificarías tú la presentación de Chile hoy?
10: Digna,
9: más que digna.
11: Bueno, buenas tardes. Sin duda que hoy hemos enfrentado a uno de los mejores equipos del mundo, lo demostraron. El privilegio que me da el cargo de poder ver los partidos ahí a pocos metros de cómo controlan, de cómo se giran, de la velocidad de los pases. La verdad que es un nivel obviamente de lo más alto en el mundo, por algo sus jugadores están en los clubes que están, en las competencias que están, y sabíamos que sobre todo el primer tiempo iba a pasar eso, por lo tanto preparamos en algunos pasajes estar muy juntos, defensa baja, y tratar algo que no hicimos bien el primer tiempo, era jugar un poco más largo sobre Gonzalo, sobre Maxi. Creo que ahí tuvimos un par de chances después de robar, de poder profundizar y hacerlos correr para atrás. Tenían 50 metros de espacio. Y obviamente después con las expulsiones el partido cambió. Se generaron más espacios por defecto y un jugador menos. Y creo que el segundo tiempo nos permitió poder tener más el balón, generar acciones más colectivas, estar más cerca del área de ellos, hacer presiones un poquito más sostenidas, pero la realidad es que Portugal tiene un equipo realmente de nivel y seguramente va a ser uno de los que debería ser candidato a estar entre los cuatro, al menos entre los cuatro primeros en el Mundial, así que para nosotros es un partido que un tesoro, siguen jugando los chicos, siguen compitiendo, siguen estando ahí a ese nivel. Creo que al margen de las características del partido, hubieron puntos altos en el equipo, y eso es importante que sigan creciendo, siempre con el foco y lo vamos a repetir hasta el cansancio, formar jugadores para poder clasificar y estar en el 2030, que es lo que para lo que se está trabajando.
12: Hola Nico, ¿qué tal? Buenas tardes, te saluda Rolando Barro de Radio Centro de Antofagasta, estamos en vivo. Nico, tú el otro día dijiste que quizás era importante estos encuentros para que los chicos vayan tomando la experiencia, ¿no? Tú llevas ya un periodo largo trabajando con series menores. ¿Cuánto crees tú que tardaría Chile en poder alcanzar el nivel siguiendo con este tipo de encuentros, con este tipo de rivales?
11: A ver, el nivel de esta selección, obviamente a partir de este tipo de partidos, debería ir creciendo partido a partido. Obviamente después las exigencias son mayores, porque cuando juegas con los puntos no es lo mismo que jugar un partido amistoso. Por lo tanto, creo que ahí obviamente la cosa cambia, pero con el correr del tiempo sin duda que esto debería ir mejorando. Ahora bien, esto no quiero ser súper responsable con lo que voy a decir. Yo creo que esto no se trata ni de partido ni de entrenadores, se trata de formar jugadores para el alto rendimiento. He tenido la suerte de conversar con gente que me ha venido a ver, excompañeros, gente que ha trabajado en la federación, y esto ha sido son planes nacionales. O sea, acá hay gente que se ha puesto de acuerdo para hacer cosas, y esto que vivimos hoy día es años de trabajo, no son generaciones espontáneas que después, o sea, y yo creo que para allá hay que ir. Así que creo que lo que estamos haciendo en juveniles va de la mano de lo que acabo de comentar. Se demora por defecto. Un niño tiene 14 años y por lo tanto necesita un proceso para poder llegar a este nivel. Así que en ese sentido sabemos que hay que tener paciencia, que hay que sostener esto. Muchas veces se pide que se sostengan los procesos a pesar de los resultados. Creo que se está haciendo. Y bueno, hoy día vimos cancha. Varios jugadores que hasta hace 6-7 meses atrás, con suerte los citaban a sus primeros equipos, hoy día son titulares en sus equipos y han tenido la chance de jugar un partido de este nivel. Y eso hay que seguirlo. Hay que tener la conciencia y valentía de poder hacerlo y poder darle la oportunidad a estos jugadores. Y seguramente los que vayan mereciendo van a estar acá, al menos hasta que estemos nosotros aquí.
13: Nico, por acá, estamos en vivo.

0: político, si se quiere, para que puedan truncar esto que estamos hablando. ¿Qué es lo que tú crees que tiene que pasar, en cuánto tiempo, para poder desarrollar esto de poder seguir con los menores y tener un proyecto a largo plazo, en cuanto a años de trabajo, para ver los frutos?
1: A ver, yo no tengo el tiempo exacto de cuánto se demoran estos procesos. Yo llevo, voy a cumplir en septiembre 3 años, y en estos 3 años, en las selecciones juveniles, nos tocó jugar un mundial después de un año 8 meses. Hemos clasificado a 2 mundiales, sub-17. El otro día creo que lo nombré, cuando fuimos a sub-17 hace un año atrás, no había debutado ningún jugador en sudamericano. Ahora han debutado, antes de ir al sub-17 de este año, debutaron 8, por lo tanto, 6, perdón. Ahora ya han debutado 2 más. Entonces, claramente, una de las cosas que sí creo que hemos empujado muchísimo a que los clubes hagan debutar a sus jugadores. No sé cuántos congresos o seminarios hemos hecho, llámalo como quieras, explicando lo que se encuentra a este nivel. Nosotros hablamos de que a este nivel tienen este espacio para meter la pelota, y ahí la metió Bruno Fernández. Ese es el nivel que nosotros estamos buscando, y para eso solos no podemos. Necesitamos sí o sí a los 32 clubes, sí o sí a los 32 clubes, partiendo de la base porque los jugadores son de los clubes. Por lo tanto, creo que ahí tenemos un margen de mejora inmenso en generar reglamento a largo plazo, y no por conveniencia de que este año me tocó la B, el próximo año la A, y a lo mejor el fútbol joven, hay un equipo que está en A y el fútbol joven en B, o viceversa. O sea, hay cosas que se pueden mejorar, pero para eso necesitamos la voluntad de todos. O sea, por más que nosotros, yo viaje y vaya a ver cómo funcionan la organización en otros lados, si no está la voluntad de las personas que manejan esto, sí, puede ser un oasis, podemos ir a un mundial más allá o un mundial acá, pero no creo que queramos ir a un mundial y faltar a 3. Lo que queremos es que esto sea sostenido en el tiempo, y para eso hay que hacer cosas distintas. Las cosas que hemos hecho hasta ahora, sí, nos han dado algunas generaciones espontáneas, espectacular, pero nos quedamos dormidos 15 años, y esa es la realidad. Yo sé que a veces mi mensaje a veces es muy directo, que yo soy súper directo en decir las cosas, pero estoy hablando desde la realidad y desde el conocimiento que estoy metido ahí adentro, o sea, todos los días, y que hablo con todo el mundo todos los días. Así que yo estoy súper esperanzado. Los resultados no son de la noche a la mañana, no lo son, menos cuando se trata de recursos humanos. Si tú a lo mejor compras un zapato en 10 y lo quieres vender en 20, a lo mejor al otro día sí lo puedes vender en 20. Esto no es así. Esto, hay un crecimiento de cuerpos de los niños, hay un crecimiento mental, hay que enseñarle a alimentarse, hay que competir mucho para jugar a este nivel, porque acá en Europa tienen la suerte que los países están tan cerca que juegan 15 partidos, 20 partidos internacionales al año por su selección. Nosotros eso lo pasamos de 6 a 16 este año. Entonces, ahí están las cosas más o menos que van pasando. Afortunadamente, hemos tenido un respaldo de la dirigencia, de poner las fichas donde hay que ponerlas, que son los jugadores. Las fichas están puestas en los jugadores. Entonces, ahí está. Esa es más o menos la respuesta. Eso tiene que pasar. Y eso se necesita tiempo. No tengo otra respuesta.
2: Luis Agudinho, da mesma magazine, mas a la del resultado, que elementos positivos rescata del rendimento del equipo? ¿Qué factores cree que influenciou más?
1: ¿Qué rescato positivo de mi equipo?
2: Sí. Sí.
1: Bueno, creo que no era fácil venir a jugar un partido con este nivel de jugadores. Creo que se hizo un partido, sobre todo en el primer tiempo, muy ordenado. Dejamos poco espacio. Ellos partieron muy, muy rápido, muy, muy fuerte los primeros 10, 15 minutos. Después logramos contrarrestar mejor. Nos costó presionarlo. Creo que la salida de balón y la calidad para encontrar los primeros pases de ellos ha sido muy buena, pero si hay algo que tengo que rescatar es cómo se sostuvo.

0: por partido. Creo que lo podríamos haber hecho un poquito mejor sobre el 0-0 antes del 1-0. Creo que ahí se estaba abriendo el partido y ahí no, por un error defensivo que nos abrimos cuando no debíamos. Pero el equipo terminó luchando hasta el final y bueno, a lo mejor si tenemos 5 minutos más puede pasar otra cosa, pero nada, ahora lo analizaremos con calma, veremos qué cosas se pueden mejorar. Pero también hay que entender que se juega con un rival y creo que, como dije anteriormente, se jugó con uno de los mejores que hay, así que creo que fue un partido correcto para el contexto que se nos presentó.
1: No lo quiero olvidar, porque una de las herramientas defensivas que tuvo Chile hoy fue Lawrence Piburú, que respondió al respaldo que le has dado como arquero de la selección chilena. Quisiera que nos hiciera un pequeño análisis, comentarios sobre Lorenz.
0: A ver, más que la verdad de Lorenz, estamos, me engancho de la pregunta anterior. Nosotros tenemos un proyecto de arqueros que está liderado por Bruno Vázquez, que es nuestro preparador de arqueros, donde estamos tratando, no sé si ustedes vieron el tamaño de los tres arqueros de Portugal, ok. Imagínate que Lorenz mide 1,92 más o menos, por ahí. Y necesitamos generar proyectos de perfiles de arqueros de nivel internacional, porque creo que se entiende, y también soy súper responsable. Una cosa es jugar en la liga chilena y otra cosa es jugar a este nivel. A este nivel la pelota entra así del palo, y para eso tienen que tener arqueros de cierta estatura, de ciertas velocidades, con brazos que sean más largos. Estamos hablando de eso nosotros, y para eso tenemos este proyecto, y por eso están llamados estos arqueros, por eso Sebastián Mella ha estado llamado en su momento, porque entra en ese perfil, por eso Maureira estuvo a punto de ser llamado, pero si lo llamábamos es muy probable que no hubiese jugado y se hubiese perdido los dos partidos que están con Brasil. Entonces también tenemos que ser responsables del crecimiento de los jugadores. Y abajo vienen otros chicos que vienen con ese proceso. Entonces, lo de Lorenz para nosotros es el ejemplo de dónde queremos que esté nuestro arquero. El año pasado fue uno de los mejores arqueros de la Championship. Así que no me sorprende lo que pasó hoy. No me sorprende en nada. Así que, y seguramente los que vienen atrás, que son varios, Vargas, Bernedo, todos estos chicos que están ahí apareciendo y que están teniendo continuidad, la tienen que pelear. Va a llegar el momento de Tomás tiene 22 años, pero con este nivel de actuaciones de Lorenz la tiene que pelear, y eso es lo que nosotros queremos, que cada posición exista una competencia lo más elevada posible para propio tener este tipo de actuaciones. Así que estoy contento con no solamente con lo de Lorenz, sino cómo se está proyectando esto. Imagínate, 18 años tiene Maureira y hoy día es titular en Colo Colo, y la van a embarrar. Eso nosotros tenemos que ser conscientes por la edad que tienen. Hay que sostener.
2: Bien, muchas gracias a todas y todos. Gracias, profesor.
0: Gracias.
3: Estaba, muchachos, la conferencia de prensa de Nicolás Córdoba, en vivo para todo deporte, Radio Centro.
4: Bien, ya estamos con la conferencia, terminó la conferencia de prensa, bastante interesante. No sé si Luchito tiene alguna apreciación de lo que dijo Córdoba en este partido post derrota frente a Portugal.
3: Parece que no.
5: ¿Memo?
4: ¿Lo escucho?
5: Sí, estamos acá en la zona mixta. Todavía no salen jugadores de Chile. Salió Bernardo Silva, jugador de Portugal, que juega en el City, hablando con los medios que están apostados, pero de Chile ningún jugador todavía pasa, para que apenas llegue por acá, interrumpimos, sí, para que sigan comentando la conferencia de prensa de Nico Córdoba. Dígame.
4: ¿Qué opinaba de lo que dijo Córdoba?
5: Yo creo que habló más de lo que viene, más que del partido en sí, ¿eh? No desglosó mucho argumento del partido, sí, de lo que viene, el trabajo futuro, de los porteros, de los jugadores, de la Liga Nacional. Se enfocó más en eso, en lo que ha trabajado y lo que piensa también a futuro. Y eso también, claro, es un partido amistoso, después viene el análisis ya en frío, analizando jugador por posición, ver dónde puede buscar más jugadores para presentar un buen proyecto o partido más adelante cuando le toque enfrentar a Estados Unidos, Canadá, México, los partidos también que tiene por estos partidos de fecha FIFA, obviamente el partido con Congo que está acá a la espera de jugar ese partido, pero me parece que las declaraciones son para poner también una cuota de esperanza a lo que viene a futuro para la selección de Chile.
4: Sí, efectivamente, yo bueno, tengo una apreciación muy parecida a la de Lucho. De verdad que Córdoba y habla, y en varias se le preguntó y se fue por varios lados, en lo que viene a futuro, más de lo que del presente. De la Roja se lo preguntó Rolando, y después se lo preguntaron de nuevo. De finales es... Él cree que está trabajando para armando una selección que viene a futuro. La idea de él es formar jugadores para lo profesional. El problema está en que, lamentablemente, los chicos ahora, por lo menos en Chile, están preocupados que del cortecito de pelo, que del tatuaje, que de la foto, que de la red social, que la historia, que acá, que allá. Están más preocupados de eso que de preocuparse propiamente de jugar y de desarrollarse profesionalmente. Y eso va a costar, o puede costar a Chile mucho tiempo, mucha demora en lo que es el desarrollo profesional. Mbappé fue campeón del mundo con 18 años. Acá con 18 años están pendientes de que del play, que de la música, que de los seguidores. De verdad que es lamentable en ese punto.
3: Sí, tú tienes razón, Memo. Es lo que tienen que mejorar. Por eso que Córdoba decía, hay que tener a los chicos no solamente preparados físicamente, también psicológicamente.
4: Ahí es donde cae mucho el futbolista chileno, en lo psicológico. No hay un apoyo psicológico en los menores. Son muy pocos clubes los que tienen psicólogo deportivo.
3: Pero es que, ojo, que es demasiada cualidad las divisiones menores en Chile. Son muy poquitas, en realidad no es mucho el trabajo que se realiza y no es muy bueno tampoco.
4: Sí, por supuesto.
3: Entonces hay que tener ojo también con eso, porque no se puede tener buenos resultados si el trabajo es mediocre.
4: Exactamente. Y bueno, un trabajo completo tiene que ser desde las inferiores, como lo hacen los grandes clubes. Lamentablemente, ¿cuántos equipos deben tener una cantera completa? La Universidad de Chile, Colo Colo, Católica, O'Higgins, que tienen centros de entrenamiento bastante importantes.
3: Huachipato, quizás.
4: Huachipato, claro. Pero son, si uno ve en el macro, de verdad que son muy pocos los equipos que tienen ese apoyo, ese nivel de apoyo constante. A ver, voy a poner un ejemplo burdo, de verdad que es extremo, pero nosotros que hemos ido, Rolando, por ejemplo, al Monumental en Buenos Aires, en el mismo Monumental River tiene una escuela para sus juveniles, escuela River Plate. No podemos pedir que un equipo chileno que haga lo mismo, pero a ese nivel llegan.
3: Pero te imaginas qué podemos hacer el Memito Arena si en Antofagasta no tenemos ni siquiera condiciones para entrenar de los equipos.
6: Sí, eu estou a dizer, é uma equipa competitiva, uma equipa muito aguerrida, que jogou mais no contra-ataque, porque também jogava contra nós, que somos uma grande seleção. Foi bom para preparar aquilo que vão ser os nossos primeiros jogos.
5: Obrigado. Algumas palavras do jogador de Portugal?
3: Tem. Luchito Barahona.
4: Estava aí em vivo já, Luchito Barahona, está na conferência, na zona mixta.
3: Estamos en la zona mixta, yo también llegué acá, en la zona mixta, así que estamos esperando que llegue algún jugador chileno, ¿no?, para poder tomarlo, acá la pasadita.
4: Bueno, vamos a estar a la espera un poquito. Usted me dice hasta qué hora nomás, Rolando.
3: Sí, no, sí, vamos a estar, a ver, yo creo que van a salir porque tienen que irse rápidamente al hotel, son las 9:30 de la noche ya, así que... Por lo que dijo David Muñoz ahí en la conferencia, se van directamente al hotel rápidamente, así que vamos a esperar que pase por acá y lo ¿cómo se llama? Y sacamos las notas de arriba,
4: Sacamos las notas que se puedan, mientras uno toma notas el otro graba. Y para ver tener las notas también para
3: lo tenemos para grabar, porque Lucito está con su equipo, yo estoy con el mío.
4: Cortan manos.
3: Sí, pues, estamos.
4: No, pero por lo que quede el audio va a ser importante. Entonces estamos a la espera de lo que pase en la zona mixta ahora. Y ya habló, no sé quién habló portugués, la verdad.
3: ¿Pero si sabe quién estaba hablando, Lucho? Ahí de Portugal. ¿Quién era?
4: Ni Lucho sabe.
3: No, si es que se saca el audio, pero te lo pone.
4: ¿Pero qué hace eso?
3: No escucha. Si es verdad.
4: Pégale. Déjenlo tirado en Lisboa.
7: Che.
3: A ver, yo debo escuchar, pero no contesta. Ahí está.
7: Silva.
4: Bernardo.
3: Está hablando Silva, dice.
4: Muchas gracias, Luchito.
3: Bernardo Silva, sí.
4: Jugador en mediocampista del Manchester City.
3: Muchas de las cosas que dijo Córdoba tiene toda la razón, sí. No lo vamos a descubrir ahora, eso viene de años, de la época incluso donde él jugaba en divisiones menores. Él sabe, conoce todo el tema acá en el fútbol chileno, así que no, nada nuevo. Ahora hay que luchar contra la sociedad anónima.
4: Claro, y eso es bastante importante y eso es lo más complicado. Esperemos que con esta separación de Federación y de la NFP se puedan utilizar los recursos de la selección en la selección y no para empezar a pagar multas o pagar otras cosas, porque sabemos, por más que digan que no, todos sabemos que la plata de la selección no se usa en la selección.
3: Pero me admito, el tema es no solamente la selección, el tema es con los chicos de inferiores de los equipos.
4: Claro, pero yo acá con selección me refería a todas, incluso las menores, para poder desarrollar y que la selección se encargue también de desarrollar y formar y o de forma de cierta forma obligar a los equipos. Esta regla de sub-20 no funciona mucho y se ha demostrado que no funciona. Pero hay que potenciar los campeonatos juveniles.
3: Que esta regla de sub-20 es para decir que algo se está haciendo.
4: Claro.
3: Nada más. Porque lo estrictamente importante sería que los torneos de las divisiones inferiores sean realmente competitivos. Sean realmente un trampolín para que el fútbol se logre nutrir de muchos jugadores de la cantera. Pero es mucho más fácil comprar un chico afuera, más barato, y venderlo más caro después. Porque es el negocio del fútbol, ahora. Ese es el negocio del fútbol. Da lo mismo si es chileno o no es chileno. La idea es que juegue un par de años y después lo vendan.
4: Comprar barato y vender caro, esa es la idea.
3: Exacto, exactamente. Pero ese es el modelo de negocio. El modelo de negocio, incluso el modelo de negocio que hay en el país.
4: Pero Rolando, por ejemplo.
3: No solamente en el fútbol.
4: Rolando, vámonos a Deportes de Antofagasta. Los mayores réditos económicos que ha tenido Jorge Sánchez han venido de la cantera.
3: Sí, pero no los creó él, po.
4: Claro,
3: él no los creó.
4: Venían de otros.
3: Ya estaban antes. No, estaban antes.
4: ¿Sí?
3: ¿Cuáles son los mayores? Sí, pues, ¿cuáles son los mayores réditos? Araos ya estaba. Sí, pues. Araos ya estaban.
4: Araos, Pulgar.
3: Mucho antes que llegara incluso Jorge Sánchez.
4: No, pero Rolando, ¿a qué me refiero yo? ¿A que esté Sánchez o no? Era el ejemplo. Que no les costaron un peso. Sino que lo vendieron caro.
3: Edward Bello le costó muy poco y lo vendió caro también.
4: Claro, ese es otro y al final uno va.
3: Eso es más fácil.
4: Suma y sigue, claro, para él es más fácil. Oye, voy, me traigo uno de afuera, espero que me rinde, se explota bien. Lo vendo caro. Y claro, le sale más fácil que invertir durante años.
3: Juveniles. Es más fácil, ejemplo, que invertir en
4: habiendo tanto
3: en
4: equipo,
3: trabajo, proceso.
4: Habiendo tanto equipos jóvenes buenos y talentosos en Antofagasta, hay muchos equipos amateur donde juegan muy buenos volantes, pero acá, ¿cuál es el problema? Y es lo que así lo que pasa en Chile, que el pituto vale más, lamentablemente. Tenemos equipos de alto nivel, está, por ejemplo, Impacto, que salen muchos jugadores, el Conde Oriente, el mismo Condía, Cordillera, Nortino, y así podemos sumar un montón de equipos juveniles que hay acá. Pero lamentablemente en Deportes Antofagasta, y como en muchos, vale el pituto. ¿Cuántos jugadores fueron buenos deben quedar fuera porque no son gustos de los dirigentes de Deportes Antofagasta, los juveniles?
3: Yo me acuerdo de Michael Sánchez, el que más se me viene a la mente, Nicolás Araya, y así varios.
4: Claro, y Antofagasta los pierde. Michael Sánchez, ¿dónde está ahora? ¿Ya no está ni siquiera en el club?
7: No.
4: Está jugando fútbol amateur, si no me equivoco, ¿no?
3: Gabriel Sosa viene acá, muchacho, ¿eh? Vamos con Gabriel.
4: Lo escuchamos.
8: ¿Dónde?
3: Ahí viene Gabriel Sosa.
8: Sí.
9: Gabriel, ¿cómo analizamos este partido frente a Portugal, una potencia? Se notó en la cancha y usted también se puede
10: soltar la media invasión del partido.
11: Sí, sí, obviamente, a ver, en cuanto a lo que es posición de balón, es uno de los países con mayor posición de balón en todos sus partidos y nosotros, por más que intentásemos, era difícil poder robarle y robarle esa posición de balón. Estaba claro. Creo que dentro de todo, si bien ellos tuvieron llegadas claras el primer tiempo y Lores estuvo muy bien, dentro de todo hubieron muchas situaciones que pudimos manejarla de buena forma, otras no, pero así donde estuvimos más erráticos fue con el balón. Creo que ahí donde las pocas posiciones que podíamos hacer, estuve un poquito errático el primer tiempo con el balón, que luego el segundo tiempo lo mejoramos muchísimo, si bien ya con los dos equipos con día había más espacios para poder jugar, pero sí ahí creamos muchas más situaciones de gol, tanto ellos como nosotros, fue un partido un poquito más abierto, pero creo que en un balance general pudimos competir, supimos sufrir también el partido, hay veces que tenemos que sufrir los partidos, no todos los partidos vamos a poder tener nosotros el control del juego y eso tenemos que saberlo y con humildad lo trabajamos, nos pusimos el overall todos y llevamos el partido y estuvimos siempre en el partido. Luego el segundo gol, un pase mío que me lo adivina Bruno de muy buena forma, donde yo intenté seguir jugando y luego él termina definiendo de muy buena forma con la categoría que tiene él. Entonces estos partidos se definen por esos detalles, estuvimos siempre en partido, creo que lo demostramos, y creo que vamos a seguir creciendo de aquí en más como lo hemos venido haciendo.
12: ¿Qué positivo saca este partido? ¿Qué algo positivo saca este partido el día de hoy?
11: Sobre todo, lo que destaco del partido de cada fecha FIFA que estamos teniendo es que siempre se van sumando nuevos nombres, se van sumando nuevos compañeros en donde debutan, donde juegan su primer partido titular y creo que demuestran que por más que alguno de ellos hoy esté en el medio local, tienen el potencial para estar en la selección, tienen el potencial para ir a un fútbol aún más competitivo. Creo que esa es su hambre, esa es su ambición. Creo que hoy estamos demostrando cada uno de nosotros que queremos ir a un fútbol más competitivo todos a nivel personal. Muchos jugando hoy en Argentina, donde una liga muy competitiva para luego, ¿por qué no dar el salto a Europa? Creo que es el foco y esa hambre que tiene cada uno de poder conseguir cosas importantes, luego la trae acá a la selección y lo demuestra en cada partido. Hoy fue un partido difícil, un partido duro, pero que lo subimos a trabajar dentro de todo y subimos a estar en partido siempre hasta el final.
12: ¿Cómo has visto el crecimiento de la UNED en Tigolú en los últimos años? Porque lo has visto ya en los últimos
11: procesos. Siempre ha sido un gran portero. Creo que tenemos cualquiera de los tres podría ser titular perfectamente y al final que tengamos tres grandes arqueros como los que tenemos, sube el nivel de todos ellos y es así, y el que le toque jugar, o le tocó a Lorenz, hizo un tremendo partido, muy feliz por él, y el que le toque jugar, creo que lo va a hacer igual o mejor que él. Entonces eso es la linda competencia que tenemos, que en cada posición
13: tenemos dos, tres jugadores que pueden competir de muy buena forma, están a gran nivel y eso al final nos retroalimenta a cada uno para poder cada vez que te toca jugar entregar el máximo.
12: Javi, estar al lado de Cristiano, te toca sacarte la foto, capitán, ¿qué es la presencia de él?
14: Un jugador diferente, me imagino, tú que has estado ya aquí en Europa.
13: Sí, bueno, primero que todo, no te voy a mentir, o sea, una felicidad y orgulloso de lo que a mí personalmente he podido ir consiguiendo, de cómo se debe sentir mi familia también, siempre pienso en ellos, en mi esposa, mi hijo, mis padres, mis hermanos. O sea, creo que lo que yo hoy soy como jugador, se lo debo muchísimo a ellos, a mi esposa, a mis hijos que están en todo momento conmigo, mis padres, mis hermanos. Entonces este momento lo disfruto, pero pensando en ellos. Creo que ellos son el pilar fundamental en mi vida, el sostén, que los momentos difíciles, sobre todo cuando están ahí conmigo, y la verdad que en este momento así, en donde me toca compartir y poder vivir estos lindos momentos a pesar de la derrota, pienso mucho en ellos.
9: ¿Cabe solo las fotos o se dicen algo, algún comentario que te vaya bien?
13: Bueno, él me dio la bienvenida a mí y a la selección en sí, a Portugal. Me dijo bienvenido a Lisboa, a Portugal. Espero que haya sido una buena estancia. Fue lo que las pocas palabras que me dijo ahí en la previa y fue lo poquito que hablamos, pero nada que decir. O sea, una leyenda del fútbol en su historia como jugador, como profesional, y un ejemplo para todos nosotros a seguir, y es así, por todo lo que él ha conseguido, gracias a su esfuerzo, a su dedicación, a su forma de trabajar, creo que eso lo ha llevado
7: a todo lo que ha conseguido.
14: Lo marca, imagino, lo pones ahí la vez.
7: sí, ahí lo guardaré, será un lindo recuerdo para mí, como te digo, para mi familia, creo que ellos también estarán orgullosos y felices de verme donde estoy hoy en día, de lo que he podido conseguir. Como te digo siempre, al final lo que yo soy hoy, muchísimo gracias a ellos.
14: ¿El momento del saludo de los capitanes, que también te tocó estar ahí con Cristiano Ronaldo?
7: Sí, ese fue el momento donde me dio la bienvenida a mí, pero obviamente a la selección de acá a Portugal, y nada, va a ser un lindo recuerdo que va a quedar ahí en la memoria, seguramente su último mundial, y que nosotros hemos podido venir acá y habíamos podido venir a competir, porque creo que competimos de nuestra forma, obviamente, creo que va a quedar en el recuerdo y va a ser un pasaje muy lindo para nosotros de cara a lo que viene más adelante.
14: Hablando del Mundial, ¿te la juegas para algún candidato de todos los equipos?
7: Hay muchísimos, sinceramente. Portugal es uno de ellos, la cantidad de jugadores que tienen, el nivel que tienen y su forma de jugar. Por algo tienen cuatro o cinco que ganaron la Champions. Entonces, al final hay selecciones con un nivel individual muy grande, lo mismo Francia, luego está España, que a nivel colectivo creo que es una selección muy fuerte. Hay muchísimos, ni hablar del último campeón como lo es Argentina, la cantidad de jugadores que tiene Brasil. Entonces creo que va a ser un mundial muy lindo, muy atractivo, en donde estamos muy tristes de no poder estar, pero con esa hambre de poder comenzar a pelear por el siguiente.
9: ¿Cómo identificamos este partido, Gaby? ¿Digno? ¿Usted no puede estar orgulloso de la presentación de hoy de Chile frente a una potencia como Portugal? No.
7: Bueno, sinceramente yo lo estoy. Yo hablo de mi visión, de lo que yo veo, de cómo me sentí dentro del campo. Si bien en el primer tiempo me hubiese encantado tener mucho más la posición del balón, pero con potencias como esta hay muchas veces que es difícil, y aún así supimos competir, supimos aguantar, supimos irnos 0-0 al descanso y supimos estar en partido siempre. Creo que todos entregamos el máximo. En cuanto a jamás dejar de correr, en cuanto a lo que es actitud, creo que entregamos el máximo por esta selección en el partido de hoy. Entonces yo en ese sentido estoy completamente orgulloso de cada uno de mis compañeros.
9: ¿Cómo el tema del partido frente al Congo, que no ha podido jugar en la ciudad que
7: se dejó al
9: comienzo?
7: Sí, bueno, sabemos que nuestra gerencia hoy está haciendo todo lo posible para que se juegue, que seguramente se va a jugar, se está ratificando todo eso, pero han hecho todas las gestiones, llamados, todo lo que sea necesario para poder jugar el partido, y eso al final nos demuestra que queremos conseguir y queremos seguir creciendo. Al final lo más sencillo era, con todo lo que ha ocurrido, de cambiar de sede, de ir de un lado a otro, era quizás suspenderlo, pero aún así hicieron todas las gestiones para poder llevar a cabo el partido, y eso creo que a nosotros también nos da una tranquilidad que detrás nuestro también hay un equipo de trabajo que quiere que nuestra selección siga creciendo.
3: ¿Ese entendimiento lo que está haciendo Córdoba?
7: Última. Sí, ahí creo que cada vez lo hemos estado demostrando. Hay partidos que podemos llevarlo a cabo de mejor o peor forma, eso está claro, pero creo que nosotros estamos confiando en el trabajo que se está haciendo, en lo que nos propone Nico, en sus trabajos diarios, en sus dobles turnos. Creo que hemos ido creciendo como selección, como te digo, con partidos mejores o peores, pero creo que nosotros tenemos y estamos creando una identidad de juego con Nicolás hoy en día al mando, que cada vez que nos toca jugar un partido de esta categoría, intentamos llevarlo al campo de juego de mejor o peor forma.
9: El debut,
8: ¿Cómo lo definirías tú? ¿Qué sensaciones te invaden en este minuto?
10: Sí, estaba muy orgulloso para hacer mis primeros minutos aquí con La Roja y también mucho tiempo trabajando para ese momento y solo muy, muy, muy feliz.
15: Tuviste dos oportunidades incluso de anotar.
10: Sí, muy, muy cerca. Soy un poco enfadado conmigo, pero también muy contento para hacer el debut.
15: Nils, ¿qué opinas de cómo has conectado con tus compañeros? ¿Cómo ha sido estos días con esta gente, este grupo de jugadores en la selección?
10: Sí, muy, muy, muy bien. Me trataron muy bien y hacemos haciendo a mí el primer día también muy fácil y me siento muy bien y estoy solo a disfrutar todo el día.
8: ¿Qué manera de debutar frente a Portugal? ¿Eh?
10: ¿Cómo?
8: ¿Qué manera de debutar frente a Portugal?
10: Sí, sí, sí.
8: ¿Pero qué te parece debutar contra Portugal? Y más encima con una leyenda como Cristiano Ronaldo en la cancha, con jugadores de gran nivel. ¿Cómo has sentido ese debut con todos ellos ahí en la cancha?
10: Sí, eso estaba como un sueño. Y como dices, estoy trabajando muchos años para ese momento y después hacer el debut con esos grandes jugadores y como Cristiano Ronaldo es como un sueño.
15: Y una buena preparación porque además te toca jugar Champions League la próxima temporada.
10: Sí, sí, yo también estoy muy, muy feliz para esa chance con mi club. Jugar la cualificación que en Champions League también es una gran experiencia para mí como ahora jugar para La Roja.
15: Nilsi, el público estaba tu hermano, ¿qué significa eso para ti?
10: También estaba muy feliz porque él estaba aquí y sí, muy contento para celebrar ese momento juntos. ¿Te
15: gustaría que pronto estés junto a la selección?
10: Sí, eso también es un gran sueño, pero vamos a ver que el futuro va a ser el futuro, pero también él va trabajando siempre muy duro.
8: Gracias.
3: Bueno, me meto arena, ahí está Neil Richmond y en primera instancia Gabriel Suazo con...
4: Bueno, no se acaba ahí.
3: Escúchame, está... Felipe Correa.
4: Lo escuchamos.
16: En el centro de alto rendimiento de la Federación de Rugby de París. Vamos a estar concentrados ahí, vamos a hacer nuestra planificación deportiva.
4: Son los micrófonos, muchachos.
16: Y esperando la ratificación final con
4: gracias.
16: Con los documentos que se tienen que formalizar el día lunes y avanzar en nuestra planificación orientado a jugar el partido con el Congo.
8: ¿El horario sería a las 14 de Chile el día martes?
16: La solicitud es el día a las 6 de la tarde de hora europea, así que claro, 14 horas.
8: No, sería a las 12 de Chile.
16: 12 de Chile, perdón. Claro, aquí estamos con una hora menos. No, sin público, sin público. Pero estamos esperando las últimas documentaciones protocolares. No, lo importante es que nosotros ratificamos nuestra planificación deportiva terminando el camp el día martes, que era nuestro plan, así que mañana continuamos a París y entrenaremos allá lunes y martes a la espera de esta ratificación.
8: ¿En Orleans?
16: No quiero dar ese detalle porque estamos esperando, como les digo, toda esa formalidad que es importante respetarla. Esto se cerró el día viernes a última hora, así que es importante que ya el lunes recibamos esa ratificación por parte de todas las autoridades involucradas.
8: Felipe, el balance de Portugal para
16: paz. Sí, un partido tremendamente competitivo con una de las mejores selecciones del mundo. Creo que el equipo pudo competir y lo han dicho los jugadores, lo dijo Nicolás, es parte de lo que buscamos también, sumar experiencia competitiva que vaya generando este carrete futbolístico que necesitamos para que nuestros jugadores estén mejor preparados para cuando nos toque enfrentar nuestra clasificatoria y competencia por los puntos. Creo que esto es sumamente positivo en esa línea y esperamos que también el siguiente partido nos permita eso también.
5: Rondo, dale.
3: Bueno, sí, se salió justo cuando le estaban preguntando después de Congo qué otros partidos tiene presupuestado. ¿Para qué se salió?
5: No, sí, ya está ahí hablado ya que iba a jugar con México, Estados Unidos y Canadá.
3: Luchito Barahona, esto Luchito, ¿verdad?
4: No, pero es exclusiva ya, por lo menos sabemos que ya no se juega a las 2 de la tarde y va a ser a las 12 del día. Importante.
3: 12 del día, sí. Sí.
5: Pero tampoco dio el lugar donde se iba a jugar, en todo caso, todavía lo mantiene en el misterio. Dijo que posiblemente sin público, lo que más destacó es la Felipe Correa en la. Esta pequeña conferencia que hizo referente al partido frente a Coco, que ha tenido muchas complicaciones para ese partido también, Memito, todo lo que es la logística de la selección de un lugar a otro, vuelos, es complejo, pero se ha tomado la determinación de jugar en Francia, sin público, el lugar no lo quiso decir,
4: pero dijo estamos que a la espera también de esa información.
3: Sí,
5: claro, van a hacer la
3: preparación ahí en París. Y de ahí yo creo que se van a mover, ¿eh?
4: De París a Orleans, Lucho, Rolando, son...
3: Sí, correcto.
4: Es una hora veinte en...
3: Más o menos, una hora y media.
4: Por lo cual podría ser en Orleans todavía.
3: Sí, claro, por supuesto. Podría ser ahí mismo en Orleans.
4: Ahora, si quieren, se van caminando de París a...
3: Son 150 kilómetros.
4: ¿De París a Orleans?
3: Sí, señor, 150 kilómetros.
4: Ya, ¿y de Lisboa a Orleans?
3: Son como
4: ya se lo tengo.
3: 2 horas.
4: Mire,
3: son como 2 horas.
4: Mire, si va caminando desde ahora, son 357 horas. No sé si llega al partido. Si se han caminado, si Luchito está caminando ahora.
3: No sé si llego.
4: Mire, en bicicleta. En bicicleta son 4 horas, Rolando. Son 4 días. Ya. 4 días.
3: Ya, mamita, mira, nosotros ya terminamos el trabajo acá, son 10 para las 10.
4: Vaya a descansar como corresponde.
3: Sí, yo creo que estamos cansadísimos. Vamos a ir cerrando el trabajo del día de hoy. Con esta derrota...
4: Pero que no duele,
3: podría ser. Verdad. Sí, que no es tan dolorosa. Porque el rival tenía muchos pergaminos como para sacar un resultado más favorable. Pero una derrota que estaba en nuestras cuentas. Incluso David era un poco más pesimista, dijo 5-0, ¿te acuerdas?
4: Sí.
3: Claro.
4: Pero David siempre ha sido pesimista.
3: Sí, claro, nunca tanto. Así que, bueno, por lo menos logramos tener un buen trabajo el día de hoy, muchachos.
4: Bueno, entonces vamos cerrando entonces lo que es fue esta derrota de Chile frente a la selección de Portugal, una de las candidatas a ser campeona del mundo. Relatos de Rolando Ábalos, los comentarios de Luchito Barahona, directamente desde el Estadio do Jamor, Estadio Nacional de Oeiras en Portugal. Muchachos, todo el éxito,
3: Memo.
4: El descanso. Luchito, dígame.
5: Sí, no, te digo que por acá todos esperaban que saliera Cristiano Ronaldo, no. Como salió en el primer tiempo, abandonó rápidamente el recinto, incluso Rolando me contaba que él en las conferencias no es habitual que esté. Él tiene una cadena de televisión que también los...
3: Tiene un medio, y habla para el medio de él nomás.
5: Claro, es lo que contaba Rolando. Así que los que estaban esperando a Cristiano, por acá no pasó, pasaron otros jugadores, dos jugadores de Portugal. También pasó por Chile, pasó Neil Reindu y también pasó Gabriel Suazo, que habló un poco, y también Felipe Correa, referente al partido frente a Congo. Así que desde acá, del Estadio Nacional, acá en Lisboa, de parte mía, un abrazo a todos. Espero que la transmisión haya sido lo que esperamos. Así que saludo a todos los que estuvieron en sintonía, escuchando a Todo Deporte desde Lisboa.
4: Salió mejor en Portugal que en las transmisiones de selecciones en Nacional. Con eso le digo todo.
3: Así es. Nos vemos, ¿eh? Chao, mamito.
4: Nos vemos, muchachos. Saludos
3: a Carlos Quirante y a la gente allá en
4: Antonio estudio. Milla en los controles.
3: Cuec.
4: Muchachos, eso fue todo. Entonces, derrota de Chile. No duele. Y nos estamos reencontrando el día de mañana a las 2 de la tarde para lo que será el enfrentamiento entre el conjunto de Deportes Antofagasta y Magallanes. Válido por la última fecha de la primera rueda del ascenso Caichum 2026. Nos vemos.
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0: tenemos una nueva hora.
1: 17 horas, 55 minutos.
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0: tenemos una nueva hora.
1: 18 horas, 57 minutos.
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2: En FM Centro tenemos una nueva hora.
3: 19 horas, 56 minutos.
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